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2: Muy buenos días, un viernes más, es 29 de mayo, último viernes de este mes de mayo. Pasan segundos de las 7 de la mañana y arrancamos aquí, Vive el Campo.

Y hoy, en primer lugar, vamos a abordar la polémica generada tras la publicación de las reducciones de módulos del IRPF para este ejercicio. Desde UPA Castilla y León consideran que las medidas aprobadas por el gobierno no responden a la situación real que viven miles de explotaciones agrícolas.

agrarias, especialmente en un sector tan importante para Castilla y León como es el del cereal. La organización denuncia que agricultores de cereal han tenido que afrontar costes de producción disparados, mientras los precios percibidos han caído hasta niveles muy preocupantes. Esto ha provocado una situación que comparan incluso con campañas marcadas por la sequía extrema. Por ello, reclaman medidas fiscales más contundentes, como módulos cero para el cereal y mayores desgravaciones en gasóleo agrícola y fertilizantes. Y además, vamos a poner el foco en otro asunto que nos mantiene en alerta desde hace meses: ese encarecimiento del gasóleo agrícola y de los fertilizantes por la guerra derivada en ese conflicto de Oriente Medio. La Unión de Campesinos ha denunciado que las ayudas aprobadas por el Ejecutivo apenas están cubriendo una pequeña parte del sobrecoste real que soportan agricultores y ganaderos. Según sus cálculos, Bruselas permite compensaciones mucho mayores, de hasta el 70% de esos costes extraordinarios, pero España no estaría utilizando todo el margen autorizado por la Comisión Europea. Esto lo vamos a analizar también con las críticas al nuevo Plan Europeo sobre Fertilizantes, que según la Organización Agraria reconoce los problemas del sector, pero no aporta soluciones rápidas, eficaces ni suficientemente ambiciosas para poder garantizar la viabilidad de las explotaciones profesionales. Con Carlos Monsalve al control técnico, empezamos. ¡Viva el campo!

0: Y hablamos ahora de la fiscalidad agraria y la situación límite que atraviesan muchos agricultores, especialmente en el sector del cereal. La organización agraria UPA Castilla y León ha denunciado públicamente que la reducción de módulos del IRPF para 2025 aprobada por el gobierno resulta claramente insuficiente para responder a la realidad económica que vive nuestro campo. Altos costes de producción, precios en origen por los suelos o fertilizantes disparados, además del incremento del gasóleo agrícola, hacen que la rentabilidad de las explotaciones prácticamente sea nula en cierta parte del sector y que haga que se pidan medidas fiscales más contundentes. Desde UPA Castilla y León consideran que la situación de los cereales ha sido tan grave como en años de sequía extrema y exigen módulos cero para los cerealistas, además de mayores desgravaciones. Para poder analizar esta situación, saludamos a Cristina Fernández, técnico de UPA y secretaria de organización de UPA Zamora. Cristina, muy buenos días.
1: Hola, buenos días.
0: Bueno, lo primero de todo, ¿qué valoración se hace desde UPA de esa reducción de los módulos aprobada para el IRPF?
1: Desde luego, pues es una reducción insuficiente, no está teniendo en cuenta la situación actual que sufren la agricultura y la ganadería, y desde nuestro punto de vista, el Ministerio de Hacienda pues no está apostando porque sigan produciendo nuestros productores.
0: ¿Por qué se considera que se queda coja esta? ¿Cuáles son los datos que nos dejan entrever este argumento que estás comentando?
1: Pues consideramos que no está alcanzando las expectativas que nosotros teníamos, porque los productores están vendiendo en muchos de los casos por debajo de costes. Una de las opciones que tiene el gobierno para ayudar a este sector es mediante esta regularización de los índices de módulos. Y entendíamos que debido a la situación que está sufriendo el cereal y ciertos productos ganaderos también, iban a hacerle más llevadero esta situación al sector agrícola y ganadero, pero vemos que no, que se han quedado muy cortos. El único sector ganadero que tiene índices correctores es el ovino, tanto de leche como de carne, que también nos parece insuficiente. El resto de sectores ganaderos no tiene ningún índice y en cuanto a los cerealistas son índices correctores muy concretos de productos muy específicos que no ayudan al sector. Además, ya para este año 25 no existe la deducción por gasóleo agrícola ni por productos fertilizantes, que ayudaba también muchísimo al sector porque son dos de los insumos que más han subido el precio en estos últimos 4 años y nos dejan una situación un poco desesperante.
0: Precisamente en el sector del cereal, una de las reclamaciones es ese módulo cero. ¿Qué supondría exactamente esta medida?
1: Pues nos daría un balón de oxígeno para los cerealistas de la región, dado que están ya el precio que tiene el cereal es cada vez más bajo, los insumos son cada vez más altos, estamos ya en una situación de pérdida de rentabilidad generalizada en el sector cerealista de Castilla y León. Y ya la puntilla es que desde el Ministerio de Hacienda no se nos tenga en cuenta esta situación agónica que está sufriendo.
0: ¿Puede que el gobierno no esté entendiendo la gravedad de la situación?
1: Desde nuestro punto de vista, el gobierno no entiende muchas cosas. Pero creo que deberían de escuchar más a los territorios, deberían de escuchar más al sector que está produciendo los alimentos para todo el país y sentarse con nosotros y ver exactamente cuál es nuestra situación, no de oídas, no en papel, sino en campo, y tomar ya las medidas que nos permitan poder recuperar la rentabilidad de las explotaciones y poder garantizar que el sector agrícola y ganadero es potente y tiene futuro.
0: Hablamos también de otra de las reclamaciones, que son mayores desgravaciones en abonos, en gasóleo agrícola. Es algo que por lo que no se está terminando tampoco de apostar.
1: No, en los años 23 y 24 teníamos una deducción del 35% de deducción del importe de los gasóleos y el 15% del importe de los fertilizantes y abonos que hubiese consumido el agricultor. Para este año 25 no hay ningún tipo de deducción ni por gasóleos ni por fertilizantes y entendemos que el precio ya no es que haya subido en el 23, es que se mantuvo hasta el 25 y en el 26 ha vuelto a subir. Entendemos que esa deducción debería de permanecer en el tiempo y ser un poquito más ambiciosa para poder ayudar a este sector.
0: Hemos valorado ya un poco la situación del cereal, lo ha mencionado un poquito también por encima el ovino y caprino, pero ¿qué opinión se puede sacar de las reducciones aplicadas a la apicultura, al ovino, al caprino?
1: A ver, de las reducciones aplicadas a la apicultura ha bajado a la mitad, al 13%, está en un 26% nuevamente. Creo que la apicultura está en una situación también bastante peculiar, sobre todo por una climatología muy cambiante, y que es un mercado en el que se está introduciendo mucha miel de fuera, miel china, miel de otros países, que se mezcla con la nuestra como si fuese nacional, y claro, les está perjudicando en el sentido de que es mucho más barata, con muchísima menos calidad, y además no los agricultores o los apicultores de esas zonas, de China y de otros países, no soportan lo que tienen que soportar aquí en tanto a sanidad, en tanto a precios, contrataciones y demás. Entonces, creo que se debería, en apicultura concretamente, que te estoy hablando, reducir bastante más ese índice para poder para que los apicultores puedan ver que su explotación es viable y poder tener una visión de futuro. En cuanto al ovino y ovino caprino, que van juntos, sí tienen reducción también. El de leche ha bajado del 26 al 18 y el de carne del 13 al 9. Tenemos que tener en cuenta que el año pasado en Castilla y León las lluvias cesaron por junio o un poquito antes, mayo, y no volvió a llover hasta octubre. Nuestro territorio tiene la gran mayoría de explotaciones de carne en extensivo. Si no llueve, no hay pasto. Si no hay pasto, los animales hay que complementarle la alimentación. Y eso supone un enorme gasto para toda la ganadería extensiva de la región que tampoco se ha tenido en cuenta. Entonces entendemos que no es suficiente con lo que han hecho, que tienen que apostar por el sector agrícola y ganadero de una forma ya contundente, porque de otra forma, si no hay rentabilidad, no se va a quedar en el campo nadie.
0: Podríamos resumir o argumentar con todos los datos que nos acabas de comentar, esas reducciones, que no son suficientes en ninguno de los sectores.
1: No.
0: Sobre todo por la situación, el contexto actual que estamos viviendo, por el encarecimiento de los costes, sobre todo enfocado en el gasóleo, en los fertilizantes, en los grandes costes y la bajada también de precios, por supuesto.
1: Efectivamente. Y luego ya para rematar, han sacado los índices correctores el día 18 de mayo. La campaña de la renta empezó el 4 de abril. Los agricultores y ganaderos no han podido empezar a presentar sus declaraciones de IRPF hasta el 19 de mayo, con lo que tienen un mes y medio menos que el resto de la población para poder hacer su declaración de la renta. Me parece completamente injusto y es que estoy muy enfadada con este tema, porque ahora hay que hacer todas las declaraciones de la renta con la mitad de plazo.
0: Claro,
1: y siempre es el mismo sector el que sale perjudicado.
0: Claro, porque esta es una de las cosas de las que venimos hablando bastante, que además de todos los problemas a los que se están enfrentando agricultores y ganaderos, es esa dificultad burocrática que bien estás comentando, de unas semanas, un mes y pico menos para poder realizar una labor que tienen que hacer pues todos los trabajadores de España, que es esa declaración de la renta.
1: Efectivamente, ellos al estar desarrollando una actividad económica están obligados a presentar la declaración de la renta. Porque ellos tienen un mes y medio menos que el resto de la población. No cabe en cabeza de nadie.
0: Por ir finalizando y por sintetizar un poco todo lo que estamos hablando, ¿cuáles serían esas medidas fiscales, en este caso que estamos hablando de fiscalidad, más necesarias, que necesitan más sectores? Hemos hablado ya del cereal en concreto, pero esas que serían urgentes, que pedís desde UPA para poder revertir un poco la situación y aliviar desde este punto de vista el momento económico que atraviesa la agricultura y la ganadería, el campo de Castilla y León.
1: Bajo mi punto de vista, son imprescindibles unos índices correctores que se ajusten a la realidad del terreno y, por supuesto, deducciones de los insumos que más gasto suponen para las explotaciones, en este caso, en este momento, te hablo de gasóleo y fertilizantes.
0: Pues con ese resumen, con esa sintaxis, ¿no? Nos quedamos. Cristina Fernández, técnico de UPA y secretaria de organización de UPA en Zamora, muchas gracias por atender la llamada de Vive el Campo y por explicarnos todos los datos y un poco cuáles son las claves de la situación actual de la fiscalidad del campo.
1: Muchas gracias a vosotros.
0: Gracias, hasta luego.
1: Hasta luego.

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0: hablábamos de esos cambios en la fiscalidad insuficientes más bien para la organización agraria UPA, y vamos a hablar ahora de los elevados costes del gasóleo agrícola y de los fertilizantes, dos factores que nos siguen atacando a la rentabilidad de muchas explotaciones en Castilla y León. La Unión de Campesinos de Segovia ha denunciado que las ayudas aprobadas por el gobierno a través del Real Decreto 7/2026 son claramente insuficientes para compensar el sobrecoste real que soporta el sector agrario. Esta organización sostiene que Bruselas permite ampliar esas ayudas hasta cubrir el 70% de los costes extraordinarios que se derivan de la crisis internacional, pero en España no se está utilizando todo ese margen. Además, también critican que el nuevo plan europeo sobre fertilizantes llega tarde, con medidas poco concretas y sin soluciones inmediatas para los agricultores profesionales. Para analizar esta situación, saludamos ya a César Acebes. César, muy buenos días, ¿qué tal? Hola, César, ¿nos escuchas?
1: Ahora te oigo bien.
0: Ahora bien, perfecto. Decía que ¿cuál era la valoración que hacéis desde Unión de Campesinos sobre esas ayudas y la posibilidad que tiene España de ampliarlas, pero que no lo está haciendo con la permisibilidad que hay desde Bruselas de cubrir hasta el 70% de los costes extraordinarios?
1: Bueno, con un incremento de los costes de producción respecto al año pasado de un 30% por el problema del conflicto bélico que hay en Oriente Medio, las ayudas que han puesto desde el Ministerio de Agricultura a nivel estatal, bueno, pues son insuficientes a todas luces, pero por lo menos tenemos algo. Lo que no tenemos nada es a nivel regional. Las elecciones de la Junta de Castilla y León han pasado hace relativamente poco. A los políticos de Castilla y León se les ha llenado la boca defendiendo el sector agrario, el sector primario, sector alimentario, estratégico, pero a la hora de la verdad pues no hay ningún tipo de ayuda que ayude a paliar esta subida desproporcionada de costes de producción cuando los precios de los productos, sobre todo los productos de cereal, están al mismo precio que hace más de 30 años. Por lo tanto, bueno, nos parece que hay que poner medidas, hay que terminar con este gobierno que está de momento ahí en stand-by, que ya no sé a qué esperan, porque en principio dijeron que después de las elecciones andaluzas, ya han pasado las elecciones andaluzas hace dos semanas, y seguimos exactamente igual. Y nosotros no podemos esperar a que se forme un gobierno porque se aventura una campaña complicada. Ya estamos casi con estos calores, pues eso, casi en julio.
0: Precisamente ese es otro de los aspectos importantes, esas ayudas que sí que llegaban desde el gobierno nacional con un real decreto, pero estamos a la espera de lo que decida la Junta. Se aprobaron un paquete de ayudas extraordinarias que ya comentamos hace unas semanas, unos meses aquí en Vive el Campo, pero que prácticamente pasaban de soslayo con el sector agrario y el ganadero. Sin embargo, las que sí que tenemos, las que sí que comentabas que existen, son esas del gobierno nacional, sí, pero se quedan cortas respecto al sobrecoste real ya que están soportando agricultores y ganaderos.
1: Sí, se quedan cortas. A todas luces son unas medidas insuficientes porque el gasóleo se ha incrementado tanto, el precio del gasóleo se ha incrementado tanto, el precio del fertilizante, pues que son insuficientes. Es insoportable, no podemos soportar este incremento de costes de producción, sobre todo teniendo en cuenta, porque nosotros lo que reclamamos también es una ley para que no se permita la especulación como ha sucedido ahora con el gasóleo. No puede ser que se cierre el estrecho de Hormuz y a los dos días se incremente el precio del combustible como se ha incrementado, hasta un 40%, cuando tenemos en este país combustible suficiente como para tirar durante tres meses. Entonces, claro, las petroleras han ganado en estos dos meses más de 300.000 millones de euros. Es que es una cifra obscena, porque al final esto es siempre lo mismo, siempre ganan los mismos. Al final siempre no sé cómo se arreglan, pero están amparados por la ley para hacer y deshacer lo que les dé la gana. Y el gasóleo le tenemos que echar todo. Da igual que trabajes en el sector agrario o que no trabajes en el sector agrario. Al final tienes que ir al poste y echar gasóleo al coche, al tractor, al camión. Y hombre, yo creo que ya está bien, porque al final siempre pagamos los mismos.
0: También tenemos sobre la mesa el problema con los fertilizantes, que está afectando también muy de cerca a la rentabilidad del campo.
1: Clarísimamente, cuando subió todo tantísimo, a raíz, como decía antes, del conflicto de Oriente Medio, el fertilizante se incrementó el precio en tanto que, bueno, hubo productores que siembran remolacha, que siembran patata, que no lo habían sembrado todavía y que se echaron atrás o que decidieron sembrar la mitad de lo que tenían pensado, porque los costes de producción eran tan elevados, el de gasóleo y el de fertilizante, las cantidades son tan exageradas que, bueno, pues que es normal que dijeran, bueno, pues de momento este año no vamos a cultivar. Hay que tener en cuenta que, por ejemplo, una hectárea de puerro se lleva, para empezar, se lleva entre 15 y 20 mil euros de costes de producción. Entonces, claro, hay que sopesar mucho todo, porque luego si encima el precio no acompaña, pues es una inyección tremenda de dinero, y claro, la gente no me extraña que se haya pensado y todo esto, porque no ha habido medidas eficaces cuando las tiene que haber, que es cuando surgen los problemas. Un gobierno en funciones de la Junta de Castilla y León a estas alturas todavía, bueno, me parece algo vergonzoso, está claro, me parece algo vergonzoso. Lo que tiene que hacer es gobernar, poner a alguien en el Ministerio de Agricultura, en la Consejería de Agricultura, y empezar a tomar medidas para estos problemas que tenemos tan graves.
0: Porque estas medidas, en todo caso, desde el gobierno autonómico, llegarían tarde.
1: Llegan tarde, a todas luces, claro, llegan tarde. Ya te digo que desde que empezamos con la subida de costes de producción, pues han pasado más de 2 meses. Entonces, claro, un gobierno en funciones que no le puedes pedir nada, porque ya lo hemos intentado, pero no hay nada que hacer, no sabemos cuándo se va a formar gobierno, esto no puede ser. Es que esto no puede ser, es que los políticos están para hacer política y el campo no está en funciones, el campo está funcionando. Entonces, claro, necesitamos que alguien solucione estos problemas, que es que son problemas sobrevenidos. Nosotros no queremos subvenciones, no, que lo que queremos es cubrir este diferencial de costes de producción para poder de alguna forma funcionar el año que viene, porque si no, con los costes de producción que tenemos, con los precios que tenemos, es imposible. Ahora mismo con estos calores, estas 2 semanas de calor, esta semana es tremenda. Se va a llevar un porcentaje importante de la producción cerealista de este país, de esta región por lo menos, o de la provincia de Segovia, que es donde yo vivo. Pues claro, si no tenemos ni siquiera kilos, que tampoco vamos a tener kilos, pues a ver cómo lo hacemos.
0: Uno de los datos que comentaba yo antes y de los que habláis desde la Unión de Campesinos es que esas ayudas podrían cubrir hasta el 70% de los costes extraordinarios, que es algo que desde Bruselas se plantea. ¿Por qué no se está haciendo en España y qué supondría poder llegar hasta esa cifra?
1: Bueno, no se está haciendo en España porque deciden meter o apostar por otro tipo de sectores o por otro tipo de política. La política del sector agroalimentario pues es lo que es, siempre es una moneda de cambio que nos utilizan para hacer políticas, otro tipo de políticas nacionales, internacionales, y bueno, pues siempre tenemos que estar al margen y pidiendo y rogando para que nos llegue algo, porque hay que recordar que este es un sector subvencionado, entonces nosotros no es que queramos estar subvencionados, pero claro, si no podemos pedir un precio justo por lo que producimos, porque se dispararía la inflación y para eso están las subvenciones, pues que nos digan cómo lo tenemos que hacer. Ahora tenemos encima de la mesa un recorte del 22% de las subvenciones de la PAC para el plan estratégico 27-32. Pues a ver cómo lo tenemos que hacer. Es muy complicado seguir funcionando con los mismos precios que se funcionaba hace más de 30 años. No conozco ningún sector que funcione así.
0: ¿Cuáles son los sectores, las explotaciones que más están sufriendo? En este caso vamos a centrarnos en la provincia de Segovia.
1: Pues clarísimamente el sector cerealista es un sector que está herido de muerte. Es un sector que están desestructurando. Porque con los precios que tenemos en las cotizaciones de la lonja, que no llegan a alcanzar los 200 euros, y los costes de producción, que van por encima de los 215, 220 euros, según datos oficiales, o sea, no es algo que me estoy inventando yo, pues está claro, o sea, es muy difícil producir. Y la zona donde, de la provincia, donde todavía son suelos más o menos profundos y permiten coger una producción media un año normal entre 3.000 y 4.000 o 4.000 y 5.000, pues bueno, pero el resto de la provincia, que hay mucha, casi toda la provincia, donde no se alcanza ni siquiera los 2.500 kilos o 3.000 kilos, no se cubren costes de producción, es imposible, harían falta 3.500 kilos para cubrir costes de producción. Esto antes, con los precios que teníamos y con los costes de producción que teníamos, la gente se sostenía, pero ahora ya es imposible.
0: Tenía aquí apuntado para comentar también, aunque lo hemos ya valorado un poco, pero por volver a ese plan europeo sobre fertilizantes, ¿cuál ha sido o qué es lo que más les está preocupando? ¿Qué os está preocupando más de este plan? Porque las críticas han llegado.
1: Bueno, hay que tener en cuenta también que la Unión Europea ayuda poco. La Unión Europea aplicó de alguna forma un plan de aranceles a los fertilizantes que traían de fuera. Eso ha incrementado mucho el precio también de los fertilizantes. Entonces, claro, con esto de la del consumo de carbón y demás, pues nos hemos vuelto un poco locos. No puede ser que nosotros mismos de la Unión Europea estemos aplicando unos aranceles porque es insostenible, porque no podemos, o sea, hace falta producir con fertilizantes, y ahora mismo el precio que tiene el fertilizante es un precio desmesurado que no se refleja en absoluto con el precio que tienen los productos que vendemos. No somos capaces de fijar precio ni siquiera lo que vendemos. Entonces, tiene que haber una concordancia, algo mínimo, pero por lo menos una concordancia. Ahora mismo no la hay.
0: ¿Por qué Bruselas reconoce el problema, pero no ofrece soluciones suficientes?
1: No lo sé, la verdad es que no lo sé. Bruselas está, en cuanto a las políticas agroalimentarias de la Unión Europea y de este país, la verdad es que desde mi punto de vista no está acertando, porque no está protegiendo al productor y por lo tanto no está protegiendo mantener una estrategia alimentaria fuerte y con una estructura fuerte y con unos cimientos fuertes que permitan el bamboleo de un país o de Europa, en este caso, con tantos problemas internacionales como tenemos el problema de las guerras ahora, el problema de aranceles. No están fortaleciendo la política agroalimentaria y lo estamos sufriendo hoy y lo vamos a sufrir en el futuro.
0: Y para ir terminando, ¿qué mensaje se puede trasladar a las administraciones, tanto por un lado a las administraciones como otro a los ganaderos y a los agricultores que están sufriendo esta situación y en la que parece que no llegan las soluciones, las medidas, las respuestas necesarias?
1: Pues mira, a los agricultores y a los ganaderos y a las ganaderas y a las agricultoras, lo que recomendamos es que hay que aguantar el tirón. Hay que reducir costes de producción en la medida de lo posible y aguantar el tirón, porque producir hay que producir, y si no producimos nosotros, alguien va a ocupar ese hueco. Está claro que la gente come alimentos que producimos nosotros. Entonces, necesitamos seguir produciendo de alguna forma, y para eso no queda más remedio que reducir costes de producción. Es muy fácil decirlo, pero es muy difícil hacerlo, porque lo único que tenemos son deudas y préstamos, y un préstamo juntamos con otro y otro con otro, pero no queda más remedio, porque las administraciones que se tendrían que poner las pilas y que tendrían que manchar y ir al problema de verdad, que es coste de producción y precios, pues no lo están haciendo. Además, estamos viendo cómo las medidas a nivel estatal son medidas insuficientes y las medidas a nivel regional no las hay, porque no han sido capaces ni siquiera de fijarlas. En cuanto a la cadena, a la ley de la cadena alimentaria, la Junta de Castilla y León, la ley de la Junta de Castilla y León de Agricultura y Ganadería contempla la figura del defensor de la cadena alimentaria. Que me diga alguien de la Junta de Castilla y León, alguien de la consejería, qué están haciendo en la ley de la cadena alimentaria. ¿Qué están haciendo el protector de la ley de la cadena alimentaria, el defensor, qué está haciendo?
0: Pues es una respuesta que no tenemos y que sí que de verdad deberíamos tener para poder tener las respuestas necesarias y entender un poco cuál es la situación que se está viviendo. César Acebes, presidente de la Unión de Campesinos de Segovia, gracias por atender la llamada de Vive el Campo.
1: A vosotros, como siempre.
0: Gracias, hasta luego.
1: Hasta luego.

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1: Y en la última parte del programa nos toca llamar al despacho de Agronews y saludar a nuestro compañero y amigo Nacho Falces. Nacho, muy buenos días.
2: Muy buenos días, César.
1: Muy buenos y calurosos días, porque cómo aprieta ya desde primera hora de la mañana en estas semanas. Ya se ha mencionado en el programa de hoy, este calor nos está dejando y nos está haciendo daño.
2: Pues hombre, la verdad que el calor, como siempre, cuando viene así de golpe, pues no es bueno para nada, ni para los cuerpos, ni por supuesto para los cultivos, además en el momento como están ahora los cultivos de, sobre todo el cereal, pues de granado, que sí que necesitaba calor, pero no necesitaba este calor tan de golpe. Y vamos a ver cómo seguramente de aquí a que se arranque la cosecha, que no queda tanto, pues ya veamos algunos... Notemos como hay una merma en los rendimientos en cómo por la llegada de este calor. La verdad que nada en exceso es bueno, y el calor cuando llega de golpe, pues hemos pasado en 15 días casi de tener 4 grados por la mañana a tener 18, 19, ¿no? Entonces, bueno, pues la verdad que va a traer consecuencias, y en los cultivos de regadío, pues te puedes imaginar que va a haber que dar más riegos, y en la ganadería los pastos estarán como están, y bueno, pues la verdad que no es fácil, sobre todo es que son temperaturas que estamos hablando de 33, 34 grados en Valladolid en un mayo, ¿sabes? Con lo cual, bueno, pues no es lo normal. Y entonces, bueno, todo lo que se sabe de la normalidad, pues causa problemas.
1: No, hemos pasado de estar acurrucados debajo del nórdico, la manta en el sofá, a que sobreza el pijama en 3 días, de la orden de 2-3 días. Yo estaba de viaje la semana pasada, me iba a una zona calurosa de España, y cuando he vuelto he dicho, pero se hace más calor en Valladolid que donde he estado. ¿Qué han hecho con el tiempo? Y es que es un poco lo que comentas, que de la noche a la mañana se han disparado los termómetros de forma anormal, porque no es habitual que en finales de mayo haga este calor, que más propio de julio y agosto en Valladolid, en Castilla y León, y nos lo comentaban un poco desde UPA. Esto va a hacer bastante daño al cereal, que ya de por sí, si ya le están haciendo daño desde muchos lados, ya solo falta que la climatología también sea adversa.
2: Pues es evidente que así va a ser, ¿no? Yo creo que los famosos asurados de por el calor, pues dar de cuenta que no queda tanto para que arranque la cosecha, sobre todo en algunas zonas de Castilla y León, zonas de Ávila. Nuestro amigo, hablando de UPA Ventura, que suele ser en Madrigal de las Altas Torres, de los primeros en arrancar las cosechas, y seguramente pues estará 15 días, 20 días como mucho de empezar la cosecha, ¿no? Y estamos viendo cómo, bueno, pues este golpe de calor, una cosecha que además ha sido rara, porque sí que es verdad que ha llovido mucho en invierno, pero no ha llovido tan bien como el año anterior. Ya se estaba hablando de una cosecha media, y bueno, pues seguramente esos datos que se han ido conociendo de diferentes analistas, pues acabe siendo una cosecha por ligeramente inferior a la media, ¿no? Es un momento complicado, y bueno, pues dímale unes toda la problemática que está viviendo el sector, pues todo se complica, y la verdad que hay dificultades, y va a ser un año difícil.
1: Tú hoy nos querías hablar de la PAC 2025. Hemos estado hablando del IRPF, ahora de la PAC, números, datos que siempre te gustan.
2: Sí, sobre todo, esto es una información que llamo yo de cotilleo. ¿Por qué? ¿Qué es lo que pasa? Pues que el FEGA publica como cada año todos los beneficiarios de las ayudas de la PAC en 2025. Entonces, a los periodistas que nos gusta mucho esto, pues nos da pues para hacer muchos artículos. O sea, pues ahí puedes saber en tu pueblo cuánta gente ha solicitado la PAC y cuántos han recibido ayudas. ¿Qué es la ciudad de España que recibe más ayudas de la PAC? Que seguramente sea Madrid. ¿Quiénes son las 10 empresas que reciben más ayudas de los fondos europeos? Pues seguramente haya muchas almazaras, alguna bodega, alguna gran empresa agroalimentaria. Bueno, pues en definitiva un poco nos sirve para estar entretenidos, y es un poco de cotilleo, y sobre todo también una cosa que es importante es de hacer un esfuerzo de transparencia en estos momentos en los que, bueno, la transparencia pues está un poco puesto en duda, y vemos estas situaciones tan tan complejas y tan sorprendentes en nuestros políticos, pues bueno, aquí se ve exactamente cuánto cobra cada agricultor, cuánto ha percibido en el año 2025, con lo cual yo creo que es un esfuerzo que hace el Fondo Español de Garantía Agraria en este de agricultura, que es muy interesante y bueno, pues también permite, bueno, pues hacer diferentes análisis y seguramente pues en AgroNews algún tema sacaremos con las 10 PAC más grandes de España o con alguna cosa de estas.
1: Esos artículos a veces los carga el diablo porque algún agricultor se los utilizará para, como decías tú, el cotillo de yo he recibido más, han recibido más en el pueblo de al lado que yo, no sé qué tal. Ese intríngulis también está bien,
2: sí,
1: pero
2: es verdad que yo creo que esto lo empezaron a hacer no hace mucho. Yo creo que yo le calculo, estamos en 2026, pues igual 14, 15 años, no, antes no se hacía. Y sí que los primeros años pues dio mucho mucho juego, ¿no? Porque por lo que dices tú, la gente mira, joder, este se está quejando de no sé qué, pero le dan 90.000 euros. El otro no sé cuánto, no sé cuánto. Entonces, bueno, sí que daba mucho juego a nivel de cotillo. Ahora que ya se va conociendo todos los años, que ya más o menos todos sabemos lo que pasa, bueno, pues se ha perdido un poco de la gracia, pero bueno, todavía nos dará juego.
1: Más asuntos que nos traías hoy.
2: Pues mira, una cosa que solemos hablar muchas veces es que hay que mirar a Francia y su relación con la agricultura y la ganadería con una cierta envidia, ¿no? Y ahora, pues el Ministerio de Agricultura francés, que puso una línea de ayuda muy similares a las que ha puesto aquí el Ministerio de Agricultura, pues ha decidido prorrogar la ayuda al gasóleo agrícola, que la tenía cerrada hasta el mes de mayo, la ha decidido prorrogar hasta el mes de agosto. ¿Por qué digo que nos da cierta envidia? Pues porque aquí en España, en un primer momento, estas ayudas se van a acabar en junio, con lo cual, hay ciertas quejas y peticiones de las organizaciones agrarias en el sentido de que el gobierno también haga lo mismo, prorrogue las ayudas por lo menos un par de meses más, en vista de que el gasóleo, como seguimos comprobando todos cuando vamos saliendo nuestro coche, sigue estando por las nubes. Y sinceramente no tiene pinta de que vaya a bajar mucho, ¿no? Con lo cual, bueno, pues vemos que Francia lo ha hecho y quizá, bueno, pues ese mismo movimiento pues habrá que reclamarlo en España. Y luego, pues quizás aquí también tenemos que hablar ya de la situación que se está viviendo un poco en Castilla y León, donde todavía no estamos con un gobierno en funciones y de momento no se ha articulado este tipo de medidas, ¿no? Ya hay muchas comunidades autónomas donde se han puesto medidas de apoyo al sector por la crisis de los fertilizantes, la crisis del gasóleo, cada uno en su proporción y en su medida, pero bueno, sí que hay una cierta demanda por parte del sector de que por lo menos se pongan unas ayudas similares a las que ha puesto el ministerio, ¿no? Y bueno, la verdad es que esta situación que estamos viviendo en Castilla y León un tanto atípica, porque si no recuerdo mal, el 15 de marzo hubo elecciones, estamos hablando ya de que estamos casi para romper la hoja de mayo y entrar en junio y todavía estamos sin gobierno. Y bueno, pues es verdad que se sigue el día a día trabajando, pero hay cosas como estas que, bueno, se echa un poco en falta pues una cierta agilidad en haber articulado ese gobierno, ¿no?
1: Precisamente es una de las críticas o de las peticiones que nos hacían hoy, hablando un poco del gasóleo, de las ayudas, también que las que llegan desde, o las que han llegado desde el gobierno nacional, pues ya se han quedado insuficientes. La posibilidad que tiene Bruselas de llegar hasta el 70%, de los países lleguen hasta el 70% de los sobrecostes, que no se está haciendo desde España, pero claro, si nos ponemos a comparar las ayudas del gobierno regional y del nacional, pues no hay comparación, porque como bien comentabas, pues no han llegado esas ayudas desde el gobierno autonómico por la ausencia principalmente de un gobierno al estar todavía en funciones. Así que la situación es bastante compleja y, como comentas, mirar hacia Francia un poco con cierta envidia de que ya lo hayan ampliado hasta final de año, pues la comparación en este caso, pues Francia lo gana.
2: Pues la verdad que lo que decías, ¿no? Las ayudas del ministerio son insuficientes, sí, evidentemente, pero ahí están. Y la verdad que aquí pues sí que se echan falta ese tipo de articular, ese tipo de ayudas. Y bueno, yo creo que aunque se esté en funciones, que es más complejo todo, evidentemente, porque además es todo más complicado, pues pero bueno, quizás se podría buscar alguna fórmula para poner en marcha este tipo de ayuda, porque además el sector va a empezar dentro de 4 días la cosecha, y la cosecha tiene gasto de gasoil. Estamos hablando de, no te he hablado yo con los agricultores, que gastan un depósito de tractor al día. Estamos hablando de un depósito que no son como los de nuestros coches, de 50 o 60 litros, estamos hablando de 300 o 400 litros del depósito. Entonces estamos hablando de una cantidad de dinero muy importante, un gasto muy importante, y lo mismo decimos de los fertilizantes, ¿no? No sé, lo que ha aprobado ahora Bruselas, pues como casi siempre pasa en Bruselas, muy bonito sobre el papel, pero luego poco práctico y poco para llegar al agricultor del día a día. Y aquí en Castilla y León, pues de momento no se ha puesto nada en marcha más que una pequeña ayuda a los seguros agrarios para los jóvenes, ¿no? Entonces, bueno, pues sí que hay cierta queja en el sector, y la verdad es que el sector ha seguido protestando, ha mantenido las movilizaciones, y vamos a ver si la sigue manteniendo o qué pasa, y si de una vez por todas se pone en marcha este gobierno regional aquí en Castilla y León. Pero que yo, por mucho que lo vea cercano, yo creo que nos vamos a ir al 15 de junio. Va a empezar el Mundial y va a empezar el gobierno. César, eso es lo que va a pasar.
1: Del Mundial no vamos a hablar. Eso para otro.
2: Bueno, no. El Mundial igual nos va a dar más alegrías que el gobierno, seguramente, ¿eh?
1: Bueno, habrá que ver, porque con los horarios que tiene y tal, no, pues seguirlo hay que trasnochar un poquillo, pero bueno, tampoco bueno, mucho.
2: Yo como soy muy futbolero, pues
1: sí, al fin. Sí, sí. Al fin.
2: Sufriremos en silencio, como decía el otro.
1: Bueno, de sufrir de fútbol aquí en Valladolid sabemos mucho todos.
2: Un poquito, sí, llevamos dos años bastante buenos, sí.
1: Por último, nos traías también otro tema sobre la lengua azul.
2: Sí, sí, sobre todo que con este calor y cualquier ciudadano puede ver cómo hay una mayor proliferación de insectos, y en este caso de mosquitos, que actúan como vectores de la transmisión de la lengua azul, y hay una preocupación en el sector porque se quiere vacunar para evitar la propagación de la enfermedad. Y por ejemplo, desde Sanja Soria se está criticando que sí que están apareciendo vacunas suficientes del serotipo 1 y del serotipo 3, que forma parte de la primera fase de la vacunación. Sin embargo, del serotipo 8, pues parece que hay, perdón, sí, del serotipo 3, de que hay problemas, y en estos momentos pues no se está, el ganadero no está pudiendo vacunar al ritmo que le gustaría, pues para evitar que los animales no estén vacunados justo en el momento de la eclosión de todo este tipo de insectos que actúan como vectores. Entonces, bueno, pues se pide un poco a la administración que se haga con esas vacunas, que las reparta rápidamente con los ganaderos y facilite este tema, pues para evitar que tengamos de nuevo casos de lengua azul. Y lo mismo podemos hablar con la dermatosis, que también preocupa bastante al sector.
1: Parece que son temas que hablamos así de vez en cuando, pero están muy presentes siempre y preocupan bastante. Citabas la dermatosis, no se ha ido todavía, la tenemos todavía ahí presente, y hay que tener especial cuidado, sobre todo para evitar pues las soluciones drásticas que lamentablemente son las que son, que es acabar con toda la cabaña de las explotaciones.
2: Mira, el otro día precisamente, y no creo que a la consejera le moleste que lo comente, hablando con ella de este tema, su mayor preocupación a nivel de sanidad animal es que no entre la dermatosis. O sea, es verdad que hay unas ciertas prevalencias en algunas comarcas de tuberculosis, pero bueno, son más o menos asumibles y hay una cierta mejoría, pero es verdad que preocupa muchísimo que la dermatosis vuelva otra vez a atacar. Y con estos calores, pues ya sabes lo que pasa, hay más mosquitos, más vectores, más tábanos, etcétera, y todo esto puede provocar que se extienda, con lo cual es muy importante pues llevar a cabo todas las labores de bioseguridad, y la vacunación, donde existe vacuna, pues es muy importante de aplicarla, y evitaremos tener problemas en nuestra cabaña ganadera, que encima para más inri está viviendo ahora el vacuno de carne, una caída de precios en las dos últimas semanas o tres últimas semanas bastante, bastante importante, ¿no?
1: Muy bien, Nacho, pues la semana que viene más, seguiremos con más noticias, como siempre, y contigo.
2: Pues más semana, traemos, a ver si traemos alguna buena, que hay que traer alguna buena de vez en cuando.
1: Eso es.
2: Nos tenemos que poner solo bienes, de traer dos que sean malas, porque es lo que toca, pero una buena, porque siempre hay noticias buenas también dentro del sector.
1: Efectivamente. Un abrazo, Nacho. Hasta luego.
2: Un abrazo, hasta luego.

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1: Vamos con más noticias con nuestra compañera de informativos, Lucía Roales. Lucía, muy buenos días.
2: Buenos días, César. La Junta de Castilla y León refuerza su apuesta por la innovación y la transferencia de conocimiento para hacer frente a los retos del campo. La consejera de Agricultura, Ganadería y Desarrollo Rural en funciones, María González Corral, ha destacado en Palencia la importancia de aplicar nuevas tecnologías y avanzar en digitalización para mejorar la competitividad del sector agrario. Las declaraciones se producían durante la presentación de Ceres Rural Innovation Hub, un nuevo centro ubicado en la localidad palentina de Perales, que impulsará la colaboración entre agricultores, empresas, universidades y centros tecnológicos. Actualmente la consejería desarrolla 19 proyectos y servicios de I+D+I a través del Itacil, con una inversión superior a los 4 millones de euros. Las iniciativas se centran en mejorar cultivos extensivos y leñosos de alto valor, con líneas de trabajo relacionadas con el ahorro de agua, la mejora genética, la salud de los suelos o la agricultura de precisión. Además, Castilla y León refuerza su apuesta por el sector quesero con el apoyo a Fromago Cheese Experience 2026, que volverá a celebrarse en Zamora del 17 al 20 de septiembre y acogerá de nuevo la entrega de los premios Cincho, uno de los certámenes internacionales más prestigiosos del sector. La consejera en funciones del ramo, María González Corral, anunciaba en Valladolid que la Junta ha duplicado su aportación económica a este evento, alcanzando los 242.000 euros, con el objetivo de potenciar la proyección nacional e internacional de esta feria dedicada al queso y la agroalimentación. Durante la presentación, la consejera destacaba el peso de Castilla y León como referente quesero y lácteo. La comunidad es líder nacional en producción de leche de oveja, segunda en leche de vaca y sexta en leche de cabra. Además, uno de cada tres quesos elaborados en España procede de Castilla y León. María González Corral.
3: Tenemos aquí en Castilla y León el 20% de la industria láctea a nivel nacional. Y esto además viene acompañado de una evolución positiva en el consumo de queso y de productos lácteos en Castilla y León, un 7% en los últimos 5 años. Es un dato positivo. Bueno, pero tenemos que seguir trabajando para que se mantenga y para que siga esta senda de crecimiento. Desde luego que si además algo podemos decir es que nuestros quesos son de calidad. Luego hablaremos de esas figuras de calidad. Pero esa calidad lo que nos permite es crecer dentro, como decíamos, pero también crecer fuera. Y es que cada vez exportamos más nuestros productos. En el año 2025, 47.000 toneladas de queso por un valor de 235 millones de euros. El 27% de las exportaciones a nivel nacional eran aquí, de Castilla y León. Y ese liderazgo no es casualidad, como decía, es fruto de la calidad de nuestros productos y del esfuerzo, como no, del sector productor y de la industria transformadora.
2: El sector lácteo genera cerca de 3.000 millones de euros al año y más de 6.000 empleos en la comunidad. En 2025, las exportaciones de queso superaron las 47.000 toneladas y alcanzaron un valor de más de 235 millones de euros, situando a Castilla y León como líder nacional en ventas al exterior.
3: Y dentro de esa apuesta clara por el queso y por la proyección internacional del sector, quiero hoy trasladar de nuevo ese apoyo firme a Fromago, un apoyo que se ha visto reflejado en este año con esa ayuda económica que hemos duplicado respecto a la edición anterior y que supera los 240.000 euros desde la Junta de Castilla y León. Y lo hacemos porque creemos que Fromago puede ser una gran plataforma, y es ya una gran plataforma internacional de promoción del queso para Castilla y León y para todo el sector agroalimentario. De verdad que felicidades por la iniciativa, y como he reiterado ya, podéis seguir contando con ese firme apoyo de la Junta de Castilla y León. Pero no en solo esto, también en otras actividades que venimos relacionando de forma hermana en las anteriores ediciones.
2: Y un apunte más, César, la Junta de Castilla y León ha prorrogado durante 4 años el convenio de colaboración con la comunidad de regantes de Valdemudarra en la provincia de Valladolid para garantizar la seguridad de la presa que abastece a esta zona de regadío. El acuerdo firmado a través del Itacil permitirá continuar con las labores de control, seguimiento y mejora de esta infraestructura hidráulica clave para asegurar un uso seguro y eficiente del agua.
1: Y conocemos la predicción del tiempo con Daniel Angulo. Daniel, muy buenos días.
4: Hola, muy buenos días, amigos oyentes de Vive Radio y Vive el Campo. Ayer, 28 de mayo, fue San Germán, una época de referencia casi siempre en los campos, dentro del mundo rural, en Castilla y León. Dice el refrán: hasta que no pase San Germán, no te quites el gabán. El gabán es una prenda que se usaba antiguamente, que cubría todo el cuerpo y que abrigaba, que evitaba pasar ese frío que tenemos aquí en la meseta castellano-leonesa. Y dice también: hasta que no pase San Germán, no digas que tienes vino ni pan. Es decir que, bueno, pueden venir todavía muchas cosas durante el mes de mayo. Mayo ya sabemos que es un mes complicado. Este año nos ha llegado de todo. Primero con heladas, con frío, con lluvia, con tormentas, con chubascos de granizo, eso en la primera quincena, y con temperaturas más bajas de lo normal. Y ahora en esta segunda quincena, cumpliéndose aquello de que San Isidro Labrador quita el agua y saca el sol, pues sacó el sol, pero de verdad esta vez. Ya hemos tenido pues unas temperaturas, como ven, de verano muy altas. Tenemos buenas noticias de cara a la próxima semana, y es que ya no va a hacer tanto calor. Con la llegada de junio parece que se van a amortiguar un poco las temperaturas, sobre todo en el norte van a descender por la llegada de vientos de componente norte y por una situación más normal, más propia de esta época del año, ya que se va a desaparecer esta masa de aire cálido que procedente del norte de África, con ese polvo de suspensión, esa calima, pues nos ha tenido esta semana con los cielos enturbiados, sobre todo en el oeste de la región, y con estas altísimas temperaturas. Como digo, la próxima semana calor ya, pero más habitual, más propio de estas fechas en la que estamos. Y eso que junio, desde el punto de vista meteorológico, es un mes ya de verano, se le considera de verano y puede llegar el calor, aunque lo suele hacer progresivamente. Y también dice el refrán que hasta que no pase San Germán, no digas qué buena cosecha tendrás. Se han hecho ya previsiones a primeros de mayo de las cómo iban a ser las cosechas, que iban a ser algo menores que las del pasado, pero que iban a ser buenas, y hemos visto que estos calores, estas temperaturas altísimas, pues lógicamente están afectando a las cosechas de cereal, sobre todo, ya que están acelerando el proceso de maduración y por lo tanto será un grano con menor peso específico. Pero insisto, la próxima semana ya menos calor. En fin, ¿qué pasó San Germán? Ya se puede decir más o menos cómo puede llegar la cosecha, y estamos a punto de despedirnos.

León, Palencia, norte de Burgos. En esas zonas, incluso mañana por la tarde, puede llover algo y va a entrar ya el viento norte más fresco por la tarde, que va a ayudar a que las temperaturas bajen, especialmente en la mitad norte, algo que notaremos el domingo. El domingo tendremos ese viento del norte soplando, bajarán las temperaturas en León, Palencia, también sobre todo Burgos, Soria. Seguirán siendo altas, eso sí, en el sur y sobre todo en el suroeste, pero ya no tanto como lo están siendo en estos últimos días. Y bueno, el lunes parece que podrían repuntar otro poco las temperaturas, pero luego el martes va a llegar otro frente, se va a intensificar el viento del norte y parece que, como digo, ya tendremos unos valores de temperaturas más normales, aunque es normal que ya en la próxima semana estaremos en junio y tengamos calor. Calor, eso sí, más propio de la época. Ahora que está ya el campo, como digo, prácticamente espigado, está verde en la zona norte, mientras que por el sur ya empieza a madurar el cereal, ya se encuentra en esa fase verde y amarilla, ya empezando a madurar. Y eso sí, en la primavera ha alcanzado su esplendor, tenemos al saúco, al escaramujo, al cantueso, prácticamente el brezo también está florido en la montaña. En fin, primavera en su esplendor este año al finalizar mayo, antes de lo previsto, debido a estas altísimas temperaturas. Y nada más. Que tengan buena semana. Hasta el viernes. Adiós.

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1: ¿Qué tal? Saludos, buenos días. La ganancia media anual de un trabajador de Castilla y León se situó en 2024 en los 26.177 euros, lo que supone casi 9.000 euros menos de lo que percibieron en el País Vasco, que encabezó el ranking autonómico. Así aparece reflejado en la encuesta anual de estructura salarial publicada por el INE, donde se refleja que los trabajadores de la comunidad solo ingresaron en el ejercicio de estudio más que extremeños, canarios, castellano-manchegos y andaluces. En clave nacional, el presidente del Gobierno, Pedro Sánchez, ha pedido comparecer ante el Pleno del Congreso para informar sobre la situación política tras las últimas investigaciones judiciales relacionadas con el PSOE. El Ejecutivo ha cursado esta petición de comparecencia después de que, tanto desde la oposición como desde sus socios de Gobierno, se hayan pedido explicaciones por estos asuntos. El último de ellos, el requerimiento de información relativo al caso de la exmilitante socialista Leire Díez. El presidente del PP, Alberto Núñez Feijóo, ha afirmado que hará todo lo posible para cambiar al gobierno y ha pedido a los socios que hagan algo más que abstenerse del problema. En la actual situación, ha puntualizado, hay dos opciones: una convocatoria electoral inmediata o que los partidos que sostienen al gobierno dejen de hacerlo. La fiscal del caso David Sánchez, Begoña García, ha apoyado la prescripción del delito de aceptación de nombramiento ilegal del hermano del presidente del gobierno en la Diputación de Badajoz, que a su juicio se debería excluir del juicio, y ha defendido la imparcialidad y objetividad de la jueza de instrucción de la causa ante las sospechas que se han querido, ha dicho, introducir. El empresario Julio

0: Martínez, amigo del expresidente Zapatero, ha escogido a la letrada María Dolores Márquez, que fue fiscal de la Audiencia Nacional y ha defendido, entre otros, al extesorero del PP, Luis Bárcenas, como nueva abogada en sustitución de la que tenía previamente. El exministro popular Jorge Fernández Díaz ha asegurado que conoció el presunto espionaje al extesorero del PP Luis Bárcenas a través de la prensa, negando que ordenara ninguna operación para robarle información comprometedora y que nadie del PP le transmitiera ninguna inquietud o preocupación por la información que pudiera atesorar. Y Estados Unidos ha confirmado un principio de acuerdo con Irán para extender la tregua durante 2 meses más y garantizar el paso por el Estrecho de Hormuz, un documento por el que las partes se comprometen a iniciar conversaciones sobre el programa nuclear iraní, si bien todavía falta el visto bueno por parte del presidente Trump. Su vicepresidente valora la buena fe de Irán, pero dice que el acuerdo está por determinar. Sigue la programación.
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¿Qué tal? Saludos, buenos días, Palencia. La Audiencia Nacional ha rechazado paralizar cautelarmente las obras del Salto del Carnero. Ecologistas en Acción impulsó la petición de suspender cautelarmente unas obras cuya legalidad sigue pendiente de resolución definitiva. La sección octava de la Sala de lo Contencioso Administrativo de la Audiencia Nacional ha rechazado conceder la medida cautelar que solicitaba este colectivo para paralizar las obras que ejecuta ADIF en el barrio de los Tres Pasos, en el norte de la ciudad de Palencia, dentro de la línea de alta velocidad entre la capital palentina y Aguilar de Campo. Según ha informado Ecologistas en Acción ayer, en un comunicado recogido por los medios palentinos, la organización presentó en marzo de 2024 un recurso de apelación contra la denegación inicial de la suspensión cautelar de las obras iniciadas por ADIF en 2023. La Audiencia Nacional fijó el pasado 14 de mayo la votación y fallo de dicho recurso, que finalmente fue desestimado después de 26 meses de tramitación. Según ha informado Ecologistas en Acción, la Audiencia Nacional considera que existe una pérdida sobrevenida de objeto en el recurso de apelación. Entienden que la finalidad perseguida ya se alcanzó mediante una sentencia estimatoria previa, aunque todavía no es firme. Esa resolución judicial declara que las obras constituyen una actuación contraria a derecho y ordena el cese de los trabajos y la reposición de los terrenos e instalaciones afectadas a su estado original. El fallo de la sala se apoya además en una reciente sentencia del Tribunal Supremo que matiza la doctrina anterior sobre este tipo de recursos cautelares, estableciendo que un recurso no pierde automáticamente su objeto aunque exista una sentencia que desestime el procedimiento desestimatoria en el procedimiento principal. Y Ecologistas en Acción ya ha valorado esa decisión, la califica de desmesurada e incomprensible, igual que hace con el tiempo, dicen, empleado por la Audiencia Nacional para resolver el recurso, especialmente cuando ya hay una sentencia que a su juicio avala que el proyecto de construcción de la alta velocidad contraviene los estudios informativos de 2010 y 2018, incumple la declaración ambiental y vulnera los intereses legítimos de la ciudad de Palencia. Y en las últimas horas ha habido un aviso por una comprobación de humo en Palencia. A las 5:20 casi de la tarde de ayer, en la plaza de San Juanillo, el 112 atendió varias llamadas que avisaban de una humareda en un bloque de viviendas. Se avisó a los bomberos, a la policía local, al Cuerpo Nacional de Policía y a Emergencias Sanitarias, que envió una ambulancia en preventivo ante la posibilidad de que alguna persona se encontrase en el interior de una de las viviendas. Se informó además por parte de emergencias que no habían tenido que atender además a ninguna persona afectada. Y además ha habido un accidente de tráfico a las afueras de Palencia en la P900 en torno a las 6:20 de la tarde, una salida de vía de un turismo que chocaba contra un árbol. El herido, de unos 40 años, estaba consciente en el momento del siniestro y quedaba atrapado en el interior del vehículo. Se ha dado aviso también a bomberos, policía local, guardia civil de tráfico y emergencias, que envió una ambulancia al lugar. Y UGT ha ratificado, recordemos, el convenio de Renault acordado estos días. Las asambleas palentinas de Comisiones Obreras y del resto de sindicatos han decidido ayer dar su apoyo al convenio colectivo, pero hoy esa asamblea se celebra en Valladolid y la decisión recae ahora en los afiliados de este sindicato en la provincia vecina. Si finalmente dan el sí, sumarán mayoría con UGT frente al rechazo de CGT, CESIF y también del Sindicato de Cuadros y Profesionales, que se desvinculó ayer del preacuerdo. SCP considera que el convenio no asegura la recuperación del poder adquisitivo ni supone un bloqueo real a los sábados de trabajo.
Y precisamente Renault centró ayer las conversaciones entre el ministro de Industria, Jordi Hereu, y el subdelegado del gobierno en Palencia, Eduardo Santiago. El subdelegado del gobierno palentino asistía a un desayuno informativo del Ministerio de Política del ministro de Política Territorial, Ángel Víctor Torres, en el que ha podido agradecer y tratar con el ministro de Industria su esfuerzo y gestión para propiciar la vuelta a la mesa de negociación entre Renault y los sindicatos el pasado martes, y que ha posibilitado un preacuerdo que aún debe debatir y de votar, que aún deben debatir y votar las asambleas de los sindicatos. Dice el subdelegado que el hecho de volver a la negociación con una nueva propuesta y un preacuerdo es un gran paso adelante, pero que aún debe ser ratificado por los trabajadores y los representantes de la empresa. Y el delegado de la Junta, por su parte, en la Junta de Castilla y León, José Antonio Rubio Mielgo, ha realizado ayer una visita a Soto de Cerrato. Allí ha mantenido un encuentro de trabajo con el alcalde del municipio, Jesús María Sánchez, para conocer las necesidades y proyectos de la localidad y continuar reforzando la colaboración entre administraciones. Durante el encuentro, el delegado ha visitado la nueva nave de usos múltiples ubicada en el Camino de la Alegría, cuyas obras han supuesto una inversión de más de 105.000 euros, de los cuales la Junta ha concedido al municipio 79.600 en forma de subvención. Es un espacio destinado a usos sociales y culturales para el municipio. Y el pleno de la Diputación de ayer aprobó una modificación presupuestaria que va a permitir poner en marcha un programa piloto de prevención de incendios forestales en zonas de interfaz urbano-forestal, dotado con 200.000 euros de presupuesto y destinado a reforzar la seguridad en núcleos de población especialmente sensibles por la cercanía entre masa forestal y áreas habitadas. La nueva línea presupuestaria contará con una aportación de 115.000 euros por parte de la institución provincial, a la que se sumarán otros 85.000 procedentes de los ayuntamientos participantes. La actuación se enmarca en la estrategia de adaptación al nuevo Infocal y en el desarrollo de los planes locales de actuación frente a emergencias por incendios forestales. El objetivo del programa es reducir el riesgo en zonas donde confluyen vegetación y viviendas mediante intervenciones preventivas sobre la masa forestal, disminuyendo la carga y continuidad del combustible vegetal en áreas consideradas como prioritarias. La Diputación ha explicado que esta primera anualidad tendrá carácter piloto para detectar necesidades técnicas, administrativas y operativas antes de extender el programa a una mayor escala a partir de 2027. Y pastas y hojaldres UCO, triste noticia la que les vamos a contar. Ha confirmado ayer el fallecimiento de Raquel Cabeza Gómez, cofundadora de la empresa y figura clave en el desarrollo económico y agroalimentario de la comarca de Cervera de Pisuerga. Nació allí en el 24 de noviembre de 1932 y ha fallecido rodeada, dicen, de amigos, familiares y allegados. La trayectoria vital de Raquel Cabeza estuvo marcada desde el principio por una determinación poco común para la época. Aprendió el oficio de la repostería en León durante los años 50 y después formó parte de la comunidad de clausura del convento de San Andrés de Arroyo. Tras aquella etapa, emprendió junto a su hermano Ángel, conocido popularmente como Uco, un pequeño obrador de pastelería y repostería que con los años se ha convertido en una empresa de referencia en el sector. Con escasos recursos, pero con determinación, capacidad y trabajo, la empresaria palentina supo abrirse camino por un sector dominado por estructuras tradicionales, apostó por la innovación y la calidad, negoció directamente con grandes cadenas de distribución nacionales e internacionales y consiguió colocar productos tan emblemáticos como los socorritos en mercados mucho más allá de las fronteras españolas, sin perder nunca el arraigo con su tierra natal.

Cambiamos de asunto y en el norte de la provincia nos quedamos porque la Fundación Santa María La Real participará un año más en la Feria del Libro de Madrid, que se va a celebrar desde hoy y hasta el 12 de junio en el Parque del Retiro. Allí se van a dar a conocer el catálogo editorial especializado en cultura, historia y patrimonio y arte románico, y la entidad palentina estará presente en una de las casetas con una representación de los más de 300 títulos que integran actualmente su fondo editorial, que podrá adquirirse, por cierto, con un descuento del 10% durante toda la feria. Desde la Fundación destacan que la cita supone una buenísima oportunidad para dar a conocer el catálogo editorial al gran público. Entre sus publicaciones más reconocidas figura la Enciclopedia del Románico en la Península Ibérica, considerada una obra de referencia internacional y distinguida con un diploma Hispania Nostra. La colección va a estar está presente en bibliotecas y librerías de distintos países, desde China hasta Nueva York. Y el Aula de Medio Ambiente de la Fundación Caja de Burgos en Palencia acogió ayer la jornada de clausura del programa educativo Vive y Conoce tu Río, una iniciativa de educación ambiental promovida conjuntamente por la Fundación Caja de Burgos y la Diputación de Palencia, que cumple 11 años de trayectoria y en la que han participado este curso 376 alumnos de secundaria y de primaria del medio rural palentino. Esta edición ha incluido 78 actividades y ha acogido a estudiantes de Guardo, Carrión de los Condes, Cervera de Pisuerga, Herrera de Pisuerga, del Instituto Reces Vinto de Venta de Baños y del Aulario de Dueñas. Y el campus de La Yutera apuesta por la sostenibilidad y la innovación. Green Campus se presentó ayer y se postula como un ecosistema capaz de integrar a la universidad, las empresas, las administraciones públicas y los agentes sociales y económicos. Y la diócesis ha presentado la programación para el Corpus Christi, que es el Día de la Caridad. El 4 de junio se celebrará una misa en San Antonio a partir de las 7:30. Los dos días siguientes, 5 y 6 de junio, habrá mesas informativas y actividades infantiles a lo largo de la calle Mayor. Y el 11 de junio el Teatro Principal acoge la actuación del Grupo de Teatro de Cáritas Diocesana para finalizar el día 13 con una jornada de convivencia en Herrera de Pisuerga. Y otra jornada que nos espera para ese fin de semana es la del Día Regional de la Parálisis Cerebral. El 6 de junio la ciudad de Palencia acogerá esta celebración. Está organizada por Aspace Castilla y León y va a reunir a personas con parálisis cerebral, familias, profesionales y entidades sociales de toda la comunidad en un espacio de convivencia, participación y reivindicación. Se leerá un manifiesto centrado en las grandes necesidades de apoyo a las personas que sufren esta enfermedad y se dará a conocer toda la serie de dificultades que se presentan a lo largo de su vida. También se explicará la necesidad de impulsar respuestas en las instituciones que sean estables, especializadas y adaptadas a cada etapa vital.

Y el circuito de novilladas de Castilla y León 2026 ya conoce las plazas que formarán parte de su sexta edición. El certamen, integrado en la Liga Nacional de Novilladas y promovido por la Junta junto a la Fundación Toro de Lidia, se desarrollará entre el 14 de junio y el 2 de agosto con un total de 6 festejos repartidos por distintas provincias de la comunidad. Por segundo año consecutivo, Herrera de Pisuerga acogerá la gran final el 2 de agosto en el marco del Festival del Cangrejo de Herrera. Previamente, las semifinales tendrán lugar el día 11 de julio en Benavente, en Zamora, y el 25 de ese mismo mes en Roa de Duero, en Burgos. La localidad herrerense consolida así su vinculación con un certamen que en los últimos años ha ganado peso dentro de la promoción taurina de la comunidad. El municipio ya fue protagonista en la quinta edición con la celebración de la final, en la que Julio Norte se proclamó triunfador del circuito.

Y la Policía Nacional, por cierto, ha tenido que intervenir en una vivienda y ahora investigan a una persona por un presunto delito contra la salud pública. El hecho tuvo lugar el pasado 26 de mayo a las 5 de la tarde, cuando la Policía Nacional tuvo que intervenir en una actuación que se originó por diversas quejas de vecinos que alertaban de la posible existencia de un cultivo de marihuana debido a la presencia de olores característicos de esta sustancia. La Policía Nacional se tuvo que personar en el lugar. En la vivienda contactaron con la persona investigada, que reconoció la existencia del cultivo en el interior del domicilio, colaboró y entregó de forma voluntaria las plantas. No se descarta tampoco la posibilidad de que dicho cultivo pudiera estar destinado al tráfico ilícito, y en la intervención se incautaron de 17 plantas de cannabis en distinto estado de desarrollo, así como de sustancias vegetales ya recolectadas y dispositivos específicos destinados al cultivo en el interior, entre ellos sistemas de iluminación artificial. Una vez incautados los efectos, los agentes detuvieron al investigado, se le informó de los derechos que se le asisten conforme a la legislación y después ha sido puesto a disposición judicial.

0: Y en lo deportivo, esta noche el Superagropal Palencia se enfrenta al Flexicar Fuenlabrada. Los dos equipos se juegan el pase a la siguiente fase del playoff de ascenso a la ACB. Nacho Lezcano es el entrenador de los palentinos.
1: Bien, bien. Veo a los chicos con ganas. Hemos hecho prácticamente un entrenamiento y medio con calidad, con energía, con concentración. Así que bien, estoy contento de cómo están yendo las cosas.
0: A partir de las 9:30 en Vive el Deporte estará Jesús García Prieto con toda la previa deportiva de este fin de semana. 8:21 de la mañana, saludos de quien les habla. Irene Rodríguez Diosdado, que les va a acompañar en directo hasta las 12 del mediodía en la 90.1 de la FM Palentina y en la 107.2 de Radio Guardo. Vamos a conocer ya la información del tiempo que nos espera para los próximos días.
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Hoy tenemos por delante un día y un fin de semana veraniegos, con máximas de 34 grados en la capital, cielos despejados y mínimas de 16 a lo largo del fin de semana. Las temperaturas van a bajar ligeramente, pero no será hasta el domingo. Y tampoco van a bajar demasiado, esperamos para el domingo 31 grados de máxima en Palencia capital. En puntos del norte, temperaturas algo más frescas, hoy, ojo, máximas de 30 grados en Guardo, el domingo ya serán de 25 y además con probabilidad de chubascos débiles. Habrá algo más de nubosidad en la cornisa cantábrica palentina, pero igualmente hará calor, máximas de 28, por ejemplo, para mañana en Aguilar de Campo y en Saldaña, valores que van a rondar durante todo el fin de semana los 30 grados con cielos despejados y algunas brumas sin mucha importancia, por ejemplo en las primeras horas del sábado. También esto se va a repetir en Venta de Baños, mínimas de en torno a 15 y 16 grados todo el fin de semana y máximas que van a superar los 30 grados, esperamos máximas de 34 de hecho hoy y mañana en la localidad venteña.

0: 8:24 minutos de la mañana. Enseguida hablamos precisamente de este calor y de cómo se está colando en las aulas de los centros educativos de Palencia. Enseguida saludamos a una de las responsables del Sindicato de Trabajadores y Trabajadoras de la Enseñanza aquí en Palencia.
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0: Los centros educativos de la provincia de Palencia no están preparados para el calor, para las altas temperaturas que estamos atravesando estos días. Es lo que dicen desde Estecil, desde el Sindicato de Trabajadores y Trabajadoras de la Enseñanza. Vamos a saludar a la delegada sindical que tenemos aquí en la provincia, Marta Vázquez. Buenos días.
1: Buenos días.
0: Muchas gracias, Marta, por atendernos. Ustedes han hecho un reclamo que pasa por pedirle a la Junta que planifique de otra manera el curso, porque llegados estos momentos, la recta final del último trimestre, nos encontramos con aulas en las que se está superando incluso la temperatura de los 25 grados, ¿no? ¿Cómo es la situación en los centros educativos de la provincia?
1: Buenos días. Bueno, pues prácticamente yo diría que el 100% de los colegios e institutos, conservatorios y todos los centros que dependen de la Consejería de Educación, estamos atravesando unos días muy, muy duros, muy difíciles, desde los chiquitines de 0 a 3 años hasta los más mayores, que ahora se están enfrentando a los exámenes finales. Tenemos que pasar prácticamente todos 5 o 6 horas hacinados en aulas en las que somos todos muchos, hace mucho calor, tenemos ventanas con un aislamiento muy deficiente, algunos colegios no tienen ni siquiera cortinas, tenemos patios cubiertos de asfalto donde los niños tienen que salir supuestamente al recreo o hacer actividades de educación física en los que no hay ni sotechado ni manera de resguardarse. Tenemos a niños enfermos con distintas patologías que estas temperaturas pues agravan los síntomas de las cosas que ellos tienen que tener cuidado. Y por ejemplo, los alumnos de educación especial, estoy pensando ahora mismo en Carre Chiquilla, pues todo esto contribuye a que el clima que hay en las aulas es muy duro y es muy tenso, porque cuando tú tienes calor, cuando estás sofocado, pues estás irritable, entonces la convivencia se ve afectada, el rendimiento escolar se ve afectado en un momento del curso en el que hay muchos niños que están jugándose la repetición, porque recordemos que ya no hay exámenes de septiembre. Por tanto, tú tienes que dar ese sprint final, si es que no has ido muy bien durante el curso, ahora al final. Y claro, ¿cómo te pones a estudiar? ¿Cómo escuchas lo que te cuenta tu profe? También los profesores tenemos que lidiar con la convivencia en unas condiciones en las que los chicos están, pues eso hemos dicho, irritables, acalorados, y bueno, pues en estas condiciones creemos que lo que no podemos es improvisar, achacarlo a una ola de calor puntual. Creemos que hay que planificar, que hay que tomarse en serio el cambio climático, que hay que asumir que esto no hay una vuelta atrás, y entonces creemos que hay medidas que se pueden tomar con tiempo, con previsión, para paliar. Sabemos que el calor es inevitable, pero cómo nos enfrentamos al calor, pues depende de nosotros.
0: Claro. ¿Qué pasa? Que
1: depende de la administración.
0: Pero no hay aparatos de aire acondicionado en los centros educativos. Y también, bueno, por cierto, se incluyen aquí los pequeños, ¿no? De 0 a 3 años también, claro, están pasando por esto.
1: Los chiquitines. Sí, sí, ya desde que se implantó la etapa de 0 a 3 años en los colegios públicos, ya se vienen exigiendo infraestructuras adecuadas. Evidentemente, aire acondicionado, pero vamos, no sabemos ni lo que es eso en los colegios. Estamos hablando de instalaciones que se diseñaron única y exclusivamente para el invierno, para la primavera, pero nunca jamás para el verano. Pero es que el cambio climático ha llegado y no podemos escudarnos en que hace calor porque es verano. Es que ya no es verano, es que ahora es primavera. Entonces, hay que abordar este tipo de situaciones con tiempo. Hay que dotar a las aulas de las medidas que se puedan implementar en cada caso para evitar el calor. Hay que modificar horarios y hay que establecer protocolos de actuación que no dependan de la buena fe de los docentes, sino que sepamos exactamente lo que hay que hacer cuando llegan estas olas de calor. Hay que flexibilizar horarios. Hay que incluso decidir si se cierra un centro. Todas estas decisiones hay que tomarlas antes de que llegue el calor y no esperar a que pase algo.
0: ¿Cerrar un centro cómo se podría hacer? Porque supondría que los alumnos tengan que desplazarse a otro, ¿no? Y a lo mejor
1: no, es simplemente un problema también. Igual que cuando ha habido vendavales en los que había peligro de que se cayeran los árboles del patio, o cuando hay una nevada de 3 centímetros que no nos permite dar clase o incluso acceder a los centros, cuando haya este tipo de olas de calor y si sobrepase una temperatura que ya no es, ya no te diría que ya no sea cómoda, yo te diría que incluso que es peligrosa para la salud de los niños y de los docentes. Pues entonces, en ese caso, si no se puede dar clase y no se cumplen las condiciones, se puede cerrar el centro 1 o 2 días hasta que las condiciones mejoren. Lo que no podemos es asumir que el calor es inevitable. Tenemos que hacer algo y tenemos que hacerlo con tiempo.
0: ¿Y flexibilizar los horarios qué supondría?
1: Pues eso dependería un poco de las circunstancias de cada centro. No podemos comparar un centro de la capital con un centro de Guardo. Entonces, todo este tipo de planes y de estrategias se diseñan siempre teniendo en cuenta las características de cada centro. Pero eso es un protocolo de actuación que hay que diseñar mucho antes. Cada centro tiene unas circunstancias, unas características. No es lo mismo un instituto como el Jorge Manrique, que hay que poner en movimiento a cientos y cientos de, vamos, cientos y cientos no, pero hay que poner en movimiento a muchos alumnos, que a lo mejor un instituto más pequeñito de Saldaña. No podemos nunca generalizar, no se debe generalizar. Tenemos que dar a cada alumno y a cada centro lo que necesita, y son los equipos directivos los que te lo van a decir. Pero como no nos escuchan, como siempre ponemos el parche después de la herida, pues así estamos.
0: Pero cuando se reúnen docentes con administración y para planificar, por ejemplo, el curso, no se habla de este problema. Igual que se habla del frío y de la falta de calefacción, a lo mejor se puede hablar de este problema, ¿no? Y poner alguna solución ya encima de la mesa, pues preparar la compra de aparatos, que es que en septiembre también hace calor, ¿no? Cuando empieza el curso.
1: Sí, pero si... Ponte, es una idea que tengo yo. Yo soy de secundaria. Yo no entiendo por qué tenemos que empezar tan tarde. Yo, te digo. A mí me parecería mucho más razonable, incluso pedagógicamente, muchísimo más productivo, empezar el día 1 de septiembre con la fresca, que estamos todos descansados después del verano, y a lo mejor terminar un poquito antes en junio. Es simplemente sentarse a hablar. Pero es que este tema ni se ha planteado.
0: ¿Y por qué? Es algo que ¿por qué no se plantea?
1: Porque como queremos negar el cambio climático, como no aceptamos que esto no tiene vuelta atrás, como pensamos que es una cosa puntual, no aceptamos que ya no tiene arreglo. Pues negamos las consecuencias del cambio climático, y entonces si no lo abordamos desde el origen, que es adaptarnos a lo que viene y hacer una planificación a largo plazo, pues al final siempre vamos a ir poniendo soluciones pues puntuales. Como el año que viene venga un mayo fresquito, se nos olvida a todos, y cuando dentro de 2 o 3 años vuelva otra vez la ola de calor de mayo, pues otra vez estaremos protestando.
0: Sí.
1: Pero al final los niños son muy vulnerables, son ellos van al cole porque es lo que les toca, pero si estás sentado al lado de una ventana desde donde está entrando el calor y te tienen que mover, al final los profes tiramos de recurso. ¿Tú sabes lo que es reorganizar una clase de 26 niños para que no les dé el sol encima? Les tienes que pegar a la otra punta de la clase. ¿O tú sabes lo que es hacer una clase de educación física buscando la sombra en un patio en el que da el sol de pleno? Porque ahora el sol está altísimo. Ahora el sol de mayo es igual de fuerte que el de julio. ¿Cómo les es? ¿Dónde les metes? ¿Qué haces? O sea, no puede ser.
0: ¿Han hablado con la Dirección Provincial de Educación, por ejemplo, o con la Junta?
1: Sí, nosotros tenemos nuestros medios para ponernos en contacto con la Administración. Pero claro, si nosotros... Lo que exigimos no es que cuando nosotros llevemos un problema concreto nos pongan un toldo aquí o nos pongan un ventilador allá. Nosotros lo que queremos es que esto se tome en serio y se planifique. Que no lleguemos nosotros a una dirección provincial a pedir Mentira. Arreglar la gotera. Sí. Nosotros lo que queremos es que se acuerden de que va a llover. Pues aquí lo mismo. No queremos que nos pongan un día, ¿sabes?, un par de sombrillas de playa en un patio, sino que se acuerden de que eso va a pasar y aíslen ese patio, pongan unos techos, pongan, renaturalicen de verdad, definitivamente, todos los patios escolares, pongan árboles, porque un árbol no crece de un día para otro, pero si le vas plantando, pues a lo mejor dentro de 5 años ya da sombra. Es que estamos intentando resolver las cosas solo cuando ya han pasado. Nosotros exigimos que se arreglen antes.
0: Pues Marta, que muchísimas gracias por habernos atendido en esta recta final del curso. Lo dicho, vamos a tener que ir por la sombra estos días porque va a seguir haciendo calor y los alumnos y los docentes, pues de momento, lo que van a tener que armarse es de paciencia para ver si esta solución se resuelve, bueno, este problema se resuelve pronto. Muchísimas gracias, Marta Vázquez, desde
1: Estefil,
0: por atendernos. Un abrazo fuerte.
1: Un abrazo, gracias. Adiós.

0: 8:38 minutos de la mañana, si estamos arrancando esta jornada de viernes calurosa, 29 de mayo, y hasta los 34 grados llegaremos hoy aproximadamente. Escuchábamos a Marta que decía que hay que invertir en prevención ante el riesgo de olas de calor que se puedan sufrir durante el curso. Hay que diseñar antes el curso escolar y pensar en las necesidades de cada uno de los centros. También proponía, por ejemplo, cambiar los horarios y también el calendario, empezar demasiado tarde, dice, en la ESO, por ejemplo, es perjudicial. Empezarían antes y podrían acabar también antes. También decía que se niega el efecto del cambio climático y decía que hay centros educativos que no tienen, por ejemplo, suficientes persianas o cortinas para cubrir las ventanas. Vamos a empezar por aquí esta tertulia de viernes. Hoy está con nosotros Pablo Polanco. ¿Qué tal, Pablo? Buenos días.
1: Hola, buenos días.
0: Y hablaremos también del tren, por cierto.
1: Muy bien.
0: Muchas gracias por venir. Miguel Ruiz, ¿qué tal?
2: Buenos días.
0: Bueno, ¿qué tal? ¿Todo bien? ¿Todo correcto? ¿Qué tal la coronación canónica de la Virgen del Milagro el otro día en Villamuriel?
2: Pues muy celebrada, muy festiva, sí.
0: Sí.
2: Mereció la pena, o sea, el esfuerzo que hicimos de organización luego queda compensado con las muestras de cariño de la gente y la gratitud y el sentimiento un poco de haber vivido todos un momento histórico para especialmente los de Villamuriel, claro.
0: Qué bien, bueno, pues un saludo, por cierto, para los vecinos de Villamuriel que disfrutaron mucho de sus fiestas. ¿Qué les parece esto que comentaba Marta? Dice que, bueno, que no se planifica bien el curso a la hora de tener en cuenta el calor que, por ejemplo, estamos sufriendo estos días y que muchos pequeños pues están sufriendo estos días valores por encima de los 25 grados de temperatura en sus clases. ¿Se podría adelantar antes el curso para evitar las olas de calor? Porque empieza relativamente pronto.
1: Pues no.
0: Pablo.
1: No.
0: Tú no eres partidario de
1: adelantarlo. Pero no por un sencillo motivo. Es que ¿cuántos septiembres llevamos también con olas de calor? O sea, aquí no, pero creo que el año pasado incluso en Canarias se retrasó el inicio del curso hasta octubre por la inmensa ola de calor que había en septiembre. Aquí pues era un poco menos, ¿no? Lógicamente. Pero no solo es eso, es decir, o sea, estamos ante un cambio climático que yo creo que nadie puede negar ya, y si lo niegas, pues es que eres un ciego, ¿no? Y un tonto de baba. Lo que no puedes hacerse es, vamos reduciendo el curso escolar para que no nos afecte ninguna ola de calor. Entonces, dejamos de dar clase en mayo, dejaríamos de dar clase también si en septiembre tenemos estas temperaturas. O sea, hay que asumir las consecuencias y habrá que empezar poco a poco a climatizar y a aislar correctamente los colegios. O sea, tú ahora aquí estás con aire acondicionado. Cualquier comercio de la calle tiene aire acondicionado. Cualquiera que trabaje en una oficina, en un banco, donde sea, tiene aire acondicionado. Pues habrá que empezar a hacer lo mismo con los colegios.
0: Ese es el problema, ¿no? Que hay que pensar en ese sentido, no ya en si empezamos antes o... Porque yo entiendo también que puede ser un trastorno para los niños y para los padres el hecho de mover otra vez calendario.
1: Y a nivel económico. Tú dile ahora aquí al ayuntamiento, de Palencia, o el de Valladolid, o el de Salamanca, que se adelantan las clases al 1 de septiembre. Las fiestas a tomar vientos, que recuerdo que Valladolid se inventó una patrona para adelantar las fiestas y que no coincidieran con el curso escolar.
0: O sea, bueno, para este curso, las fechas claves de inicio de cursos escolar son el 9 de septiembre para el segundo ciclo de infantil y educación primaria y educación especial y el 15 de septiembre para la educación secundaria obligatoria, bachillerato y ciclos formativos de FP. Pero el 9 de septiembre ya estarán los alumnos de primaria en clase y los de secundaria el 15 de septiembre. Miguel, ¿qué te parece a ti esto?
2: Bueno, yo creo que cuando nosotros hemos tenido la necesidad de poner en los colegios calefacción, porque vivimos en una zona fría en el invierno y pues los colegios tienen instalada la calefacción para acondicionar la climatología de las aulas al servicio de los alumnos, pues igual en este momento también una cosa que igual en otros lugares se cuidaba más, que era el tema del aire acondicionado, que aquí en esta zona de España es verdad que el aire acondicionado ha llegado recientemente comparado con otras zonas de España, pues igual sí que hay que empezar a poco a poco a instalar aire acondicionado en los colegios para que los chavales estén en unas buenas condiciones en clase, porque es verdad que un niño, un adolescente o un joven, ¿no?, que esté en la universidad en un aula excesivamente calurosa, pues rinde peor, bueno, y no digamos los profesores, ¿no? Entonces, bueno, pues igual sí que hay que ir pensando en invertir en acondicionar los colegios por dentro para que, pues para esto que ya es, como decía Pablo, pues va a ser el cotidiano.
1: Sí, y luego hay que cuidar. Hay que cuidar el edificio, me refiero. Yo creo que cualquiera en su casa con un mínimo de sentido común, pues ahora abres las ventanas por la noche, se refresca la casa. En cuanto amanece, deberías cerrar las persianas para que no se caliente. Eso en un edificio público no se hace.
0: No se va a hacer.
1: Nadie ni ventila por la noche, ni nadie se preocupa luego de cerrar las persianas. Es que son muchas cosas, ¿no?
0: Sí, y luego, claro, durante el día no vas a tener las ventanas abiertas. Claro, las vas a tener abiertas, pero se te va a meter todo el calor,
1: claro,
0: ¿no? O sea que... Bueno, pues hay oposiciones, además, el 20 de junio, y además están las pruebas de acceso a la universidad, que se van a desarrollar, por ejemplo, en el campus de la Yutera, es una de las grandes sedes. Más de 600 alumnos. En algunas comunidades autónomas, por cierto, esto lo digo porque también hay que lidiar con el calor en esas fechas y en esos exámenes, y bueno, todos nos agobiamos un poco más, ¿no?, si hace calor. Por cierto, que en algunas comunidades autónomas ya van a empezar a implantar detectores de frecuencia para evitar que los alumnos copien con auriculares o sistemas AirPods y este tipo de instrumentos. No sé si Miguel y Pablo eran de copiar en los exámenes o no. O utilizaban chuletas más tradicionales. Pablo se está riendo, yo creo que sí. Miguel y yo no.
2: Ha pasado ya 35 años, madre mía, desde que hicimos la selectividad, con esos nombres que han ido cambiando cada año.
0: ¿Ah, sí?
2: Le han ido poniendo un nombre distinto para despistarnos. Pero yo sí recuerdo de la selectividad que nos tocó en el Instituto Viejo, y el único problema que tenemos es que en el diccionario de griego había cosas incompletas, entonces tuvimos que añadirlas a mano.
0: ¿Cómo? Es que esto,
2: en vez de chuleta,
0: tremenda la inventiva
2: en vez de chuleta, pues decíamos eso, ¿no?, que toda la parte de cultura clásica no estaba en el diccionario de griego
1: y había
2: que meterla porque era una edición incompleta. Entonces, claro, era una forma de justificar la chuleta.
0: Seguro que ahora están mucho más completos los diccionarios.
2: Pero claro, entonces es que no teníamos todos estos dispositivos que se tienen ahora. Yo me acuerdo, nosotros somos de letras puras, pero yo me acuerdo las personas que estaban un poco coordinando todo el tema de la selectividad, que decían, aquellos alumnos que tengan calculadora, que es programable, no sé qué, no sé cuál, no la pueden usar, pero luego tampoco revisaban a ver si la calculadora era programable o no era programable, ¿no?
1: Pues
2: Para ciencias, no lo sé.
1: A mí al revés, en muchas asignaturas de ingeniería industrial, que es lo que hice, te dejaban llevar todo el material que quisieras.
0: Sí,
1: o sea, imagínate cómo era el examen, que ni copiando aprobaba.
0: Ya, es que ojo con eso, porque esa propuesta de los profesores en la universidad de no, traed lo que
1: queráis.
0: Traed lo que queráis y luego con el 5 pelado te quedabas o con un suspenso.
2: Pero además es que era chuleta. La chuleta tradicional, que era un resumen muy sintetizado de la asignatura, ya en sí mismo suponía un esfuerzo para el alumno, porque además, aparte de la picaresca de cómo diseñaba la chuleta, era cómo reduzco todo el contenido en las mínimas palabras posibles. Por lo menos había un esfuerzo. Sí que es verdad ahora que con la inteligencia artificial y con los recursos estos digamos que el esfuerzo es mínimo. Es decir, que si eres habilidoso, pues sacas el móvil, metes ahí la pregunta y el ChatGPT te lo resuelve.
1: Creo que el año pasado, por ejemplo, en el examen del MIR ha quedado primera una chica que tenía un expediente mediocre.
0: Sí.
1: Es evidente que hay que cortar todo esto, vamos.
0: Hay que decir también que la inteligencia artificial lo que te dice si le preguntas fórmulas para copiar es que no copies, que todo ese esfuerzo lo dediques a estudiar, que merece más la pena, pero hay gente muy ingeniosa que que siempre encuentra alguna manera. Yo me imagino a los estudiantes tarde o temprano entrando por un arquito, ¿sabes?, al examen, de detección de metales, instrumentos y de tipos de todo este tipo de aparatos electrónicos. Si te pillan copiando, te echan del examen, así que por favor que los estudiantes no se pasen de listos, que además es muy fácil, ¿no? Que aprobar es fácil, la prueba de acceso a la universidad.
2: Sí.
0: Lo difícil
1: es
0: sacar nota.
1: Es verdad.
2: La nota es lo complicado.
0: Sí.
2: Hay gente que está ahí muy justita para llegar a aquella carrera que quiere cursar, pues ahí hay una expectativa que es lógico que les ponga muy nerviosos, claro.
1: Yo tenía mucho miedo en su día de la selectividad y luego fue, pues como estás diciendo, bastante fácil.
0: Fue un paseo. Bueno, las obras del Salto del Carnero no se van a paralizar. La Audiencia Nacional lo ha estimado así, Ecologistas en Acción lo informó ayer. ¿Qué es lo que pasa, Pablo Polanco,
1: bueno,
0: con esto?
1: A ver, esto es muy... os explico. Cuando se pidió, cuando Ecologistas en Acción pidió al inicio de los tiempos la paralización cautelar de la obra, cuando se puso la demanda, o sea, estamos hablando de hace casi 28 meses, el juzgado denegó esa paralización cautelar porque la obra casi, es que ni había empezado prácticamente, estaba en los inicios. El juez determinó que no consideraba que siguiera,
0: que siguiera,
1: claro, porque Adif en esa contestación de esa primera demanda, lo que dijo es que si había que tirarlo, pues que ellos lo asumían, que lo tiraban. Total, es dinero público, pues lo paga usted y yo,
0: ¿sabes? Y la obra no estaba apenas iniciada.
1: Claro, entonces eso es lo que pasó. Ahí se pidió, se hizo ese recurso de que hizo Ecologistas de vuelvo a solicitar la paralización cautelar. Y la respuesta llega ahora. Entonces ahora el juez lo que responde, a ver, el titular es muy llamativo, pero el juez lo que responde es si ya hay una sentencia de primera instancia que ha dictaminado que la obra es ilegal, que se debe tirar y que se debe restituir el terreno al original y está recurrida por Adif. Entonces, no tiene sentido ahora yo, que como juez, que resuelva un recurso de hace 28 meses cuando está en ciernes el recurso de Adif sobre la sentencia que ya ha entrado al fondo del asunto. Eso es lo que viene a decir. Pero bueno, los titulares, pues la prensa le gusta...
0: ¿Y entonces qué va a pasar? Que yo creo que es lo que la gente...
1: Pues a ver, lo lógico sería que ese mismo juez... Es el mismo juzgado. Aunque es verdad que esta contestación del recurso lo hace un tribunal colegiado, pero es el mismo juzgado de la Audiencia Nacional. Que en la sentencia de primera instancia ha dicho que Ecologistas en Acción tiene razón, que la obra incumple la declaración de impacto ambiental, que la obra incumple los dos estudios informativos, que lo que está haciendo Adif es ilegal, que debe paralizarlo, tirar lo que ha construido y restituir el terreno hasta que... o se hace lo que está aprobado, que es el estudio informativo que contempla el enlace de la línea de alta velocidad de Cantabria mediante soterramiento con la línea de alta velocidad de León, que es la que tenemos actualmente, o no hace nada. O el gobierno en un futuro cambiaría los estudios informativos, que quiero recordar que el de 2010, que es el que reguló este soterramiento, tardó en aprobarse 12 años. O sea, que aquí también cuando alguien dice, como la alcaldesa, pues que se cambie el estudio informativo, bueno, pues ya no va a estar ni el ministro actual, ni el gobierno actual, ni la alcaldesa actual, ni el equipo de gobierno actual. Eso por un lado. Entonces, lo que cabría esperar es que cuando la Audiencia Nacional resuelva ese recurso que ha hecho Adif sobre la sentencia de primera instancia, pues ahí o ratifique esa sentencia de primera instancia y paralice realmente la obra... También Adif la puede recurrir al Tribunal Supremo, o sea, ahí tendríamos otro margen adicional, o se desdiga. Pero volvemos a lo mismo que ahora este juez no se ha desdicho de lo que dijo hace 28 meses, ¿por qué se va a desdecir de lo que acaba de decir en una sentencia de primera instancia? Que además fue una sentencia súper técnica a nivel de ingeniería, a nivel jurídico, a nivel de los términos ferroviarios, que se podía haber quedado sin entrar al fondo del asunto y entró. Entonces, desdecirse de eso sería, pues pensarías que hay una fontanera detrás, porque si no, no habría otra explicación, sinceramente.
0: Entonces, hay opciones de que, bueno, los trabajos pueden continuar, efectivamente, pero sí que hay opciones de que se pueda paralizar, aunque...
1: Sí.
0: Está bastante complicado, ¿no? Y bastante lejano en el tiempo.
1: Bueno, lejano, ya estamos en el... Claro. Ya ha pasado 12, 13 meses, me parece, o más, 14 o 15, porque esto fue en diciembre de hace dos años. Ya estamos en el tiempo medio de recurso de la resolución de recursos de la Audiencia Nacional. O sea, a partir de ahora ya sería bastante probable que salga en cualquier momento. O sea, no es una cosa tan lejana. El tema de si se recurre al Supremo y tal, pues... Veremos como si que se concede la paralización cautelar, si no y se va al recurso y se acaba la obra, si luego nos encontramos como un hotel algarrobico de Almería que lleva la obra ilegal desde hace 30 años y está construido,
0: sí.
1: Pues puede pasar cualquier cosa.
0: Bueno, pues lo cierto es que, o sea, lo que no puede negar nadie es que los trabajos de momento ahí van, continúan.
1: Claro, porque al final la constructora tiene un contrato y lo tiene que cumplir.
0: Sí. Bueno, veremos a ver lo que va ocurriendo. El Día de la Caridad, por cierto, se va a celebrar. Es una jornada que ha presentado ayer Cáritas y que se celebra con motivo del, o bueno, dentro más o menos del Corpus Christi. ¿Por qué se llama así, Miguel? ¿Tú que estás puesto en estas cosas? ¿Y qué, de qué se trata?
2: Bueno, normalmente la Eucaristía, las celebraciones que tienen que ver con solemnizar la Eucaristía y lo caritativo siempre van unidos, por lo menos desde hace mucho tiempo, ¿no? Y el Jueves Santo, que es el Día del Amor Fraterno, también se hace una colecta para Cáritas, es el día que se recuerda en la institución de la Eucaristía. Y lo mismo ocurre pues con el Día del Corpus, que ese mismo día es el Día de la Caridad, ¿no? Entonces siempre es como unir dos elementos que desde la perspectiva cristiana tienen que estar unidos, que es la Eucaristía y la solemnidad de la Eucaristía junto con el ejercicio de la caridad, ¿no? De hecho, esto no es nuevo, es decir, San Pablo en la Carta a los Corintios, en los años más o menos 40-50 después de Cristo, pues ya plantea este tema, cuando en el primer relato que hay por escrito de la institución de la Eucaristía, el tomad y comed, tomad y bebed, esta es mi sangre, pues les dice a los corintios que no le parece nada bien, que está muy enfadado con ellos, porque cuando se juntan a celebrar la Eucaristía, cada uno se lleva su cena por su cuenta, los que tienen dinero y tienen recursos cenan bien, los que no tienen recursos pasan hambre, y que eso no tiene sentido, que se junten a celebrar la Eucaristía junto con una cena donde hay mucha injusticia. Entonces, pues, ya entonces, estamos hablando de eso, de hace prácticamente 2000 años, pues ya San Pablo nos recuerda que no puede haber Eucaristía sin justicia y sin compromiso con los más pobres, ¿no? Por eso, bueno, pues es tradicional siempre celebrar el Corpus con el Día de la Caridad, ¿no? Aparte, bueno, pues también a Cáritas le viene muy bien esa campaña porque recauda muchos recursos, y bueno, yo creo que ahora mismo pues es de las instituciones más creíbles de la Iglesia, ¿no? Junto con Manos Unidas, ¿no? Que también es una ONG católica, ¿no? Bueno, pues al final todas las que tienen que ver con el compromiso con los más pobres, pues yo creo que son de las instituciones más creíbles que tiene la Iglesia hoy.
0: ¿Cómo podemos colaborar los demás con Cáritas, por ejemplo, ese día?
2: Bueno, pues evidentemente a través de la colecta de ese día, pero también ahí uno se puede hacer socio y colaborar económicamente con una aportación periódica. También Cáritas, por ejemplo, promueve el tema de las herencias, es decir, que alguien pueda dejar parte de su legado o todo su legado, cada uno con libertad, evidentemente, para Cáritas diocesana, y también un poco con mano de obra, es decir, el tema del voluntariado, ¿no? Es decir, hace falta voluntariado pues para todos los proyectos de Cáritas que tiene pues con infancia, con familias, con migrantes, con adultos, con todo el tema, por ejemplo, del centro de personas sin hogar, ¿no? Que también ahí hace falta mucho voluntariado de todas las, que eso es un quizás un desconocido en Palencia, pero es un centro que es un servicio municipal porque lo tiene que ofrecer el ayuntamiento, pero que bueno, que lo gestiona Cáritas diocesana, sí, o sea que bueno, hay mil proyectos, sí, en los que poder colaborar.
0: Ayer se presentó de hecho la memoria de actividades que ha hecho Cáritas durante todo este año, y dijeron que se ha acompañado a 1.700 personas migrantes, que ha aumentado el gasto para el programa de acogida en un 53%, que es muchísimo, ¿no? 53% más de incremento. También, bueno, se ha

0: Que es necesario para sostener esto. Otra cosa que es interesante es todo el programa de Moda Red, es decir, todos estos contenedores sí. que vemos por las calles que son de Cáritas uh-huh. y que es una empresa de inserción social donde se da trabajo a personas con riesgo de exclusión social o durante un tiempo hasta que se inserten en el mercado laboral de forma más normalizada. Y bueno, pues ahí todo lo que tiene que ver también es un planteamiento integral, porque al final es ecológico, porque es aprovechar la ropa, reutilizarla, ¿no? Se higieniza y se vuelve a poner en el mercado con un precio muy asequible. Aquí hay una tienda, ¿no?, de Moda uh-huh. Red, y también dar trabajo a personas en riesgo de exclusión, sí.
1: Sí. Esos contenedores de Cáritas que vemos en las parroquias, en la propia sede, repartidos por Palencia, sirven para eso. Uh-huh. La ropa se tiene que depositar en bolsas cerradas. Uh-huh. Y si está, evidentemente tiene que estar en buen estado.
0: Se aprovecha todo. Se puede echar todo porque todo se aprovecha. Lo que está en buen estado pues se vuelve a poner en circulación para la venta. Y lo que no, pues al final se utiliza para otro tipo de usos, ¿no? O sea, todo se clasifica, pero todo se aprovecha.
1: Bueno, por cierto, antes de que den las 9, ayer conocimos que ha fallecido la reina de los socorritos, Raquel Cabeza de Pastas y Hojaldres Uco. ¿Qué les parece esta figura? Porque fue pionera en la provincia de Palencia, ¿no? Nadie, yo creo, antes... Ninguna mujer, al menos, o prácticamente ninguna mujer, salvo, pues yo qué sé, Teresa Rodríguez, por ejemplo, de Gullón, se le podría equiparar, pero hizo de la nada toda una empresa familiar, ¿no?, creando sus propios postres dulces e involucrando además a buena parte de la sociedad de Cervera de Pisuerga. Ha fallecido ayer, nació en 1932, me parece, y bueno, fue un emblema, ¿no?, del norte de la provincia. ¿Qué les parece esta mujer?
2: Más mujeres como ella debería haber en Castilla y León, y más empresarios en general como ella. Y como has dicho, la de Teresa Rodríguez, la de Gullón. O sea, gente que ha apostado por mantener la empresa en la propiedad familiar y no venderla al primer fondo que ha pasado por el camino, como hizo la familia Fontaneda en su día.
1: En su casa, ¿no? Y quedarse en su casa y bueno, dar empleo y trabajo y riqueza a su comarca y a su zona.
2: Y además que el producto es excelente. Al final, tanto Gullón como Pastas Uco lo que han demostrado es que si tienes un producto excelente por encima de la media, a largo plazo la empresa es viable y triunfa. Vemos el caso contrario de Siro. Siro desapareció su propia marca prácticamente, se quedó en nada y se pasó a fabricar todo lo de mercado, ¿no?
1: De forma más
2: distribución, de forma industrial y bajando la calidad. ¿Cuál es el resultado?
1: Miguel.
0: Y además una mujer que se tuvo que reinventar porque estuvo
1: en San Andrés de Arroyo,
0: en el monasterio.
2: Ahí son los lacitos.
0: Los raquelitos, sí, que eran en honor a ella, ¿no? Sí. Y luego, claro, las monjas se quedaron cuando ella se salió del monasterio, se quedaron con el nombre de Raquelitos. Y entonces, como la madre de Raquel era Socorro, por los Socorritos, ¿no?
1: Era su hermana, ¿no?
0: Uco es Uco, sí. Entonces, al final, y lo que dice Pablo, que es que la calidad del producto es tremenda, tanto con azúcar glaseado como
2: con chocolates.
0: Con chocolates, que es una cosa. Y ahora los palentinos, las pés de Palencia.
1: Sí, las pés, es verdad.
0: Que nos pone en. O sea, yo me les han ofrecido en Madrid.
1: Oye, es que se iba a preguntar yo, ¿cuál ha sido el sitio más lejano donde han visto Socorritos, Pablo y Miguel?
2: Bueno, están en la zona gourmet del Corte Inglés, están en toda España.
1: Sí, por eso. Que
2: es un orgullo eso.
1: Es un orgullo, vamos, y unas que ya sabemos que si vamos al Corte Inglés los vamos a encontrar.
2: Y yo cuando es mi cumpleaños en la oficina de Madrid, siempre una caja de lacitos blancos y otra de Socorritos blancos y otra de chocolate. Siempre.
1: Y cojan Socorritos, no otras marcas. Bueno, pues bromas aparte, todo nuestro recuerdo y nuestro cariño para la familia de Raquel, Pablo Polanco y Miguel Ruiz, muchas gracias por venir. Buena semana y buen fin de semana.
0: Igualmente.
2: Gracias, buen día.
1: Gracias, chicos.

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9:06 de la mañana, arrancamos segunda hora. Lo hacemos en directo en la 90.1 de la FM Palentina y también estamos en la 107.2 de Radio Guardo y en la 87.5 desde Velilla del Río Carrión. Por supuesto, un saludo para todos los oyentes que nos escuchan desde el norte de la provincia, desde la montaña. Y también para quienes lo hacen a través de nuestro streaming, www.viveradio.es, y a través de nuestra aplicación. Ojo, también se nos puede seguir, aplicación de Vive Radio, disponible para iOS y para Android, que te sirve también para acceder y escuchar nuestros podcasts que están en plataformas, por ejemplo, iVoox o Spotify. Bueno, hoy tenemos un programa bastante cargado. En la próxima hora vamos a hablar de deporte, por supuesto. Va a estar Jesús García Prieto con toda la previa deportiva del fin de semana que protagoniza, ya saben, el Super Agropal Palencia. Si gana hoy, se pasa a la siguiente fase del playoff de ascenso a ACB. Y enseguida repasaremos también la crónica agraria. A partir de las 10, por cierto, hablaremos de FEMUCE, de la Feria Multisectorial del Cerrato, que empieza hoy en Villamuriel. Lo vamos a hacer con la concejala responsable, Verónica Serna. Y también hablaremos de este asunto con Miguel Portillo, el gerente de Adri Cerrato Palentino, que va a estar allí, por cierto, pues acercando a todos los asistentes las bondades de esta comarca del sur de la provincia. Y más cosas de las que vamos a hablar, vamos a hablarlas a partir de las 10:15 más o menos. Este fin de semana se celebra el 25 aniversario del aeródromo de Herrera. Van a aterrizar allí muchísimas aeronaves, se calcula que entre 50 y 70. Vendrá mucha gente además este verano a ver el eclipse. Es un sitio ideal y bueno, gracias al Club de Aeromodelismo funciona este espacio, también la Escuela de Ultraligeros. Y vamos a hablar de este lugar con Ernesto López, que es uno de sus impulsores. Y vamos a hacer con él también algo de historia. Con Eduardo Tejido, por cierto, en la sección de la ruta por la provincia, vamos a hablar de todas las actividades deportivas que tenemos en la agenda para este fin de semana. Escucharemos la cartelera, por cierto, de Nacho Blanco y Javier Margarito, con todos los estrenos para este fin de semana y también toda la oferta cultural de ocio, humor y música que nos traen, como siempre, las tablas del Teatro Ortega. Por cierto, que muy pronto va a abrir también sus puertas el espacio OMI, de cine al aire libre. Y hablaremos con Quique M, que regresa a Palencia esta noche al Universo Noro, y lo va a hacer además junto a otro palentino, Marco Vacío. El artista salmantino acaba de grabar además un disco con la Orquesta Sinfónica de Salamanca y está de gira, Cantares de Arcilla, así se llama este periplo musical que está realizando. Y una gira que, por cierto, va a cerrar esta noche aquí en Palencia. Bueno, esto es lo que vamos a hacer de aquí a las 12 del mediodía. Por cierto, que hay más asuntos en la agenda para este viernes. Hay pleno extraordinario, arranca a las 9:30 en el Ayuntamiento de Palencia, con un único punto dentro del orden del día: la propuesta para someter a información pública el avance de la revisión del Plan General de Ordenación Urbana. A las 11 hay Junta de Gobierno, a las 12 en Palencia Capital se inaugura la Feria del Libro Antiguo y de Ocasión en el Parque del Salón. Y a esa hora también se inaugura FEMUCE, esa feria multisectorial del Cerrato. Allí va a estar
la vicepresidenta de la Diputación, María José de la Fuente, con Juan Antonio Obispo, el diputado de zona, además, y es concejal, por cierto, en Villamuriel. Y a las 9, ese partido importante entre Super Europa, el Palencia y Flexicar Fuenlabrada. Más cuestiones, noticias de última hora que acabamos de conocer en este breve espacio de tiempo. Ha habido un accidente esta noche a las 4:20 de la madrugada en Monzón de Campos, en la Nacional 611, a la entrada de la localidad. Han colisionado, ojo, dos camiones. Hay un herido, uno de los conductores, que estaba inconsciente y atrapado en el interior de la cabina. Se ha dado aviso a la Guardia Civil de Tráfico, a los bomberos de la Diputación y a Emergencias Sanitarias, que ha enviado una UBI móvil y una ambulancia de soporte vital básico. Horas después, a primera hora de esta mañana, hemos conocido que el paciente ha resultado finalmente fallecido. Aunque Emergencias Sanitarias no dispone de más datos. Ya ha habido otro accidente a las 6 de la mañana en la carretera provincial 9620 entre Abastos y Añoza, una salida de vía de un turismo en el Valle de Retortillo que resultaba finalmente con el vuelco de ese turismo. Hay un herido de unos 40 años que tenía contusiones y que no podía salir del vehículo. Aquí se ha dado aviso a la Guardia Civil, a los bomberos de la Diputación y a Emergencias Sanitarias. El herido ha sido trasladado al Hospital de Palencia. 9:13 de la mañana, si estamos avanzando en esta jornada de viernes en la que estamos despidiendo el mes de mayo.

Más noticias. La atleta Marta García estará este fin de semana en la segunda parada del circuito Legua Legua en Quintana del Puente. Tras la primera legua celebrada en Villada, el circuito llega este domingo a la localidad cerrateña, localidad donde ya se hizo una legua en 2016 y que tuvo como vencedora a la gran atleta olímpica Marta García. La carrera absoluta comenzará a las 11 con salida y meta junto al ayuntamiento. Los participantes afrontarán un recorrido llano de 5.360 metros. Son dos vueltas a un mismo circuito que discurre por el casco urbano de Quintana.

Marta García no va a estar específicamente en la prueba, pero en el circuito se la va a recordar porque en 2016 venció en esta prueba. Según acaba de informar la Diputación, se ha querido destacar especialmente aquel triunfo de Marta García en 2016 en una prueba que regresa ahora convertida de nuevo en uno de los grandes eventos deportivos populares de la provincia, con lo cual sí que va a estar Marta García en esta nueva edición del Legua Legua en Quintana del Puente. García, que acaba de confirmar su presencia en esta prueba, y el artista, por cierto, Carlangas, cambiamos de asunto, aterriza en Palencia dentro de un ciclo, una gira que reúne a 26 artistas que van a recorrer 15 ciudades de toda España. Carlangas es el ex vocalista de Novedades Carmiña y llegará a Palencia el 2 de octubre. 9 y 16 minutos de la mañana, seguimos adelante, vamos con la información del campo.

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Son casi las 9 y 20 de la mañana. Vamos con la información agroganadera que sigue pasando por la situación del cereal. Esta semana publicaba el suplemento Cultum que las ayudas no esconden una campaña crítica para el cereal. La Unión Europea suspenderá un año los aranceles a ciertos fertilizantes para abaratar los costes al campo y España solicita más ambición en el plan presentado por el bloque comunitario. Los fertilizantes nitrogenados son actualmente los principales responsables de que las tierras de cultivo rindan lo suficiente, pero hay materias primas como la urea y el amoníaco que son imprescindibles para fabricarlos. Y el cierre del estrecho de Hormuz a causa del conflicto en Oriente Medio está constriñendo el comercio global de estos productos. Esta circunstancia los está encareciendo, lo cual, unido a la subida de otros costes de producción, está poniendo en jaque la viabilidad de muchas explotaciones de agricultores. En general, para agricultores y productores de toda la comunidad. Y está dejando entrever todo esto una dependencia de Rusia y Bielorrusia en este sector. La suspensión de los aranceles se va a aplicar también a la urea y el amoníaco y teóricamente permitirá ahorrar alrededor de 60 millones de euros en derechos de importación, según las estimaciones de la Comisión Europea. La decisión ofrece a los agricultores europeos un mejor acceso a suministros de fertilizantes asequibles y fiables, lo que supone una buena noticia tanto para el sector agrícola como para los consumidores de la Unión Europea. Al mismo tiempo, están acelerando el abandono de los productos rusos y bielorrusos y construyendo cadenas de suministro y asociaciones más resilientes a nivel mundial. Es lo que dice el ministro de Finanzas de la República de Chipre, por ejemplo. Además, la Unión Europea considera que la medida va a contribuir a reforzar una red comercial que está cada vez más diversificada. Y además se recuerdan también que el impacto de la guerra rusa contra Ucrania sigue afectando a los mercados agrícolas y energéticos. En la práctica, la suspensión solo se aplicará a productos que actualmente no entren ya en la Unión Europea libres de aranceles desde países con acceso preferencial al mercado comunitario. Asimismo, para proteger a los productores europeos, la medida quedará limitada a una cuota equivalente al volumen de importaciones sujetas al régimen general en 2024, más un 20% adicional de los volúmenes importados ese mismo año desde Rusia y Bielorrusia. Según los datos de la Unión Europea, el bloque importó en 2024 alrededor de 2 millones de toneladas de amoníaco y casi 6 millones de toneladas de urea, además de otros 6,7 millones de toneladas de fertilizantes nitrogenados ya elaborados y mezclas con nitrógeno. La medida entrará en vigor al día siguiente de la publicación en el Diario Oficial de la Unión Europea y permanecerá vigente durante un año, aunque la Comisión Europea seguirá supervisando el mercado de fertilizantes y podrá proponer una prórroga o una modificación de la suspensión si lo considera necesario.

en relación a esta propuesta ya se han producido varias reacciones. Una de ellas, la de la secretaria general de Recursos Agrarios y Seguridad Alimentaria, Ana Rodríguez, que ha afirmado el pasado martes que el plan de acción presentado por la Comisión Europea es poco ambicioso y carece de concreción, consideraciones con las que coincidieron otros Estados miembros en el Consejo de Ministros de Agricultura de la Unión Europea celebrado en Bruselas. Rodríguez, que asistió a la reunión en representación del ministro de Agricultura, manifestó que, aunque el enfoque general de ese plan apunta a la dirección adecuada, la propuesta se queda corta porque para que este plan sea eficaz necesitan concreción y una financiación suficiente e inmediata por parte de la Unión, además de un cronograma claro. Finalmente, incidió en que la financiación del plan no puede perjudicar otras ayudas de la PAC.

También se han pronunciado acerca de esto desde Unión de Uniones. Para ellos se trata de una medida positiva, aunque consideran que tiene un alcance limitado y se queda corto para responder a la situación actual que vive el campo. La organización señala que cualquier medida que ayude a aliviar costes para agricultores y ganaderos va por el buen camino. Sin embargo, advierten de que la suspensión anunciada por Bruselas solo afecta a algunos fertilizantes concretos y deja fuera a otros productos que también utilizan habitualmente muchas explotaciones. La organización agraria recuerda además que la propia Unión Europea continúa aplicando costes adicionales a las importaciones a través del mecanismo de ajuste de carbono en frontera, lo cual hará que el efecto de la medida sea menor del esperado para buena parte del sector, especialmente en explotaciones que trabajan con distintos tipos de fertilización dependiendo del cultivo y del momento de la campaña. Unión de Uniones además reclama al gobierno para complementar y aumentar los efectos de esta medida la ampliación urgente de las ayudas agrarias incluidas en el Real Decreto Ley del 7/2026. Para compensar el fuerte incremento de costes provocado por la crisis de Oriente Medio, especialmente en gasóleo agrícola y fertilizantes.

Y mientras tanto, todavía de momento no ha entrado en vigor el acuerdo que firmó en julio del año pasado la Unión Europea con Estados Unidos. Un acuerdo comercial al que aún le queda recorrido por completar y no entrará en vigor mientras el país norteamericano no cumpla los requisitos pactados. Pero como otros que firma el Ejecutivo Comunitario, puede llegar a tener consecuencias para el sector primario europeo. En principio, podría ser beneficioso para el sector primario español, ya que establece un arancel general del 15% para el 70% de las exportaciones europeas hacia Estados Unidos, incluyendo al sector primario, además de excepciones de aranceles de arancel cero, además de excepcionales de arancel cero para el sector aeronáutico y para materias primas. En sentido contrario, la Unión Europea otorga acceso liberalizado sin aranceles a determinados productos agroalimentarios estadounidenses clasificados como no sensibles, aunque no queda claro lo que la Unión va a considerar como tal. El pacto tiene como objetivo blindar a los sectores más vulnerables de ambos mercados y evitar una escalada de tensiones en una guerra comercial abierta, pero aún quedan por definir muchos aspectos. Con esa perspectiva, Unión de Uniones de Agricultores y Ganaderos considera necesario que la tramitación parlamentaria del acuerdo permita un debate amplio y sosegado sobre sus posibles efectos en el sector agrario europeo. Precisamente esta semana en el suplemento Cultum se publicaba una tabla de las relaciones comerciales agroalimentarias entre la Unión Europea y Estados Unidos. Son con datos, por cierto, de 2024, que es el último año con datos disponibles completos. Las exportaciones agroalimentarias de la Unión Europea hacia Estados Unidos se cifraron en 27.000 millones de euros y las importaciones agroalimentarias de la Unión desde Estados Unidos se cifraron en 12.000 millones. El saldo comercial a favor de la Unión Europea, por lo tanto, era de 15.000 millones de euros. Y en cuanto al peso de Estados Unidos como destino de exportación, pues bueno, encontramos a este país entre los dos principales destinos, junto a Reino Unido. Y como proveedor agroalimentario de la Unión, está entre los principales extracomunitarios. Y regresamos a Palencia, por cierto, porque ayer la Yutera presentó el Green Campus, un proyecto de todas las titulaciones, todos los profesores y estudiantes. Lo afirmó así el vicerrector Julio Díez Casero. Es filosofía de vida y la expresión visible de una comunidad universitaria que cree en lo que hace. Según expuso, se trata de crear un campus verde para formar a los maestros con sensibilidad ambiental. Una iniciativa que no olvida, por ejemplo, que las ingenierías agrícola y forestal, enología y gastronomía son el eje conductor de este Green Campus, además de que se recordaba allí que en septiembre la Yutera impartirá las titulaciones de enfermería y biotecnología. Este Green Campus nace con el objetivo de consolidar a la Yutera como un referente en sostenibilidad, innovación, salud y cooperación con el territorio. La iniciativa aspira a promover alianzas con la industria agroalimentaria palentina para avanzar hacia modelos de producción más rentables, sostenibles, eficientes, y también se busca impulsar junto a cooperativas y empresas la digitalización del campo, la gestión inteligente del agua, la sanidad agrícola y forestal o la valorización de los recursos naturales. También se buscará colaboración con ayuntamientos, diputación y entidades sociales para convertir Palencia en un referente en sostenibilidad urbana, eficiencia energética, movilidad verde y economía circular.

Iniciativa que se presentaba ayer en un acto que condujo la profesora de la Escuela de Técnica Superior de Ingenierías Agrarias, Maribel del Pozo. También intervino el rector de la Universidad de Valladolid en funciones, Antonio Largo, la presidenta de la Diputación de Palencia, Ángeles Armisen, el delegado de la Junta, José Antonio Rubio, y el subdelegado del Gobierno en la provincia de Palencia, Eduardo Santiago.

0: Vamos a ir terminando, repasando el tiempo que vamos a tener para los próximos días, aunque vamos a ser breves porque vamos a tener más de lo mismo. Máximas que van a seguir superando los 30 grados, aunque es verdad que a partir sobre todo del domingo los valores van a descender ligeramente. Ya no llegaremos a los 30 grados la semana que viene, pero nos quedaremos muy cerca y en puntos del norte habrá algo más de fresco. Máximas ya de 25 grados en Guardo, por ejemplo, para el domingo, y de 22 tan solo el martes, con lo cual la semana que viene empezará con un descenso en las temperaturas. Todo esto, eso sí, con cielos despejados, nubes altas y únicamente probabilidad de algunos chubascos débiles en puntos del norte ya para la semana que viene. Enseguida llega Jesús García Prieto con toda la actualidad deportiva.
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13: Pues sí, Irene, tiempo ya para la información deportiva en la sintonía de Vive Radio Palencia y para hablar de dos previas de esos playoffs de ascenso en baloncesto y en fútbol. Comenzamos en primer lugar por el deporte de la canasta. Ya saben que se impuso el Superagro Pal Palencia en las dos primeras convocatorias de esta serie de partidos en el feudo de Palencia y fue capaz de igualar la serie el Flexicar de Fuenlabrada en los dos asaltos del Fernando Martín. Toda una batalla, por lo tanto, que tendrá en la noche de hoy su quinto y decisivo asalto en la Caldera de Castilla, con los de Nacho Lezcano contando con el favor de pista a nuestro favor y con los de Iñaki Martín, que llegan a la cita con dinámica ascendente en la búsqueda de ese ansiado billete a la Final Four. Se han visto las caras, de hecho, en 7 ocasiones ya esta temporada entre Liga Regular, Copa de España y estos playoffs de ascenso, pero ninguno de todos esos encuentros iba a terminar siendo tan valioso como el que citará por última vez esta temporada el Superaglopal Palencia con el Flexicar de Fuenlabrada. Toda una final por anticipado para la noche de este viernes y en el que ambos conjuntos van a pelear a cara o cruz por el último billete disponible para esa Final Four por el ascenso. Un choque al que llegan tras haberse llevado cada uno de ellos sus respectivos duelos como locales, lo que podría dar un pequeño porcentaje de favoritismo a un Superagropal Palencia que, sin embargo, no quiere confianza alguna, pese a jugar ante su afición, porque los de Nacho Lezcano saben muy bien que este es su rival, quien llegará a la cita con ese pequeño impulso anímico que supone el haberse levantado después de un 2-0 en contra, y que por lo tanto cualquier confianza sobre la pista de la Caldera de Castilla podría llegar a apagarse cara. Por ello, ambos técnicos aleccionan en las horas previas a las dos plantillas, que lo están dejando todo sobre la pista y que van a llegar con sus hombres habituales disponibles, pero con alguna que otra pieza entre algodones. Pese a ello, todos van a forzar en una de las noches más importantes del año para poder culminar un reto que pasará por el mayor sacrificio defensivo posible, pero sobre todo por el control de un rebote que ha sido clave a lo largo de los encuentros previos. Y ahí, un ex de la casa, como es Jonathan Casibabu, está dispuesto a jugar un papel fundamental ante un conjunto palentino cuya guardia exterior podría resultar clave para poder hacerse con la victoria. Todo para poder continuar la lucha por un ascenso que exigirá una nueva entrega de sacrificio máximo para unos y para otros. Ya saben, el resto de la serie se la llevaba el Movistar Estudiantes ante el HL Alicante. El Leima Coruña le endosaba un 3-1 al Estia de Menorca. Y el Alimerca Oviedo le ganaba 3-0 también en la serie al Inverredi Guipúzcoa. Por lo tanto, en esa Final Four de A Coruña la próxima semana ya está uno de esos partidos decisivos. Ese Movistar Estudiantes Alimerca Oviedo baloncesto. Y el Leima Coruña está esperando al vencedor de la serie entre el Superagropal Palencia y el Flexicar Fuenlabrada. Las semifinales el sábado 6 de junio, la final el domingo 7, lo podrán ver, si no pueden viajar a tierras gallegas, en la televisión, en la Liga Plus. Será seguramente una de las últimas retransmisiones. Y después de hablar de lo que va a ser ese encuentro esta misma noche en el pabellón municipal de los deportes en la Caldera de Castilla, Nacho Lezcano nos contaba ayer cómo llega el equipo a esta nueva cita, la quinta de la serie.
14: Bien, bien. Veo a los chicos con ganas. Hemos hecho prácticamente un entrenamiento y medio con calidad, con energía, con concentración, así que bien, estoy contento de cómo están yendo las cosas.
13: Y lo importante, ¿qué hay que hacer? Es la pregunta del millón para ganar en este partido.
14: Para ganar este partido hay que estar muy bien en todo. Hay que estar bien físicamente, hay que estar preparado para el partido que se pueda dar. Hay que defender bien todas las situaciones que ellos plantean, hay que defender bien sus individualidades, hay que imponerse al rebote, o por lo menos que el equipo contrario no se imponga, y hay que tener acierto en ataque, tienes que estar en todos los frentes bien. Bueno, yo siempre digo que sobre todo tienes que estar en donde no vayas a depender de ese acierto. Ahí hay que estar muy bien, pero a este nivel de contra este equipo con tanta calidad, pues para ganar tienes que estar bien los dos lados de la pista.
13: Y si la pregunta del millón es qué hay que hacer para ganar, otra de las cuestiones que han surgido en los últimos días es qué le ha ocurrido al Superagropal Palencia para volver de tierras madrileñas sin haber logrado una sola victoria.
14: Esto es baloncesto y aquí se juega 40 minutos. Ha habido partidos que hemos estado por detrás y al final hemos ganado porque hemos sido persistentes durante esos 40 minutos. En este caso, teníamos un partido que lo estábamos llevando bien. La verdad que después de ver el partido, creo que jugamos un gran partido baloncesto, jugamos muy bien. Hubo momentos del partido, sobre todo cuando se decidía, en los últimos 5 minutos tuvimos... estuvimos muy faltos de ese acierto que decimos, porque tiramos tiros liberados. Entonces lo que tenemos que hacer es volver a repetir ese tipo de partido y intentar estar más acertados, pero bueno, eso cuando tú tiras a meter, no es otra cuestión de tener ese acierto. Son jugadores, tenemos jugadores que meten en esas situaciones y sin más, ¿no? Yo creo que no tenemos que pensar demasiado en lo que ha pasado, aprender de todas las situaciones que vivimos, de cómo juega el rival, de las cosas que se pueden repetir, de cosas que pueden venir nuevas y estar preparados para cualquier situación táctica nueva, pero no recrearnos en podíamos haber ganado o lo que fuera, ¿no? Porque siempre podíamos haber ganado y siempre podíamos haber perdido cuando hemos ganado, así que empieza un partido nuevo y eso es lo que cuenta.
13: Eso es lo que cuenta y, entre otras cosas, la importancia también de la Caldera de Castilla.
14: Nos hemos peleado durante muchísimos meses por poder jugar este partido. O sea, peleas, en nuestro caso, ¿no? Sabiendo desde el principio que no vamos a ascender de manera directa y que nuestro objetivo es jugar el playoff, peleas por la ventaja de campo. Y la ventaja de campo básicamente significa jugar el quinto partido en casa. Y en esas estamos. Entonces, cero dramas. Nosotros hemos ganado los dos partidos que teníamos en nuestra pista. Fuenlabrada ha hecho lo propio en la suya y ahora nos toca jugar en casa. Para nosotros es especial siempre jugar en casa, ¿no? Tenemos el apoyo de nuestro público, nos sentimos cómodos, nos encanta jugar aquí. Tampoco es garantía de nada, ¿no? Podemos ganar en casa, que sucede más veces de las que perdemos, pero también podemos perder. Entonces, bueno, tenemos que, en este caso, aprovechar esa energía que nos da el público aquí para que sea a nuestro favor y todos juntos pues poder sacar adelante el partido, que va a ser muy complicado.
13: Que es en lo que confiamos todos, que el Superagrupal Palencia pueda sacar una victoria que le lleve a jugar una vez más una Final Four, en este caso en tierras gallegas. Se le preguntaba precisamente al técnico del conjunto palentino sobre Jeron. ¿Qué hay que hacer para incluir a Jeron en la convocatoria?
14: Bueno, para incluir a Jeron tendríamos que sacar a un jugador de su mismo estatus federativo. O sea, no podemos sacar a un jugador de formación para meter a Jeron. Entonces, se complica. Ahora mismo tenemos a Levy muy tocado. Ha estado tocado desde el partido 1. Y el resto está para jugar. O sea, lógicamente en plenitud de condiciones hay pocos jugadores porque llevamos una carga importante, molestias que se van acumulando y ahora mismo pues es lo que hay, pero no, nadie se va a quitar del partido porque tenga molestias o porque tenga una pequeña lesión. Todo el mundo sigue adelante, nadie se queja. Los que se tienen que tratar, que son casi todos, pues se tratan y a seguir. O sea que no, estas cosas, digamos, en este tipo de partidos se quedan siempre a un lado.
13: Y vamos con la polémica de la semana, porque en estos últimos días hemos visto a un ex de Palencia, Víctor Benítez, desde luego una de las figuras del conjunto madrileño del Flexicar Fuenlabrada, hablar de cómo juega Palencia en casa, en sus partidos en la Caldera de Castilla. Dicen que somos que pegamos, que tenemos un juego duro y que los árbitros aquí son más laxos. Vamos a escuchar lo que decía Víctor Benítez precisamente en las redes sociales del conjunto madrileño.
15: Bueno, es difícil. Lo que sabemos, sí, es que jugar en Palencia es muy complicado, ¿no? Es un equipo que pega mucho, que es muy físico. Los árbitros suelen dejar un poco que el juego vaya a su nivel, ¿no? Cuando se juega en Palencia. Entonces nosotros lo que tenemos es que estar muy concentrados, porque al final es un partido de detalles, ¿no? De detalles. Y lo interesante es que yo creo que hemos encontrado por lo menos una manera de competir con un foco más grande dentro del baloncesto en lo que tenemos que hacer para ganar, ¿no? Sí.
13: No es la primera vez que se cita el juego duro por parte de Palencia antes de disputar un encuentro. En este caso, Benítez conoce la disciplina palentina porque ha jugado en ella y sabe cómo es el juego del Super Agropal Palencia. Condiciona también el arbitraje que diga que aquí en Palencia son más laxos o que permiten más, son más previsivos los árbitros. Lógicamente, la respuesta de Nacho Lezcano no se hizo esperar en la rueda de prensa del día de ayer.
14: Estoy tan cansado de escuchar esas milongas que al final una mentira repetida tantas veces no deja de ser una mentira, o sea, no se convierte en verdad. O sea, estamos recibiendo muchas hostias nosotros y nada más que ver los partidos. Entonces, decir que nosotros somos lo que no somos cuando ellos sí que son lo que dicen no ser, pues bueno, ya deja de hacer gracia, ¿no? Entonces, el listón físico, hablar del listón físico cuando tienen a Casibau, a Benemele, cuando tienen a The Bishop y tienen a Lima por dentro, cuando nosotros tenemos jugadores, Álvaro Muñoz, comparas a Álvaro Muñoz con Melemedio, comparas a Brankic con Casibau, pues es que no son el mismo perfil, ¿no? Entonces, si lo escuchas una vez, pues dices, bueno, vale, va, me la trago. Lo escuchas ya varias veces y dices, hostia, un poquito de vergüenza, ¿no? O sea, el otro día pone un listón físico enorme. O sea, hay jugadores que arrollan literalmente a los nuestros y no decimos nada. Y ahora tampoco iba a decir nada, porque lo has soltado tú esto y yo no sabía las declaraciones. Yo espero que tengamos un arbitraje normal, que sea mejor a ser posible de los que hemos tenido y que no se dejen llevar por el flopping y que vengan a hacer su trabajo, como siempre vienen, ¿eh? Hacer lo mejor posible. No vamos a caer en estas historias.
13: Yo más que cabreado a Nacho le noté, bueno, pues que cansado ya, ¿no? De cierto tipo de declaraciones que hablen de eso, de que en Palencia se pega, de que los árbitros son laxos, de que los árbitros permiten esa dureza cuando no es así. Pero bueno, ahí está la curiosidad y la polémica de esta semana en el partido entre el Super Agropal Palencia y el Flexicar Fuenlabrada, que va a cerrar desde luego este quinto partido, 9 de la noche, Pabellón Municipal de los Deportes de Palencia.
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13: Y hablamos también de fútbol, porque también tenemos jornada en el grupo octavo de la tercera división con ese playoff de ascenso entre el Palencia Club de Fútbol y el Guijuelo, en un encuentro en el que el que gane de los dos podría ascender de categoría a la segunda federación. Y esta semana Pandiani también ha pasado por los micrófonos de Vive Radio Palencia y de la 8 Televisión, de la 8 Palencia, y contestaba cómo llegaba sobre todo el conjunto palentino.
16: Refuerza estos últimos resultados muchísimo por todo lo que conlleva este tipo de partidos. Aparte, estamos hablando ya de playoff, finales, partido muy muy importante que no puede fallar, y el equipo tiene que estar sobre todas las cosas muy concentrado en todo lo que está pasando, ir leyendo el partido según lo que vaya sucediendo, porque hay muchas variantes, muchos movimientos, sobre todo el partido pasado con una necesidad al rival, y creo que lo solventamos bien, las ayudas que le pudimos dar nosotros en algún momento, y otra, la lectura de los jugadores dentro ha sido muy importante, y eso me deja muy contento.
13: Muy contento por lo que se vivió en lo deportivo, en ese derbi en el que los del Palencia Club de Fútbol se alzaban con la victoria en el global ante el Palencia Cristo Atlético, y la intensidad podría ser lo que pueda llegar a definir este partido ante el Guijuelo.
16: Sabemos que es algo importante que tiene este equipo y que tenemos que explotar. La intensidad ha sido durante toda la temporada, así que es verdad que hemos perdido un poquito en el último tiempo quizá la posesión que normalmente este equipo tenía, pero a veces estos partidos también hay que jugar a otra cosa, no solo tener posesión. hay que competir de la manera que requiere, aprovechar las oportunidades y las opciones que pueda tener de marcar gol y ser muy sólido defensivamente, eso es importante.
13: Es desde luego una cuestión importante, como también es importante, aunque parezca un tópico, el mantener la portería a cero.
16: Creo que lo más importante es no encajar, sobre todo teniendo en cuenta de que este equipo crea oportunidades, ocasiones, y que normalmente las materializa. Así que va a ser una base importante de trabajar todos juntos para defender de la mejor manera nuestra portería, y después, bueno, con cositas que vamos esta semana imponiendo por la necesidad también de que tenemos de volcar la balanza para nuestro lado, porque al final un empate no nos sirve, y creo que este es un partido importante para poder sacar un poquito de la cabeza en ese sentido. Y bueno, si no se puede, evidentemente son dos partidos, son 180 minutos, hay que tener mucha calma, mucha paciencia, tranquilidad, y bueno, si se puede marcar, genial, y si no, la verdad que de todas maneras mantener la portería cero y hacer el partido que necesitamos después fuera de casa.
13: Un Pandiani que también es consciente de la importancia del resultado a favor en este partido de ida.
16: No, obviamente que es un paso muy grande, aunque no estaría decidido tampoco, ¿no? Pero bueno, trabajaremos para eso, intentaremos sí que meter gol, porque es importante, pero bueno, sabiendo que son 180 minutos, que no nos podemos enloquecer, si no se puede en los 90, habrá que hacerlo en los otros 90. Así que eso creo que tiene que tener claro el equipo, que son 180 minutos, que sí es muy importante este de casa, pero que hay otro fuera y que no nos tenemos que volver locos.
13: De acabar en empate la eliminatoria, el que pasaría es el Guijuelo, por cierto, que quedó en mejor posición al final de la liga regular. Por cierto que el Rifle Pandiani tiene un mensaje también a todos los aficionados del Palencia Club de Fútbol.
16: No, por supuesto que animar a la gente a que venga y acompañe. Creo que el equipo últimamente ha dado la cara, ha subido el nivel competitivo, que creo que la gente se sienta representada por los jugadores en el campo, que creo eso es muy importante. Y bueno, la verdad, felices por este tramo final de que llevamos, que no hemos conseguido nada y que necesitamos obviamente del apoyo de la afición y de la gente que venga a acompañarnos y a dar su granito de arena para poder conseguir el objetivo de estos primeros 90 que queden de nuestro lado.
13: Un Walter Pandiani, un técnico del conjunto morado, que también pedía disculpas a la prensa por el mal trago, el incidente del que nos hacíamos eco hace tan solo una semana en la sala de prensa de la Nueva Balastera. Nos referimos a ese encontronazo con un aficionado que nunca debería de haber estado en la sala de prensa, porque la sala de prensa es el lugar donde los periodistas ejercen su trabajo, donde los periodistas hacen las preguntas y donde los técnicos, los jugadores y la directiva, cuando toca, no responden. Pero bueno, a lo que íbamos. Pandiani que pedía disculpas a la prensa.
16: No sé si es oportuno o no, pero también medio como que disculparme por la última rueda de prensa. Sé que los periodistas no tuvieron nada que ver. No sé, no ha quedado claro eso, pero sí que sé que los periodistas no han tenido nada que ver y entorpecieron un poco la entrevista de lo que íbamos a hablar, que era pura y exclusivamente de fútbol. Así que quería disculparme con los periodistas por lo oportuno inoportuno que fue el momento del fin de semana pasado.
13: Pues nada que reprochar al entrenador del conjunto palentino, nada que decirle, porque él no tiene que pedir disculpas a la prensa. Él no es el que se encaró con la prensa, se encaró con un aficionado, repetimos. Así que Pandiani poca culpa tiene, pero agradecidos por supuesto de ese detalle del técnico del Palencia Club de Fútbol.
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13: Así que ya saben, partido que se disputará 7 de la tarde. El conjunto del Palencia Club de Fútbol actúa como local en esta primera toma de contacto ante el conjunto charro, ante el Guijuelo, en la Nueva Balastera, el domingo. La vuelta se disputará el día 7 a las 6 de la tarde en Tierras Charras.

semana en lo deportivo. Hay otra cita que lleva un gran nombre, el de Marta García, que por cierto va a estar en la parada de Quintana del Puente del circuito Legua a Legua de la Diputación de Palencia, una prueba que ella disputó hace 10 años y que por supuesto se... recuerda mucho en la localidad. Marta García fue participante en ese año, no se proclamó sin embargo vencedora, lo acaba de matizar la Diputación de Palencia y va a regresar este año, este fin de semana, una prueba de la que por cierto vamos a hablar hoy en el programa con Eduardo Tejido, el diputado de Deportes. También este fin de semana regresa el circuito de trail de la Diputación con parada en Tariego de Cerrato. Y así estamos llegando a las 10 de la mañana, más deporte el lunes desde las 9:30 como siempre.

despedidos de este programa de esta mañana de viernes 29 de mayo, en la que estamos despidiendo el mes con mucho calor. Por favor, vayan por la sombra, porque esperamos máximas que van a estar por encima de los 30 grados en la mitad sur de la provincia y que van a llegar a los 30 en puntos del norte, por ejemplo en Guardo. Recordemos que hay un fallecido, una víctima mortal en un accidente que se ha producido esta noche, pasadas las 4 de la mañana, a las 4 y 20 exactamente, en Monzón de Campos. Han chocado dos camiones. Uno de ellos se ha salido de la vía por el margen derecho y después ha colisionado contra 6 camiones de obra. Como consecuencia del siniestro, ha fallecido el conductor del vehículo articulado, un varón nacido en 1964. También se han producido daños materiales en los vehículos implicados. La Guardia Civil investiga ahora las causas del accidente e instruye las correspondientes diligencias.

0: Y nos vamos a ir hasta el Salón de Plenos del Ayuntamiento de Palencia, porque allí se está desarrollando un pleno extraordinario con el Plan General de Ordenación Urbana en el orden del día. Interviene Domiciano Curiel en estos momentos. Este es el sonido que nos llega desde allí.
1: Superficie aproximada de 236.000 metros cuadrados, aunque el Plan General propone trasladar 100.000 metros cuadrados. Esto da un déficit de 838.748 metros cuadrados para nuevas actividades empresariales.

0: El nuevo plan general propone las siguientes actuaciones en suelo urbano. Solo para actividades económicas es actuar sobre solares vacantes que suman 237.376 metros cuadrados. ¿Cómo? Si son privados. Si SEPES no ha recuperado las parcelas no construidas, a pesar de ser un compromiso de su compra, ¿podemos contar con ellos si hasta ahora no se ha hecho? Reubicar la fábrica de armas. En suelo residencial, viviendas vacías, ocupar, ¿se puede hacer? ¿No se puede tener una segunda vivienda? ¿Solares sin edificar, edificarlo? ¿Se puede exigir edificar esos solares? El plan general menciona los siguientes objetivos: priorizar la vivienda plurifamiliar de baja altura. Y las preferencias son por este orden: vivienda con algún tipo de protección, VPO, cooperativas y vivienda libre. Conclusiones al final. El plan general resumen, apostar decididamente por hacer una ciudad centrando el desarrollo en lo ya consolidado, rehacer ciudad dentro de sus límites y necesidad de retener el talento joven que puede buscar oportunidades en otras ciudades donde el equilibrio entre oportunidades y gasto en vivienda pueda resultar más atractivo. En definitiva, no se habla de vivienda unifamiliar, que esto puede favorecer que algunos ciudadanos puedan optar por localidades cercanas con oferta de ese tipo de vivienda. Por otro lado, se basa en dos puntos fuertes, que es la reubicación de la fábrica de armas, bueno, que puede estar abierto a trasladar a una zona urbanizable que hay que estudiar, y luego soterramiento. De esas dos cosas, en principio, no están en nuestras manos. Y lo que sí que exigimos es, ya que la Confederación Hidrográfica nos plantea toda la zona que es inundable en Palencia, un 60%, exigir desde el Ayuntamiento a la Confederación ese mantenimiento, ese cuidado de los ríos para eliminar esas presas naturales por arbolado y por déficit de ese mantenimiento, y en estas actuaciones, estos 8 años, que se realicen las obras necesarias para evitar esos peligros. Y por otro lado, ya rematando, lo que es el anillo verde, que se tiene que determinar, yo no lo llamo anillo verde, sino lo llamo la circunvalación de la Alanera. Muchas gracias.
1: Gracias. Tiene la palabra el señor Carrancio.
2: Muchas gracias, alcaldesa. Buenos días a todos los presentes. Quiero comenzar dejando clara una cuestión fundamental. Hoy no estamos aprobando definitivamente el nuevo Plan General de Ordenación Urbana de Palencia. Hoy se nos trae una propuesta para someter a información pública el avance de la previsión del Plan General de Ordenación Urbana y el documento inicial estratégico, así como para solicitar el inicio.
3: 16 minutos de la mañana. Interviene ahora también el otro concejal no adscrito, Ricardo Carrancio. Se está debatiendo el Plan General de Ordenación Urbana. Volveremos a conectar con la sesión en los próximos minutos. De momento toca abordar más asuntos. Vamos a hacer una pausa y enseguida conectamos con Villamuriel de Cerrato.

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0: Pues precisamente hasta Villa Muriel nos vamos a ir, 19 minutos de la mañana, porque ahí arranca hoy FEMUCE, la feria multisectorial del Cerrato, que se va a prolongar durante todo el fin de semana hasta el domingo en el pabellón provincial Adolfo Nicolás. A las 12 se inaugura y preparándolo todo está Verónica Serna, que es una de las principales organizadoras, la concejala de Desarrollo Local, Personal y Competencias Digitales. Verónica, buenos días.
1: Buenos días, Irene.
0: Muchas gracias por atendernos. Bueno, ¿cómo están los nervios y cómo se ha trabajado, sobre todo en Villa Muriel, para conseguir esta feria?
1: Bueno, pues los nervios evidentemente a flor de piel, porque después de tanto trabajo, tantos meses de esfuerzo, pues lo único que deseas es que todo esto salga muy bien y que, bueno, pues que a la gente que asista le guste, disfrute, compre, coma, se refresque, bueno, va a tener un poco de todo.
0: Bueno, ¿qué supone para los empresarios de Villa Muriel esta feria?
1: Bueno, a ver, para los empresarios de Villa Muriel puede ser un escaparate bastante importante, porque es verdad que muchas veces estamos situados muy localizados en un único lugar, y Villa Muriel, al estar tan dividido por sus barrios, pues es una forma de acercarnos a lo que es toda la localidad en un único lugar.
0: Y para el resto de empresas o empresarios que se acerquen, por ejemplo, porque aquí va a haber representación de muchos sectores y de muchas empresas, ¿no? De Palencia, incluso a lo mejor de fuera.
1: Sí, vienen muchas empresas también de fuera de la provincia, que bueno, pues vienen a mostrarnos sus proyectos, y la verdad que hay empresas que traen cosas realmente bonitas. Por ejemplo, tenemos un expositor que nos trae relojes de muñeca hechos de madera artesanalmente, que son, vamos, merecen muchísimo la pena venir a hacerse con uno de ellos, porque vamos, son preciosos. Tenemos café, tenemos joyería, hay muchísimos sectores diferentes, hay mucha diversidad, hay comida, tenemos todos los sectores muy representados, yo creo, en una pequeña muestra.
0: Bueno, a las 12 se inaugura, y a partir de ahí, ¿cómo es la agenda para este fin de semana?
1: Pues tenemos una agenda muy completita. Empezamos hoy con la inauguración y esta tarde ya para los pequeños tenemos ya hinchables, para que, bueno, los pequeños puedan estar ahí disfrutando en los hinchables y sus familias puedan estar disfrutando de la feria. Mañana pues habrá paseos a caballo, vamos a tener más hinchables, tenemos otra serie de actividades, el domingo ocurre lo mismo, luego también tenemos vermú con música en directo, tenemos música por la noche, porque bueno, la zona de restauración está abierta de forma ininterrumpida hasta las 2 de la mañana, y bueno, pues evidentemente durante todo ese espacio de tiempo pues también va a haber otras actividades que lo acompañen, y va a ser no solo compras, sino también diversión.
0: Sí, bueno, hay espacio para todos, ¿eh? Para los más pequeños también. Bueno, los empresarios de Villa Muriel, los comerciantes, los responsables de los negocios de la localidad, ¿qué les dicen a los representantes municipales, en este caso al ayuntamiento? ¿Cuáles son sus necesidades y cómo se trabaja, por ejemplo, durante el año con ellos para poner en marcha la feria?
1: Bueno, esto es una iniciativa principalmente que sale desde el ayuntamiento, que intentamos contar siempre con nuestras empresas, con las empresas de la zona, y siempre intentamos que ellos, vamos a decir, que tengan el menor esfuerzo posible, o sea, facilitarles al máximo que ellos puedan asistir a la feria y que no les suponga un gran esfuerzo, porque ya bastante, un empresario ya bastante tiene con su día a día como para encima implicarle al 100% en la organización de todo esto. Pero sí que nos gusta escucharles, ver cuáles son sus necesidades, y a través de toda esa escucha se organiza esta feria.
0: Aproximadamente una treintena de expositores, ¿no? Habrá.
1: Sí.
0: Madre mía, son muchos y de muchos ámbitos, hemos comentado,
1: ¿no? Sí. La verdad que creo que no se repite ninguno, o sea que...
0: Bueno, ¿cuál es un poco el objetivo de esta feria? Porque Villa Muriel siempre ha sido conocido, ¿no?, por su ubicación privilegiada, por su infraestructura empresarial. ¿Cuál es el objetivo que se marca en este año?
1: Bueno, pues seguir mostrando ese esa estructura empresarial que tenemos en Villamuriel, ese privilegio que con el que contamos, que bueno, pues gracias a todas las empresas que están establecidas y que se van a establecer en la localidad, pues los habitantes, los vecinos y vecinas de Villamuriel, pues van a poder contar con un puesto de trabajo gracias a todas esas empresas. Entonces, siempre un lema que tenemos: Villamuriel es un lugar para vivir y para invertir. Se puede hacer absolutamente de todo, tenemos todos los servicios gracias a, bueno, pues a todo el tejido empresarial, a todos los habitantes de Villamuriel, pues logramos tener todos los servicios y una localidad muy fuerte y muy, muy potente y muy a gusto, donde se puede vivir muy tranquilo y muy a gusto.
0: Bueno, a partir de las 12 se inaugura, el horario de la feria va a ser de, por ejemplo, hoy que es viernes, de 12 de la mañana a 3 de la tarde, y después se reabre desde las 4 y media hasta las 10 de la noche, ¿no? Ese horario
1: hasta es el horario de, vamos a decir, la forma de los expositores, pero en la parte exterior del pabellón tenemos la zona de ocio y gastronomía. Esa va a estar de 12 a 2 de la mañana, el viernes y el sábado, uh-huh. Y el domingo va a estar hasta las 9 de la noche. El domingo la feria se cierra a las 9 de la noche, tanto dentro como fuera. Solo dentro se cierra de 3 a 4 y media, pues bueno, porque los expositores, pues bueno, a veces viene solo una persona y tiene que comer, tiene que descansar un poquito, porque es verdad que estar tantas horas aquí, pues es un gran esfuerzo, es mucho trabajo, y tienen que descansar y comer, evidentemente.
0: Sí, efectivamente. ¿Vale? Pues Verónica, muchísimas gracias por habernos atendido, animamos a todos los oyentes a que pasen este fin de semana por allí, que se resguarden en el pabellón Adolfo Nicolás del calor, tienen aire acondicionado, ¿no?
1: Bueno, es un pabellón de deportes, no.
0: Pero hay muchísima ventilación.
1: Hay ventilación. No, calor aquí no hace. Estoy dentro ahora mismo y calor no hace.
0: Por eso, hace fresquito y se va a estar estupendamente.
1: Sí.
0: Verónica, muchísimas gracias por atendernos. Gastronomía, comercio, actividades artesanales, talleres artesanales, empresas de todo tipo van a estar allí representadas, enseñando cuánto y qué bien se trabaja en la provincia de Palencia. Verónica Serna, desde el Ayuntamiento como concejala de Desarrollo Local, muchísimas gracias por habernos atendido y que vaya muy bien esta Feria FEMUCE 2026 de Villamuriel. Un abrazo muy fuerte.
1: Otro, y muchísimas gracias a vosotros, pues bueno, darnos este espacio para poder contar lo que vamos a hacer en esta feria y animar a las personas que se animen a venir aquí.
0: Eso es, muchas gracias y buen fin de semana. Adiós.
1: Igualmente. Chao.

10 y 17 minutos de la mañana, seguimos adelante de FEMUCE. Por cierto, seguiremos hablando, de aquí a las 12 del mediodía. Vamos con más cosas, porque este fin de semana se celebra el 25 aniversario también del aeródromo de Herrera de Pisuerga.

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0: 10 y 23 minutos de la mañana, no me digan a mí ustedes que este tema de Louis Armstrong, What a Wonderful World, no les invita a volar. Y eso es lo que vamos a hacer, porque este fin de semana lo vamos a hacer nosotros de manera figurada y lo van a hacer de forma literal muchos pilotos que van a estar en el 25 aniversario del club y del aeródromo de Herrera de Pisuerga. El club de ultraligeros celebra un cuarto de siglo de vida desde mañana sábado a las 12:30 con la recepción de muchísimos pilotos y autoridades. Se espera que llegue allí mucha gente y sobre todo se espera la llegada de medio centenar de aeronaves que van a aterrizar durante toda la mañana, procedentes de España y de Portugal. Después, detrás de esta celebración está uno de los responsables del aeródromo, Ernesto López. Ernesto, buenos días.
1: Buenos días. Buenos días a ti y a todos los oyentes de esta emisora y de Palencia.
0: Muchas gracias por atendernos hoy. Bueno, ¿cómo están preparándolo todo?
1: Bueno, pues ya lo tenemos casi preparado. Estamos preparando de momento la barra con mucha bebida, muy fría, para que la gente pueda pasárselo bien. Bueno. Tenemos música, creo que vamos a hacer una reunión muy bonita. Vendrán muchos aviones, mínimo 50, igual vienen más. Vendrán las autoridades, desde luego las del Ayuntamiento de Herrera, que se porta genial con nosotros. Estamos encantados con el trato que tenemos. Y bueno, a ver cómo se desarrolla todo.
0: Qué bien. Bueno, el aeródromo ha sido un referente en la aviación civil a nivel regional. Además, tenemos la escuela de pilotos, escuela que sirve para formar a pilotos de ultraligeros, ¿verdad?
1: Es correcto.
0: ¿Cómo son estas naves? ¿De dónde vienen estos pilotos? En fin, ¿cómo funciona el aeródromo?
1: Vienen aviones, incluso van a venir 4 aviones de Bélgica.
0: ¿Ah, sí?
1: De Francia y de luego de toda España.
0: Madre mía.
1: Además, como el tiempo ha dado buen tiempo, calor y buen tiempo, pues es genial. Porque hay veces que estas reuniones resulta que el día de marras está lloviendo o hace malo y se fastidió. Pero en esta ocasión vamos a tener suerte.
0: Qué bien. Bueno, ¿y qué van a hacer todos estos pilotos? ¿Qué actividades va a haber el fin de semana?
1: Bueno, pues le vamos recibiendo, les aparcamos, les damos la pulserita y los regalos. Los que vienen volando están invitados a comer. Y el resto, el que se haya apuntado, también puede sentarse a comer, aunque igual tiene que pagar una pequeña cantidad, que pueden ser 15 euros, o sea, que va a estar muy bien. Y se harán vuelos, igual hacemos una excursión a la montaña palentina, y en general, pues,
0: alegría. ¿Excursión en avión?
1: En avión, claro.
0: ¡Qué guay! Oye, y escucha una cosa que se me ocurre a mí. ¿Quién puede montar en estos aviones? Porque no sé si esa excursión se va a hacer solamente por los pilotos o también pueden montar, no sé, amigos, vecinos de Herrera, público que vaya a verles.
1: Sí, pero eso ya depende de los pilotos. De que sí, ¿no? Los pilotos quieran o no. Eso ya. Pero sí, porque no van a poder. Desde luego que pueden.
0: Qué bien.
1: Hacer alguna excursión, es posible que haya gente que quiera sacar a volar a algunas personas.
0: Qué bien. Bueno, ¿cómo se ve la montaña palentina desde el aire, por cierto?
1: Increíble. La verdad es que es una cosa que no se puede explicar, porque es impresionante y no te da nada de miedo, ¿sabes? Estos aviones son muy seguros, ¿eh? Muy seguros, les tenemos todos muy bien controlados, muy bien mantenidos, todos tienen paracaídas, sí, paracaídas, pero no te le pones tú, el avión tiene su paracaídas.
0: Anda.
1: A que en último caso, sacas el paracaídas y bajas tranquilamente con el avión colgado del techo.
0: Qué guay. Bueno, ¿qué aviones, por cierto, van a poderse ver en el aeródromo?
1: Pues hay de todas las marcas, pero vamos a ver, todos ultraligeros. Puede ser que venga alguna avioneta también, eso no estamos seguros, alguna Cessna o alguna otra avioneta. Van a venir también helicópteros y algún autogiro, o sea que va a estar muy, muy, muy atractivo el día.
0: Qué bien. Bueno, además, este aeródromo acoge muchas actividades durante el año, para que la gente lo sepa, que yo creo que a veces lo pasamos por alto, y por ejemplo, este año ha sido una de las sedes de la fase regional del proyecto CANSAT de la Agencia Espacial Europea, ha habido mucha representación de institutos de Castilla y León que han ido allí para concursar en este certamen. ¿Qué es lo que han hecho allí, Ernesto?
1: Sí, ya hace por lo menos 3 años que hacemos esa, que una vez al año vienen colegios, pero como 40 o 50 colegios de toda España, y preparan los chavales, ponemos muchas mesas y preparan el cohete, es un cohete que suben a 300 metros, pero que tiene una ventana y suelta los como una especie de, como si fuera un bote de Coca-Cola. Sí. Pero que se abre, tiene un paracaídas pequeño y tiene GPS, tiene una serie de instrumentos que hace que los chavales adquieran una afición a la tecnología, que es lo que hoy día se lleva. Sí. Está muy bien.
0: Qué bueno. Sí. Y por cierto, otra cosa que tienen pendiente es para el día 20 y 21 de junio, para esos días, porque va a recalar allí en la Vuelta Ibérica de Aviación, ¿no?
1: Correcto, correcto. También vendrán un montón de aviones. Y está todo el mundo invitado, por supuesto.
0: Qué bueno.
1: Sí. Oye, ya hemos puesto tejados, lonas para sombra, nada, está bien.
0: Sí, porque allí sombra poca.
1: Bueno, hemos puesto ya tejabanas y así para que la gente pueda estar. Y la comida la haremos en un hangar. Sacamos los aviones, ponemos mesas largas en el hangar y en el hangar se va a estar muy bien.
0: Qué bien. Ernesto, ¿qué hace un aeródromo en Herrera de Pisuerga?
1: Bueno, pues como somos muy aficionados, además tenemos una suerte, por eso funcionamos también, que somos casi 30 socios y nos llevamos bien todos. O sea, no tenemos rencilla ni tenemos ningún problema. La gente, todo el mundo aquí es encantadora y somos muy, muy abiertos y nos gusta que venga la gente a verlo. Sí. Y además, pues bueno, pues la escuela nos da mucha vida al club, porque va entrando gente nueva, sangre joven, pilotos nuevos, pilotos jóvenes, que es lo que hace falta, porque la mayoría somos ya puretas.
0: Mayores. Oye, ¿no hay cantera o que no hay relevo? ¿En Herrera nadie quiere ser piloto?
1: Vamos a ver, en España no existe la aviación, la gente se cree que volar en un ultraligero es una cosa arriesgada y que es un peligro y tal, y que va, no es eso, realmente es bastante seguro, porque ahora la formación es muy exigente y para que tenga la licencia hay que saber volar, que es lo que intentamos mi socio y yo en la escuela, que la gente cuando se examina no solo se aprenda a probar, sino que aprenda a volar.
0: Sí.
1: Y después de tener la licencia, todos los pilotos hacen bastantes vuelos con nosotros para tener soltura y tener seguridad.
0: Bueno, además en Palencia no es por nada, pero tenemos pilotos. Hemos tenido pilotos, sí, por ejemplo, el general Clavero, ¿no?, de antigüedad.
1: Correcto, correcto. Correcto, en la antigüedad hay mucha... He estado un par de veces allí de esa excursión. A ver el avión que hay ahí puesto en un pedestal, un Phantom impresionante, el avión. Y he estado hablando con la gente del pueblo ahí en el bar y todo el mundo está encantado con los aviones y quieren hacer un museo, o sea que sí, está muy bien.
0: Sí.
1: En Palencia hay más afición que en muchos sitios.
0: Sí, bueno, ese avión está ahí en homenaje a los hermanos Martín Campos, a César y Augusto, que eran de allí y fueron pilotos de caza, de élite, y pioneros en aviación militar, durante la guerra civil sobre todo, pero también antes, Así que tenemos de quién aprender. Que por cierto, ¿qué tal va funcionando la escuela? ¿Cuántos alumnos hay?
1: Pues bien, bien, tenemos unos cuantos alumnos. Sí. Ya tenemos ahora otra serie, se examinan cada X meses, cada 3 o 6 meses, pues hacemos un examen, puede haber media docena de pilotos, a veces menos, depende de invierno, en verano más, pero muy bien, sí, y aprueban casi todos,
0: Sí. ¿No es difícil entonces?
1: No es difícil, no. Hay que estudiar un poco, está claro, hay varias asignaturas, hay que estudiar un poquito, examinarse de teórica, es casi como el carnet de conducir.
0: Bueno, sí, claro.
1: Un poco más complicado, ¿vale? Pero bueno, el sistema es parecido.
0: Bueno,
1: una vez apruebas la teórica, ya te examinas de práctica y de práctica nos aprueba todo el mundo, porque antes de dejarles el avión, nosotros los profesores estamos seguros de que ese señor va a saber volar y aterrizar.
2: Sí, bueno, me alegra saberlo, que es de fiar el curso, porque a mí la verdad que, bueno, las alturas no me dan mucho miedo, pero, hombre, da confianza, ¿eh? Saber que los pilotos se forman pues perfectamente. Sí. ¿Qué diferencia hay, por cierto, entre los pilotos que se forman aquí y los que se forman en otras escuelas de vuelo, por ejemplo, como la que hay en Villafría, en Burgos?
1: Bueno, es diferente, porque esa escuela es ya para aviones de aviación general, aviones grandes ya. Ajá. Avionetas, no aviones de pasajeros, avionetas, ya es otra categoría. Ajá. Entonces no tiene nada que ver, bueno, o sea, a ver, no tiene nada que ver, claro que tiene que ver, si es parecido, utilizan los aviones igual que los nuestros, pero sí, están homologados en otra categoría de avión, en vez de ultraligero.
2: Ajá.
1: Vale, es que esto es un poquito, se complica un poco el tema, pero lo que hay. Allí cuesta mucho más, pero sales con una titulación más alta.
2: ¿Un ultraligero, por ejemplo, qué dimensiones tiene? ¿Cuánta gente entra?
1: Pues son todos, ya ves, la palabra lo dice, ultraligero, sí. Quiere decir que es ligero, que no puede pesar más de 450 kilos. Bueno, ahora lo han subido a 600 kilos, ¿vale? Entonces, claro, solo puede admitir dos personas, el piloto y el ocupante, y el alumno o el pasajero.
2: Dos ocupantes.
1: No puede haber más plazas, porque ya pesaría más.
2: Claro. Bueno, por cierto, ¿cómo conviven con los drones?
1: No hay ningún problema, porque los drones tienen muy muy controlado los vuelos, muy controlado, ¿sabes? Sí. Entonces, cuando tiene que volar un dron por aquí cerca, nos notifican, notan, es una especie de aviso de la Federación Aérea, un aviso de que en tal sitio va a haber un dron, pero ese dron solo puede volar a unos determinados metros y en un cubo determinado, muy cerca del suelo y muy cerca de ese sitio, tiene que avisar a la Guardia Civil, o sea, está muy controlado y no nos estorban para nada, ningún problema.
2: El aeródromo sirve también como punto de aterrizaje para helicópteros que hacen labores de vigilancia de, por ejemplo, tendidos eléctricos, ¿no? Que esto también...
1: Sí, de vez en cuando les viene muy bien para pasar la noche, repostar, de vez en cuando aterrizan aquí y tal, no tenemos ningún problema. Por supuesto que tienen que avisarlo y pedir el permiso correspondiente, pero sin ningún problema.
2: ¿Y para los incendios también se utiliza el aeródromo?
1: No, generalmente no. Incendios no, porque tenemos una base de incendios ahí cerca de Saldaña, que sí, ya hay un helicóptero allí fijo en periodos críticos. En invierno no, porque en invierno no se quema nada, pero en verano hay un helicóptero fijo ahí en este pueblo al lado de Saldaña. ¿No?
2: En Villaeles.
1: Villaeles,
2: de Valdavia, sí. Bueno, oye, ¿qué pasó, por cierto, Ernesto, con un cable hace como 3 años o así, que casi casi les ponen un cable por encima de la pista, ¿no? ¿Esto cómo fue?
1: Tuvimos ahí una duda, sí, porque querían poner un campo de esto de placas solares y habían diseñado el cable, pues pasar por delante de una de las pistas y hacia el río, hacia la zona del río de Herrera. Una ruina, pero bueno, alegamos y conseguimos que no hiciera. Además, el ayuntamiento tampoco estaba de acuerdo en poner ese cable ahí, y no les dio el permiso de obra, no les dieron el permiso, que es el último que puede hablar es el ayuntamiento, es el que tiene que dar el permiso de obra. Claro. Y no se lo dieron, así que desistieron, gracias a Dios, y si le ponen tendrán que ponerle el subterráneo.
2: Hombre, es que es una faena, imagínate un cable en medio de la pista de aterrizaje.
1: Sí, hombre, hay dos pistas, la pequeña es la que nos perjudicaba, la usamos menos, pero a veces la usamos y además siempre crea, si es un peligro, un cable es un peligro para los aviones.
2: Sí, bueno, de momento entonces no se ha puesto ni se...
1: De momento no hay posibilidad de que le ponga.
2: Qué bien. Bueno, Ernesto, pues muchísimas gracias por habernos atendido, por ese trabajo, enhorabuena, que realizan de la mano de todo el club y por ese trabajo también que se ha hecho durante los últimos años en el aeródromo de Herrera, donde se siguen formando pilotos de ultraligeros y se siguen desarrollando actividades como todas estas. Por cierto, el 12 de agosto, lugar privilegiado para contemplar el eclipse. Además,
1: pues
2: ¿no?
1: Sí, sí. y cuando cuando tenemos también proyectado una buena reunión cuando el eclipse famoso.
2: Sí, el 12 de agosto.
1: Total, también vamos a tener aquí una reunión enorme de gente. Eso va a ser tremendo porque ya están ocupados todas las camas hace un año, todos los hoteles, todo está repleto de reservas.
2: Madre
1: de
2: mía.
1: Todo el mundo, incluso de América. Es increíble la afición que hay a los eclipses.
2: Y les han pedido sitio para verlo desde el aeródromo.
1: Claro,
2: ¿no?
1: claro.
2: ¿Lo van a organizar un dispositivo especial o bueno, cómo van
1: muy,
2: a...?
1: Muy especial, muy un dispositivo muy bien pensado, muy organizado, sobre todo el Ayuntamiento de Herrera. No sé, sabes que el Ayuntamiento de Herrera es súper dinámico, no paran, hacen cantidad de cosas, es increíble.
2: Sí, la verdad
1: que... Se lo ocurran, pero bien.
2: O sea que si vamos por allí el 12 de agosto para ver el eclipse, podemos coger un sitio en el aeródromo.
1: Sí, pero estará petado, o sea que ya podemos ver el disfruto.
2: Bueno, pues por orden riguroso de llegada, entrarán los visitantes al aeródromo para ver allí el eclipse. Además, durante todo el día van a hacer actividades, se lo iremos contando también nosotros aquí en la radio este verano. Ernesto, que muchísimas gracias, lo dicho, por habernos atendido. Mucha suerte este fin de semana.
1: También gracias a vosotros y que os vaya bien.
2: Un abrazo fuerte. Adiós.
1: Un abrazo,
2: buen día.
1: Adiós.
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2: Y por la provincia nos vamos a quedar 10 y 40 minutos de la mañana, 11 menos 20, porque vamos a regresar a Villamuriel.

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0: Estamos llegando a las 11 menos cuarto de la mañana y vamos a regresar al Cerrato Palentino, en este caso de la mano del Grupo de Acción Local Adri Cerrato, con su gerente al frente, con Miguel Portillo. Buenos días, ¿qué tal?
1: Hola, muy buenos días.
0: Buenos días, Miguel, gracias por atendernos. Están en Villamuriel, en la feria de FEMUCE, con un montón de propuestas que nos trae este Grupo de Acción Local de nuevo para esta temporada. ¿Cómo se presenta, Miguel, esta feria?
1: Pues la verdad que muy muy interesante. Comenzamos ahora la temporada de verano por las diferentes ferias de la comarca y empezamos aquí en Villamuriel de Cerrato con la feria multisectorial del Cerrato, que pensamos puede ser un punto de encuentro y de unión entre diferentes empresas de la comarca y bueno, y otras que nos acompañan de fuera de ellas, pero empezamos con fuerza esta temporada, que durante este verano vamos a recorrer diferentes pueblos de la comarca de Cerrato.
0: Oye, ¿y qué propuestas traemos así para esta primera cita?
1: Pues en este caso nosotros digamos que traemos un stand más institucional, en el sentido de que traemos sobre todo explicación de las ayudas que tramitamos, las ayudas líder para emprendedores, para cualquier persona que quiera emprender. El tema de que hemos comenzado en breve de la estrategia de la mujer rural, también todo el tema de acompañamiento, ayudas y formación muy específico para mujeres del Cerrato, y también un proyecto también que tenemos de cooperación que se denomina, bueno, Más Empleo, Más Rural, que sobre todo va muy enfocado a seguir en la dinámica que hemos tenido de intentar promocionar todo el tema y ayudar para el tema de la vivienda, de la formación, intentar que esas viviendas y esas personas que quieran venir vivir al Cerrato Palentino, ya sea temporalmente o de manera más duradera, pues encuentren una vivienda que se adapte un poco a sus necesidades.
0: O sea, que son propuestas para empresas o para, bueno, interesados en vivienda, en materia de empleo, ¿no? Más técnicas, digamos.
1: Digamos que nuestro stand es una parte, la parte más técnica de lo que es el trabajo de agrupación local, y la otra es la de las propuestas que siempre llevamos de la comarca como destino enoturístico, nuestro eslogan de Cerrato por vacaciones que le seguimos manteniendo, y luego, bueno, pues hemos actualizado folletos a nivel de enoturismo, de las rutas, y sobre todo ahora en esta época y demás, también traemos folletos para todo lo que es la práctica del ciclismo, deportes y similares. O sea, una parte muy institucional, pero otra parte también muy turística para que la gente que no lo conozca, pues que descubra los diferentes pueblos que tenemos en la comarca del Cerrato.
0: Qué bien. Oye, ¿y van a estar los 3 días de la feria?
1: Sí, empieza, estamos, ya tenemos el stand ya preparado ya para la inauguración, ahora que es a las 12 de la mañana, y ya todo seguido, estamos en horario de 12 a 3 y de 4 y media a 10 de la noche, viernes y sábado, y el domingo hasta las 9.
0: Qué bien. Oye, por cierto, ¿por qué les parece importante o interesante esta feria de FEMUCE? ¿En qué se diferencia de otras?
1: La verdad que nosotros damos la misma importancia a las, cuando vamos a ferias internacionales de turismo en Madrid, en Valladolid o en cualquier otro gran capital, como fomentar el arraigo y a la comarca que intentamos conseguir a través de estas ferias. Creemos que es muy importante que la gente de la propia comarca conozca los pueblos que la componen, el patrimonio que nos rodea, y que se sienta orgulloso de nuestras tradiciones. Entonces, bueno, pues una parte que tenemos también para luego el público infantil y demás es todo el tema de los cuadernos de exploradores ahí del Cerrato. Y para que la gente de diferentes, tenemos pues folletos para diferentes edades y demás, para que la gente pues muchas veces descubra cosas que tiene muy cerca, pero que a lo mejor no ha tenido el tiempo o desconocía que tenía esa maravilla tan cerca de casa. Entonces, que lo conozcan, que lo respeten y que fomentar el arraigo a nuestra maravillosa comarca.
0: Qué bien, bueno, y por otros pueblos decía Miguel que iba a pasar el Adri esta temporada, ¿por qué más ferias, por qué más pueblos van a estar?
1: Pues digamos que la salida del verano es aquí en Villamuriel de Cerrato con esta feria multisectorial, pero siempre solemos estar también pues en Baltanás en agosto con la feria de Buen Rato en el Cerrato, en todo el tema de la feria en septiembre del pimiento en Torquemada, en octubre en Palenzuela con la feria de la cebolla, Y luego pues siempre tenemos también alguna invitación así de alguna feria también de la comarca a la que solemos asistir, y siempre terminamos en noviembre, por ejemplo, en la Feria de Cívico de la Torre. Entonces, sí, son unos meses más dedicados a la comarca, y luego ya en noviembre pues volvemos otra vez a ir a ferias más en Valladolid, a Madrid y demás. O sea, que la actividad sea continua durante el año, pero que para nosotros tiene la misma importancia estar en una feria internacional en Madrid que en este caso estar en una feria tan, tan chula y tan diferente y con tantas actividades como se está en Villamuriel de hace rato.
0: En las de la zona, hombre, claro, también hay que hacer comarca y quedarse por aquí. Bueno, Miguel y yo, por lo que sea, conocemos bastante bien el Cerrato Palentino, pero si tuviéramos que hacer un plan, Miguel, ¿qué haríamos en esta época del año? Hace calor, pero el campo está verde, no sé, ¿qué nos aconsejan desde Adri?
1: Pues yo creo que hasta que empieza a amarillar un poco más el campo, disfrutar de la naturaleza. O sea, sí, disfrutar, sobre todo, sigue siendo muy valorados nuestros barrios de bodegas, entonces sí, siempre, si no lo conoces, pues siempre sorprender a la gente con un barrio de bodegas pues como el más numeroso en Torquemada, en Baltanás, en Villán, en Dueñas. Ajá. O en Astudillo, que está muy cerca, pero que son totalmente diferentes. Y ya que estamos en Villamuriel, te quiero decir, lo que se merece una visita específica pues es Villamuriel de Cerrato. O sea, disfrutar de su canal de Castilla, de la naturaleza, de ese paseo al lado de este gran patrimonio y demás, a lo de la Iglesia de Santa María y demás, pues yo creo que un plan perfecto para este fin de semana, encima muy cerca de la capital de Palencia, sería un recorrido por el canal de Castilla y disfrutar de sus orillas.
0: Qué bien, bueno, pues nada, nos quedamos con eso, con esa invitación que nos hace Miguel Portí, el gerente del grupo
1: y
0: de acción
1: según
0: local.
1: Lo recorres, pues puedes terminar en la feria multisectorial con un montón de actividades de paseo a caballo, hinchables, fútbol, sí, burbuja, o sea que la verdad que son días que están bastante completos y bueno, pues hay la verdad que les invitamos a pasar por nuestro stand, pero hay de diferentes empresas, actividades y demás, o sea que va a ser bastante entretenido y animamos a todo el mundo que se anime a pasar por nuestro stand en la Feria de Zamudio.
0: Desde luego, porque además es una feria que está pensada para todos los públicos, ¿eh? Para familias enteras, hay actividades para los más pequeños y bueno, hay mucha variedad sobre todo. Y oye, que si el tiempo acompaña podemos estar allí también fresquitos, que no va a hacer demasiado calor en el pabellón. Así que Miguel Portillo, que muchas gracias, lo dicho, por atendernos. Buen fin de semana.
1: Muchas gracias y nos vemos por Villamuriel de este rato.
0: Un placer, adiós, buen día.

10:52 minutos de la mañana, Adri Cerrato Palentino, que va a estar en FEMUCE 2026 con un stand propio sobre el que van a llevar muchas propuestas, algunas dirigidas propiamente a empresas, emprendedores, mujeres que quieran poner en marcha sus negocios en la comarca, y también llevan por otro lado oferta de ocio, de turismo, de cultura sobre el Cerrato Palentino. Comentaba Miguel también que van a estar en ferias a lo largo ya de todo el año, en Baltanás, en Torquemada, en Palenzuela y terminarán en Cévico de la Torre. El stand lo van a tener abierto por la mañana y por la tarde durante estos tres días, así que es una oportunidad inmejorable para conocer la oferta y el patrimonio que hay en el Cerrato Palentino.

0: 10:53 minutos de la mañana. Enseguida conectamos con el pleno extraordinario en el Ayuntamiento de Palencia, que continúa.
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9: Esos que se mantienen y nos surgen dudas por de ciertos criterios.
0: 4 minutos para las 11 y este es el sonido que nos llega desde el Salón de Plenos del Ayuntamiento de Palencia.
9: El equipo redactor. Y lo mismo ocurre con el desarrollo industrial o con el suelo industrial para atraer empresas, que en gran parte, porcentualmente, desaparece. Desde este grupo, desde luego que no tenemos ninguna voluntad de bloquear. Creemos que la ciudad, desde luego, merece la revisión. Reconocemos públicamente el trabajo técnico que hay detrás, tanto del equipo redactor como del funcionario de la casa, y salvo algún ramalazo de enfado, también la voluntad política que hemos visto de querer negociar y que hoy ha vuelto a quedar patente con el concejal de urbanismo y por todo el equipo de gobierno tendiendo la mano. Pero tampoco queremos dar ese cheque en blanco en un documento que simplemente pues nos plantea algunas incógnitas importantes. Entonces, nuestra abstención es clara, la idea es que queremos trabajar, la idea es que queremos colaborar, el mejorar el documento y que queremos un plan general con el mayor consenso posible, porque esta revisión, desde luego que habla de urbanismo, pero también habla de vivienda, también habla de atracción de empresas y especialmente yo creo que lo más importante es fijar esos pilares a futuros para nuestras próximas generaciones, y ahí es donde este grupo actuará, como siempre, con responsabilidad. Muchas gracias.
10: Gracias.
0: Intervenía Víctor Torres, el portavoz del PP.
11: Gracias, alcaldesa. Voy a empezar por una reflexión general, yo creo, de lo más repetido, y luego iré uno a uno a contestar. Yo creo que tenemos que ser conscientes de que una revisión de un plan general, sea independientemente de la ciudad,

atractivo y vinculante. Y jugar al ping-pong es: yo te lo mando sabiendo que está mal para que usted me haga un informe negativo, para yo tener que volverlo a cambiar y otra vez tener que pedir ese informe preceptivo y vinculante. Y voy a hacer, o al menos, una explicación detallada, porque si hay algo que creo que está muy claro son la determinación de las necesidades. Y vamos a ser realistas, y me paro a la vivienda y me paro a los sectores de actividad económica o industriales. Entra en el debate de qué es mejor para la ciudad la colocación, en este caso la distribución, dentro de esas preexistencias de los nuevos sectores a desarrollar. Eso, desde luego, y lo único que me gustaría hacer constar es recordar que tiene que estar eso, las decisiones que tomemos, sometidas al interés general. Pero lo que creo que es más difícil de debatir o de tener dudas es de las cuestiones empíricas que se deducen a través del método científico. Y es que me paso a la vivienda, que es una de las cuestiones que varios grupos, el Partido Popular, Sonia, Vox, creo que Ricardo, don Ricardo también, ha hecho alusión. Y es que son los números. ¿Cuántas viviendas de nueva construcción se han hecho en Palencia entre 2012 y 2021? 704. 10 años. 704. ¿Cuántas viviendas se podían hacer según el Plan General de 2008? Más, en este caso, unas 20.000, más de 18.000, en torno a unas 20.000. Entonces, yo creo que podemos llegar a la primera conclusión, o al menos a una correlación, que no por tener o disponer de más suelo calificado como urbanizable, por ende, van a aparecer viviendas como setas, de forma esporádica. Palencia cuenta con unas 44.000 viviendas. Según el estudio de los redactores, un 73% son principales, un 27% son secundarias, que yo creo que también daría margen para hacer ciertas reflexiones, que una de cada cuatro viviendas no se utilice en este caso para residir. La media de todo Castilla y León de construcción de viviendas por cada 1.000 habitantes es, de los últimos 10 años, de 1,43 viviendas por año, por cada 1.000 habitantes. En este caso, saldría, si hacemos la extrapolación, si Palencia tiene 77.000 habitantes, estaríamos hablando pues de unas 110 viviendas al año en Palencia. Sería la media de Castilla y León. Sin embargo, si vamos a los últimos 10 años, de 704 salen 77, la realidad, 77 viviendas por cada 1.000 habitantes cada año. Ha habido una reflexión colectiva que les preocupa, que en este caso, que los peris, en este caso del ferrocarril y de la fábrica de armas, no lleven a realizarse o no se realicen en un corto o mediano plazo, como es lógico y normal, y que eso pueda devenir en un problema de vivienda. La suma de las viviendas que están en este caso pensadas para ambos peris es de 2.500. Si yo le resto 8.000 menos 2.500, me quedan 6.000, de las cuales 4.100 aproximadamente son de cuatro nuevos desarrollos, que yo creo que también hay que decirlo, que no solo son esos dos, son cuatro nuevos desarrollos, y otras 1.800 son solares existentes y unidades de actuación pendientes dentro del casco urbano. Si yo esos 6.000 viviendas las divido entre 20 años de duración del plan de forma media, me quedan unas 300 al año. Que me estoy diciendo que en dos años y medio puedo consumir lo que no he consumido en los 10 últimos años, dejando de lado esos peris. Con lo cual, yo creo que la determinación del número de viviendas no podemos establecer y decir necesitamos más sectores, salvo que nos queremos engañar y hacernos trampas al solitario. Y yo creo que esa es la primera reflexión que debemos de tener clara como punto de partida para luego, como decía, distribuirlo territorialmente. Y una reflexión similar, señor Curiel, que hacía usted con los datos de porcentaje de hectáreas de suelo industrial y de vivienda, se puede sacar de sectores económicos. ¿Cuántos sectores de actividad económica estaban previstos en el anterior plan general para realizarse? 9. ¿Cuántos han comenzado la realización, en este caso, del instrumento de planeamiento de desarrollo? 2. ¿Cuántos se han hecho realmente? De momento, ninguno. Los dos que se han realizado es el 2AE, que efectivamente, como apuntaba la señora Lalanda, había un problema con los accesos y del coste de los mismos, y este plan general intenta resolverlos. Y el otro es el sector sub 4AE, que se comenzó la licitación de la redacción en la anterior legislatura y que en el pleno del mes de junio muy probablemente venga aquí la aprobación definitiva de ese instrumento. Entonces, creo que podemos sacar también otra reflexión, que no por pintar muchas manchas azules de sectores, en este caso industriales, van a aparecer como setas de forma esporádica. Habrá que buscar cuáles son los económicamente más viables, y lo mismo con los sectores residenciales. Y ahí engancho un poco con ese estudio.

0: Técnico-económico también, que tiene que venir en la memoria de sostenibilidad financiera de la aprobación inicial del Plan General de Ordenación Urbana, que vendrá cuando toque y que discutiremos anteriormente, como no pueda ser de otra forma. Porque es verdad que en el 2008, y sí, señora Lalanda, gobernaba Heliodoro Gallego cuando se aprobó, pero como decía yo en mi primera intervención, es muy fácil juzgar 20 años después si algo ha sido un éxito o no. En ese momento, boom inmobiliario, todas las ciudades prevían crecimientos desorbitados.
1: 11 y 4 minutos de la mañana está debatiendo, interviniendo, perdón, Álvaro Viloa, el concejal de urbanismo. Anteriormente escuchábamos a Víctor Torres, el portavoz del PP, que reconocía el buen trabajo del equipo redactor del Plan General de Ordenación Urbana que se está debatiendo y decía que se van a abstener. Así que la previsión es que salga adelante este PGOU, este Plan General de Ordenación Urbana, con la abstención del Partido Popular. Estaremos pendientes de este pleno que continúa y, eso sí, hay más titulares que tenemos que contarles.

La Diputación ha renovado el convenio de colaboración con el Ayuntamiento de Baltanás para la apertura, mantenimiento y difusión del Museo del Cerrato por importe de 30.000 euros dentro del apartado de Cultura. Lo han aprobado en la última Junta de Gobierno. Renovación de este convenio con el Consistorio de Baltanás por valor de 30.000 euros para la apertura, mantenimiento y difusión de este centro expositivo. Mediante este acuerdo se compromete el Ayuntamiento además a la apertura de este espacio para las visitas, para potenciarlo en el horario habitual, excepto en verano, de viernes y sábados por la mañana de 11 a 2 y de 5 a 8 de la tarde, y los domingos de 11 a 2, y en horario de verano de martes a domingo de 11 de la mañana a 2 y de 5 a 8. El museo se encuentra instalado en dos edificios, el modernista ubicado en el antiguo Colegio de la Milagrosa y en el Palacio Hospital de Santo Tomás del siglo XVIII. Y además se han invertido también más nuevos fondos en las obras del Teleclub de Revenga, financiadas con más de 72.500 euros de la Diputación. La actuación, adjudicada por 171.700, se ejecuta con cargo a los planes provinciales de la Diputación. La presidenta Ángeles Armisen ha visitado las obras estos días junto al alcalde de la localidad, Jesús Merino.

0: Y además, el proyecto Sound XR de la Universidad de Valladolid ha sido premiado con el Nodal Award en el simposio de una plataforma de talento internacional. Es un proyecto de aprendizaje musical inclusivo que lidera la investigadora Elena Partesotti del campus de Palencia. Está basado en tecnología de realidad extendida e instrumentos musicales digitales inclusivos y se fundamenta en una patente ya registrada en la Universidad de Valladolid. Bueno, 11 y 7 minutos de la mañana, vamos a hacer una pausa y nos vamos de ruta por la provincia. Vamos a hablar con Eduardo Tejido de toda la propuesta deportiva y de ocio que tenemos este fin de semana en la provincia de Palencia.
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0: Hoy en nuestra ruta por la provincia vamos a hacer un poco de deporte. Vamos a saludar a Eduardo Tejido, el diputado de este área en la institución provincial. Eduardo, buenos días, ¿qué tal?
13: Hola Irene, buenos días. Bien, aquí estamos continuando la jornada.
0: Bueno, con mucha tarea, porque solamente este fin de semana tenemos el trail del circuito de Diputación que llega en este caso a Tariego con el Raposo Trail. Y luego el Palencia Legua que recala en este fin de semana, en esta segunda prueba, en Quintana del Puente, ¿no? ¿Por dónde empezamos, Eduardo?
13: Por donde tú quieras.
0: Bueno, venga, pues
13: hay que tratar un poco todos los temas, o sea que...
0: Por el circuito Legua. Venga, ¿cómo se presenta esta segunda prueba?
13: Bueno, pues ya sabéis todos los oyentes y tú también, por supuesto, que es un circuito que tiene un éxito extraordinario entre la gente de nuestra provincia y se espera, pues como no puede ser de otra manera, un éxito rotundo nuevamente y bueno, pues que la participación vaya aumentando y eso es nuestro deseo cada fin de semana y cada legua que organizamos. Segundo, que no haya ningún problema, que no suele haberles, pero siempre tratándose de pruebas deportivas y competitivas al final, pues oye, algunas veces puede haber alguna historia que esperemos que no sea tal. Y en tercer lugar, pues lo que yo digo siempre de estos eventos, el evento deportivo es importantísimo para nosotros desde Diputación, por todos los beneficios que tiene, el beneficio del deporte, la vida saludable y demás, ¿no? Pero hay una parte que para mí siempre va unida, aunque no sea del área deportiva, que es el disfrute de los pueblos de nuestra provincia, y ese es uno de los objetivos también.
0: Sí.
13: Ese disfrute hace que las personas conozcan localidades que igual no conocían, y dentro de esas localidades, pues todo lo que se nos ofrece en ellas, desde la cultura, desde los monumentos, desde su gastronomía. Y invitamos a todo el mundo que vaya a la localidad en cuestión este fin de semana a disfrutar de esta carrera y, bueno, y de la localidad en sí.
0: Pues tal cual, es una oportunidad para conocer el medio rural que tenemos en la provincia, oportunidad en este caso para pasarnos por Quintana del Puente. Las siguientes citas, vamos a recordar cuándo son y dónde: el 14 de junio en Herrera de Pisuerga y la última prueba el 28 de junio en Itero de la Vega.
13: Eso.
0: Antes, la primera prueba la hemos tenido en Villada y, bueno, hubo dos corredores, David García Catalina y Sara García Domingo, que se proclamaron vencedores. Veremos a ver qué pasa en esta prueba, ¿no? Porque aunque es de carácter popular, también hay bastante nivel.
13: Sí, por supuesto, y por eso decía un poco que no surjan problemas, porque en la anterior prueba, concretamente en la de Villada, pues tuvimos la pequeña mala suerte de que estuvo lloviendo en gran parte de la jornada.
0: Uy,
13: y pues puso peligrosas las calles de la localidad, pero gracias a Dios no hubo problemas y así queremos que siga siendo. Por supuesto que lo importante de estas pruebas es lo lúdico, pero siempre hay una serie de personas que aparte del reto personal de terminar las pruebas y de disfrutar de las pruebas, pues quieren ganar, como buena
0: lógico,
13: competición deportiva,
0: claro,
13: que es. Y bueno, es pronto para hacer pronósticos, pero bueno, ya van dos personas que se han ahí situado a la cabeza, y bueno, veremos qué va pasando a lo largo de las otras pruebas.
0: Bueno, y también tenemos dentro del área de carreras de montaña la segunda Raposo Trail en Tariego de Cerrato. Los que participen además se pueden llevar una versión de la mascota de la competición. Y bueno, es la tercera parada del circuito de Diputación. Bueno, ¿cómo es esta prueba, que también es bastante exigente?
13: Sí, son pruebas que gozan de muy buena salud en general. Porque en las carreras de montaña, tanto en bici como las carreras de run de montaña, pues combinan no solamente el deporte de correr o el deporte del ciclismo, sino que lo hacen a través de parajes pues mucho más, a mi juicio, mucho más atractivos, ¿no? Siempre es mucho más entretenido ir por un sendero, aunque también algunas veces más peligroso, pero es mucho más entretenido ir por un sendero que por una pista. Pero bueno, hay de lo que se trata es de que haya opciones para todas las personas que les gusta el deporte y que puedan participar en ello. Deseamos que la participación se siga manteniendo alta como estos años atrás. Es cierto que este fin de semana, por las previsiones meteorológicas, fíjate lo que estamos hablando, la semana anterior en La Legua llovía y ahora tenemos una ola de calor extraordinaria, con lo cual va a dificultar mucho todas las pruebas deportivas del fin de semana, pero más allá de las recomendaciones que siempre se hacen a la hora de hacer deporte, de hidratarse bien, de todas estas cosas, pues esperemos que discurran con normalidad y que se disfrute de las pruebas y, como dijimos antes, también de este municipio.
0: Seguro que sí. Bueno, y para los que no son tanto de correr, sino de ver correr, también son estas pruebas deportivas. Estas y la que se va a disputar el domingo 31 de mayo en Dueñas, porque allí tenemos el torneo provincial de liebre mecánica, que se ha celebrado durante todo el mes de mayo también en Villada y en Calzada de los Molinos, ¿no? ¿Cómo es esta competición, que tiene, ojo, mucha mucha tradición también en la provincia?
13: Eso es, bueno, siguiendo nuestro plan de llevar pruebas deportivas y interesantes a diferentes pueblos, pues efectivamente toca su fin, toca decidir o definir quiénes son los vencedores, ¿no? Como tú bien has dicho, se han estado disfrutando ya en jornadas anteriores en otros municipios, en este caso Villa de Calzada, pues estas pruebas, y el resultado de estas pruebas nos llevan a las, vamos a decirlo así, al final de la prueba, ¿no? Que sí. Va a ser, como bien has dicho, en Dueñas, y no solamente es de liebre mecánica, también de tiro al plato. Con lo cual, bueno, yo además voy a estar también por allí para apoyar este tipo de deportes que aunque no son tan mayoritarios, has hablado muy bien, porque sí que es cierto que en nuestra provincia gozan de muy buena salud y de muchos adeptos. Y bueno, pues me parece muy importante a mí personalmente y desde la institución apoyar, pues eso, a deportes y a colectivos que igual no son tan mayoritarios, pero que, oye, hay que respetarles y hay que quererles como se merecen. Y en este caso, pues, hablando de los galgos, Langostino, Karim, Luqui y Pepe, pues disputarán sí. precisamente a ver quién son los vencedores.
0: Claro.
13: La jornada dará comienzo en torno a las 8:30 de la mañana y se desarrollará a lo largo de toda ella hasta aproximadamente el mediodía, que serán los premios. Y bueno, a partir de ahí, lo que digo siempre, y que disfrutemos de ello, que no solamente vayamos a participar, como van algunos, sino que haya personas pues que se acerquen a estas localidades, sea cual sea, cada uno el interés que más le llame, a disfrutar sí. de ellas, a participar siendo también público, porque, oye, a mí hay una cosa que me encanta de este tipo de pruebas, en este caso los galgos, ¿no?
0: Sí.
13: Es una lucha entre un perro y un animal, y no hay nada más sano o más honrado, porque al final el perro tiene que buscar, sí. coger a la liebre, en este caso es mecánica, ¿no?
0: Uh-huh.
13: Pero en este caso las liebres pues se tienen que defender, y al final es la vida misma, ¿no? Tenemos que luchar contra todos las piedras que hay en el camino, y hay que irlas solventando para llegar al final.
0: La clasificación además está igualadísima, porque entre los tres primeros, Langostino, Karim y Luqui, se llevan 2 puntos de ventaja los unos a los otros, así que bueno, que
13: sí, está muy interesante, muy sí. interesante el torneo, está muy interesante la disputa. Y como decimos, es un espectáculo para el que no lo conozca, a mí me parece que es digno de ver.
0: Sí.
13: Y bueno, pues esperemos que la jornada se dispute de forma normal y que, bueno, gane quien gane, pues que todo el mundo que participe y todo el mundo que decida ir a acudir como público, pues disfrute de la jornada.
0: Que se lleven visera, Eduardo, porque va a hacer un calor que no sé yo, en Dueñas.
13: Sí, ya lo he venido también anticipando y lo he comentado antes. Bueno, la climatología, no solamente para nosotros, también para los participantes.
0: Para los animales.
13: Pero para los animales, pues evidentemente es muy importante. Y no es fácil competir con este calor, pero no hay nadie que quiera más a los animales que sus propios dueños. Los dueños les adoran.
0: Pues Eduardo Tejido, diputado de Deportes, que muchas gracias por atendernos. Un abrazo muy fuerte y buen fin de semana.
13: Nada, el placer es absoluto y mío, y gracias a Dios como el vuestro que da voz a las actividades que se desarrollan en la provincia.

0: 11 y 22 minutos casi de la mañana. Bueno, pues tres citas a las que nos invita Eduardo Tejido desde la Diputación. Vamos a hacer una pausa y seguimos con más cosas.
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0: 11 y 24 minutos de la mañana, hoy es viernes, así que toca echar un vistazo a la cartelera que nos traen cada semana Nacho Blanco desde La 8 Palencia y Javier Margareto.
8: Pues aquí estamos una semana más, volvemos al Teatro y Cine Ortega de la capital para hablar de cine, de estrenos que vienen, que llegan, porque es verdad que estamos un poco con la resaca del Mandaloriano, pero hay que ofrecer opciones y películas nuevas. Javi, muy buenas.
9: ¿Qué tal? Muy buenas, Nacho.
8: Opciones para que la gente pueda ver otras cosas.
9: Bueno, además viene una película muy, muy interesante, que se ha hablado muchísimo de ella, entonces bueno, creo que les va a gustar. Estamos hablando del drama, ¿no? Una película con dos actores que comentábamos antes, súper reconocidos, jóvenes, pero que ya con un bagaje astral y impresionante.
8: Que no es que sean valores en alza, es que están asentadísimos. Totalmente. De hecho, alguna nominación ya ha tenido Robert Pattinson, si no recuerdo mal.
9: Sí, seguro. Yo ahora mismo no recuerdo, pero bueno, Batman, Crepúsculo, Dune, La Odisea este verano... otra vez, o sea...
8: Creo que fue por El Faro en su momento. Creo que fue por la
9: Faro,
8: película
9: es
8: El
9: verdad.
8: Faro. Por la que
9: blanco
8: ya...
9: y negro, una película rodada ahí...
8: Se quitó un poco rara. Sí, era rara.
9: Oye, sí, no, es que como son, no pasa nada.
8: Pero es verdad que venía un poco con ese aura, pues como pasó a otros actores en sus inicios, tras salir en películas así, con mucho tirón para el público juvenil. Claro, a raíz de salir en la saga Crepúsculo, pues tiene un aura de, sí, chico popular, pero como actor... En El Faro yo creo que se acabó de quitar totalmente ese pequeño estigma, y luego es que han venido colaboraciones con, bueno, Mickey 17, por ejemplo, me parece una película muy curiosa, interesante y
9: a mí me encantó Crepúsculo. Bueno, a mí es que Crepúsculo me gustó mucho, puede parecer, pero bueno, a mí me gustó y punto. Pero me encantó Tenet con Nolan, por eso decía lo de La Odisea, que repite otra vez con Nolan, que películas de muchísimo peso. Y después está ella, Zendaya, Spider-Man, ¿cómo se llama? Rivales, hace poco, que se habló también una película, se habló muchísimo de ella,
8: pero se habló muy bien de su interpretación en Euphoria, en la serie, que es un poco una serie que ha servido de trampolín, de catapulta para la propia Zendaya, pero también para Sydney Sweeney, por ejemplo, otra de las actrices de moda ahora, ¿no?
9: Totalmente. Mira, yo no sabía, ahora mirando, Zendaya participó en El Gran Showman también, que es una película que ha quedado después, se habló muchísimo del Gran Showman, pues también estuvo allí. Entonces, bueno, unos tintes estupendos, y además la trama es interesante, ¿no? Ellos son una pareja que se van a casar, que todo es precioso, que todo es amor, que todo es enamoramiento, pero tienen unos amigos que días antes de la boda, pues, oye, pues, y nunca habéis confesado.
8: Yo nunca he,
9: eso es lo que dice Nacho, ¿no? Y entonces en esa conversación sale algo que por suerte no se ve en el tráiler, que hace temblar absolutamente todo.
8: Sí, además ya no es que le cambie la cara a Robert Pattinson, al futuro marido, que también, es que el resto de los amigos dicen,
9: a los amigos
8: hasta aquí,
9: también,
8: hasta aquí hemos llegado.
9: O sea, hace temblar absolutamente todo, cuestionarse toda la boda, cuestionarse. Bueno, además yo creo que en tono de, no estamos hablando de comedia, sino en tono de drama, ¿eh?
8: Sí, porque ese,
9: ¿cómo se llama la película?
8: Claro, o sea, sobre el papel podía ser una buena premisa para una comedia, pero no. En este caso es que es un drama, y que a partir de ahí se cuestionan todo. La relación, la boda, la vida.
9: Todo. Película esperadísima, de verdad, la crítica la pone por las nubes.
8: Y hablan de candidatos, futuros candidatos a los Oscar en ambos casos.
9: Director Christopher Borgli hizo Dream Escenario, no tiene
8: un recorrido todavía, pero es también al final el responsable del guión. Lo que hablábamos la semana pasada, Javi, que se está viendo en muchas ocasiones a día de hoy a directores jóvenes sin un gran recorrido, pero que al ser también guionistas es un poco la figura de showrunner en otros casos, por ejemplo, como las series, que como es su proyecto y pinta bien, pues en vez de dárselo a otro director que a saber qué puede hacer, vamos a confiar en que sea capaz de trasladar esa visión, esa historia a la pantalla. Y parece ser que en este caso, bueno, de Christopher lo ha conseguido.
10: Genial, venga, a calentar un poco, arriba. Charlie, acércate un poco a tu futura esposa. Eso es. ¿Qué es lo que más te gusta de Emma?
11: Es preciosa, divertida.
10: Esto es muy gordo.
11: Y su risa es única.
10: ¡Qué bien! ¡Guay, guay! ¿Emma?
12: Me gusta que sea cariñoso, comprensivo, de mente abierta.
10: ¡Qué bien! Tened todo eso presente. No olvidéis sonreír. Bien. Sonreíd de verdad. Con naturalidad. Como sonreiríais un día cualquiera. Recordad que os conocéis muchísimo.
13: Por Emma y Charlie.
14: ¿Qué ha sido eso?
15: Un poco de drama.
10: Hemos encontrado un amor que va a durarnos para siempre. Muy bien, creo que ya saldrá bien el gran día.
14: Ya.
10: Vale. Muy bien.
15: Ya está.
10: Gracias.
8: Y vamos a acercarles una propuesta española, Mallorca Confidencial, una propuesta que tiene como gran protagonista a Lolita Flores, actriz reconocidísima en el teatro, en cine también, pero quizá yo, fíjate, en cine a lo mejor la asocia a películas más con otro tono.
9: Ganó un Goya por actriz novel en Rencor. Creo que ganó el Goya ya hace unos cuantos años.
8: Yo en cine lo más reciente que he visto ha sido papeles más cómicos.
9: Hizo Flores, en la última Flores para Antonio, pero bueno, eso era un documental de su hermano, que por cierto estaba bastante bien. Pero bueno, es verdad que Lolita además ha venido muchísimo a Palencia como actriz de teatro a tope.
8: Y en dramas brutales.
9: Y con una crítica estupenda hacia su interpretación, ¿no? Después, bueno, es súper televisiva, bueno, yo creo que está en todos los sitios, no como su madre, pero está cerca.
8: Y aquí tiene pinta de hacer uno de esos papelones que se la van a recordar.
9: Además, a mí me ha gustado, vamos, cuando hemos presentado la película me ha llamado mucho la atención, ¿no? Ella es, por decir una manera, la jefa de un clan.
8: Sí,
9: ¿no?
8: La matriarca.
9: Es así, la matriarca de un clan gitano, con droga de por medio, por supuesto, y lo que pasa es que
8: es la chusa, además de nombre.
9: Llega un momento que, bueno, ella tiene una sobrina joven, también con carácter, y llega un momento que parece que quieren montar un centro comercial en el poblado, ¿no? Y entonces, pues empieza todo a tambalear también. La sobrina, que piensa de una forma, ella que quiere seguir con el negocio de la droga.
8: Todos los que sacan beneficio de la droga, tratando también de defender su posición, su postura y su pequeño nicho de negocio. Y claro, si viene un centro comercial, barre con todo, ¿no? Y a lo mejor luego eso se traslada a otro sitio, queda en manos de otra gente. Bueno, pues una lucha, luchas de poder, en definitiva, con la droga de por medio y como decía Javi, con Lolita Flores, pero en el caso de la sobrina es Asia Ortega, que quizás lo más así destacable que haya hecho haya sido Hamburgo y Fragmentos, uh-huh. Y apunto como lo más destacable.
9: Hasta el cielo también, otra que fue una película de jóvenes que llamó la atención.
8: Y luego sale también, por ejemplo, Jordi Sánchez, que se va a quedar toda la vida como el recio de la que se avecina, pero que ha hecho multitud de películas y... el director David Ilundain hizo un par de ejemplos, uno para todos y la película B, sobre la caja B, sobre todo la historia de la Wurzel y demás de la caja B. O sea, una película con rostros con tirón, con gente ya con experiencia y con una historia que, además, desde que se puso de moda todo el tema del narcotráfico a través de Narcos, Fariña y demás, pues otra historia más un poco en esta misma línea.
9: Tiene buena pinta.
14: Cuando yo cumplí 18 años, ella ya mandaba en Son Canal.
16: ¡Por Son Canal!
17: Centro comercial, torres de viviendas, hotel.
18: Gitanos no dejarán más Son Canal.
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20: ¿Qué hacemos, tía?
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22: Yo cuido de mi familia, nena.
23: En verdad, simple.
24: Somos mucho más fuertes de lo que se piensa.
23: Aquí
24: no nos van a ganar.
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0: El gato. Tía, no quiero que acabe como el papá y la mamá.
1: Intenté que lo dejaran muchas veces.
2: Vamos a comprarle directamente a los mexicanos.
3: ¿Pero tú qué quieres, empezar una guerra o qué?
2: No, aquella merda, no la toc, coño.
4: Si te quedas es un canal, es difícil que esa merda no te toque.
5: Si bajan los precios, lo único que vas a conseguir es que esto sea un cementerio de yonkis.
1: Ven, te he matado. Hala, a tu casa.
6: Mala, malita, mala, mala.
4: Yo quería ser valiente, pero cuando tus planes de futuro mueren, tú mueres con ellos.
7: Y vamos con otra propuesta española, también en un tono serio, hablamos también de un drama, solo que en este caso un tono diferente, Corredora, que es la historia de una chica, una corredora de élite, que sufre un brote psicótico que hace peligrar todas sus aspiraciones, metas y ambiciones, y también, como no, su propio mundo, tal y como lo conoce, ¿no?
8: Ni más ni menos. Yo antes decía, digo, Mallorca Confidencial tiene muy buena pinta, Corredora tiene pintaza. Película diferente, una ópera prima además de Laura García Alonso.
7: Bueno, se llevó premio, de hecho, si no me equivoco, el Festival de Málaga, precisamente reconociendo esa mejor ópera prima.
8: Bueno, la crítica la pone por las nubes, la película, y es lo que dice Nacho, una chica que está obsesionada por el deporte, bueno, ella es
7: con ganar,
8: deportista de élite, y bueno, los deportistas de élite, su fin es ganar, al final es así, ¿no? Pero bueno, al extremo. ¿Qué pasa? Que eso muchas veces pues conlleva problemas mentales, que es lo que la pasa a ella, y el apoyo con su hermana en este caso,
7: su
8: ¿no?
7: pilar fundamental.
8: Una película que habla de deporte, que habla de familia, que habla de extremos, yo creo, pero ya te digo que la están poniendo por las nubes y que seguro que nos hace pensar y nos hace valorar mucho, muchas cosas. Actriz Alba Sáez, Marina Salas, que es la hermana famosa, por decirlo de alguna manera, es la más conocida del reparto, y ya veremos a ver qué os parece.
7: Como curiosidad, que el productor es el mismo de la película Sorda, que también es una película que a Javi yo sé que le gustó y que fue una película que dejó muy buen pozo y con muy buenas interpretaciones y de esas que luego cuando se ven en las candidaturas a los Goya no nos sorprenden, pues como probablemente ocurra también con Corredora.
8: Se habló mucho además de Sorda. A mí ha habido una cosa, no pasa nada, por supuesto, porque ganó actriz Nobel, ganó ella, la de Sorda. Y yo quería que hubiese ganado la de Los Domingos, porque a mí Los Domingos me gustó tanto. Por cierto, mira, hablábamos la semana pasada de Star Wars, que quería borrar, ¿no?,
7: sí,
8: las películas estas
7: no
8: malas. Yo el otro día, y además he tenido la suerte, he hecho una cosa que no debería haber hecho, al revés, no he hecho una cosa, porque a mí me encantó Los Domingos, me encantó Cinco Lobitos, me encantó Querer, la serie de Alauda, la directora de Los Domingos, y el otro día estuve en una comida con ella. Y además yo lo había pensado, digo, tengo que decirla que me encanta su cine, pero no me atreví porque yo en eso me da muchísima vergüenza y no lo hice. Pero ella hizo una película hace muchos años que lo mismo, reniega de ella, ¿no? Y está renegado, o sea, no debe salir en ningún sitio la película, casi como Star Wars, una tontería, nada más. Y bueno, pues ya veremos Corredora qué os parece y esperamos que sea una propuesta interesante.
7: Propuesta de cine con mayúsculas.
9: Buenas. Y Rubén, ¿que aprieta mucho para el campeonato o qué?
10: Venga, vuelve.
11: Lo normal.
12: Ganaré. Haré historia. Lo dicen los atletas.
9: ¿Quiénes? ¿Tus compañeros?
12: No, ellos no. Están celosos.
13: ¿Has entrado en mi habitación?
12: Está todo diferente.
13: ¿De qué me hablas?
11: Buenas.
12: Ganaré.
9: Como siempre ganas.
12: Y ganaré otra vez.
13: Haré historia.
12: ¿Qué haces, tío?
13: ¿Has hablado con ellos?
9: ¿Con quién?
12: Que lo sé todo. Que no quieren que gane, que me van a hacer daño.
13: Ganaré.
9: ¿Chris?
13: Cristina, ¿te estás tomando la medicación? Ganaré. Haré historia.
14: Está bien que hagas deporte.
13: Que vaya bien.
9: Gracias.
14: Pero el entorno de la competición es un factor de riesgo que tenemos que evitar.
13: Chris, no puedes correr tal como estás.
12: ¿Cómo que no puedo correr como
13: estoy? No, lo que no puedes es competir.
12: Lo tengo que intentar, ¿no? Es como un ruido de fondo que no me deja pensar, que no me deja vivir. Y cuando corro se va. Y puedo dormir y puedo pensar y puedo estar tranquila. Ir al campeonato. Necesito saber si puedo controlar.

0: estos son los estrenos, pero hay reestrenos en plural, porque ya saben que veníamos de ver La Comunidad del Anillo, Las Dos Torres. Ahora se cierra la trilogía en versión extendida del Señor de los Anillos. Esa oportunidad que tenemos ahora para verlo en el Avenida estos días.
1: En el Avenida, 8 menos cuarto, casi, 4 horas y cuarto, por ahí estamos. Pero bueno,
0: que merece la pena.
1: Colofón para terminar esta trilogía de 3 semanas interesantes. Y como decía Nacho, otra película que se vuelve a poner en los cines es Shrek. Primera parte, porque hace 25 años que se estrenó, con muchísimo, muchísimo éxito. Es más,
0: inesperado en su momento.
1: Inesperado en su momento, y yo creo que abrió un camino al cine de animación bestial.
0: Para que no solo fuese Pixar.
1: Yo tengo sentimientos encontrados con Shrek, porque la película estuvo muy bien, pero no la pusimos nosotros, la puso Las Huertas primero. Nosotros, verdad, la pusimos a las 2 semanas. Ahí había un acuerdo con la distribuidora. Primero estrenaban ellos, después poníamos nosotros. Entonces nosotros no la estrenamos.
0: Está grabado a fuego.
1: Sí, sí, esa la tenemos. O sea, fíjate, 25 años y nos acordamos. O sea que fíjate. Pero bueno, muy, muy, muy, muy bien. Y súper chulo poder volver a darle en cines. Y además, ya te digo que esto funciona. Ya veréis cómo trae gente a los cines.
0: Esa apuesta segura.
1: Eso es. Y después que tenemos teatro este fin de semana. Nano y Nino es el viernes. El Hipnotista es el sábado, la semana siguiente Pica Pica, Ballet Romeo y Julieta, y bueno,
0: y mucho más.
1: Y ya rematamos dentro de poco para ya descansar en verano. Omi, después San Antolín, y después ya empezaremos otra vez con la temporada de teatro, que la llevamos nosotros siempre de octubre a junio.
0: Tenemos mucho por delante, se lo recordaremos. Si no quieren esperar, pues pueden verlo en la página web, pero que nosotros volveremos como siempre a la Ortega para contárselo de la mano de Javi, como siempre. Muchas gracias.
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0: 11:42 minutos de la mañana. Vamos a ponerle un poco de música este viernes para terminar el programa. Esto que suena son los cantos bordados de Quique M con la joven orquesta sinfónica Ciudad de Salamanca. Un trabajo que ha dado, bueno, que ha salido a la luz hace relativamente poco tiempo, y es que Quique ha estado trabajando durante todo este curso, digamos, y ha estado de gira también, una gira que, por cierto, regresa a Palencia. Quique, buenos días.
1: Hola, buenos días.
0: Desde
1: ¿qué tal?
0: Salamanca. Muchas gracias. Muy bien por muchas gracias por atendernos. Muy bien, nosotros estamos estupendamente. Acaba de grabar este disco que, bueno, recoge muchos cantos populares, ¿no? ¿Cómo ha sido trabajar en este proyecto?
1: Bueno, pues es el disco que ha salido es un disco con orquesta sinfónica. Sí. Tuve la suerte de hacer el concierto de presentación de esta gira en el auditorio del CAEM en Salamanca, con la joven orquesta sinfónica de Salamanca, y decidimos grabarlo porque era una ocasión muy especial. Así que por fin, después de 2 años de trabajo de mezcla, de poner todo en su sitio, ha salido este año, y nada, es un año que estamos ya de despedida de este álbum, así que ha sido un álbum en directo que le ha dado el último impulso a esta gira que nos ocupa.
0: Cantares de Arcilla, ¿no? Se llama la gira. También estuvo en Palencia con esta gira hace ya unos meses, ¿no? Unas cuantas semanas. ¿Qué tal fue ese concierto?
1: Pues fue muy bien, ya ha pasado bastante tiempo. Tuvimos la suerte de compartir con un grupo local de allí que se llama Braca Balkan, que son una pasada, seguro que les conocéis. Uh-huh. Y nada, y luego hicimos la vuelta también en Salamanca, o sea que fue una ocasión para compartir. Y en esta fecha que tenemos hoy, también es una fecha para compartir con un cantautor palentino que se llama Marco Vacío.
0: Sí, también muy conocido, Marco. Además, canta, no sé qué opinan ustedes mismos de los propios cantautores en Castilla y León, que es que además siempre hacen muchas colaboraciones, ¿no?, entre unos y otros. Y ¿hay futuro en este ámbito de la música en Castilla y León? ¿Qué opinan?
1: Pues yo creo que sí, cada vez se está viendo que los artistas de Castilla y León vienen fuertes, que hay una escena súper rica, además gente muy joven que está remando mucho para que tire adelante.
0: Bueno, ¿cómo es este trabajo que ha, bueno, la recopilación que hace en el disco que ha grabado con la joven orquesta sinfónica Ciudad de Salamanca? ¿Cómo es? ¿Qué nos vamos a encontrar?
1: Pues es un disco en directo en el que hacemos un repaso por las canciones de Cantares de Arcilla, principalmente, y alguna también de nuestro primer trabajo. Hemos recogido pues el trabajo que hizo Pablo Cavero, que estuvo a la dirección con la joven orquesta, y también suena mi banda habitual, la banda absoluta, que fue una ocasión para mezclar dos mundos, el mundo de más de banda de rock y de sinfonía, así que eso es lo que van a encontrar, un disco en directo.
0: ¿Qué tal resultó esa fórmula de mezclar una banda pues convencional, digamos, con una orquesta?
1: Pues fue muy bonito, también fue un poco estresante, fueron días, yo los recuerdo, muy intensos en todos los niveles. Tuvimos solo ocasión de hacer un ensayo general el día anterior, entonces nos la jugamos muchísimo, pero por suerte yo tengo detrás un equipo humano increíble que nos ayuda en todo. Además, la gente del CAEM y la gente del Ayuntamiento de Salamanca estuvo apoyando en todo, en toda la logística, así que muy contento con el resultado.
0: Bueno, Quique, por cierto, ahora que acabamos de ver la gala de los premios de la música, de la Academia de la Música, hay que recordar que Quique también fue nominado a los premios de la música española en la categoría de mejor álbum de rock y mejor canción de rock. Además, ha colaborado con otros artistas importantes, por ejemplo, De Pedro. ¿Cómo recuerda esa nominación? Esas nominaciones, mejor dicho.
1: Pues con mucha ilusión. Eso fue el año pasado y nada, muy contento de por lo menos, para mí eso ya es un un super premio estar allí, estar nominado, además junto a artistas que valoro y que soy fan desde siempre, así que muy contento de esa oportunidad.
0: Qué bien. Bueno, aparte de estar hoy en el Universo Noro, que se lo apunte la gente, todavía creo que quedan algunas entradas. ¿Y por qué otros escenarios va a pasar, Quique?
1: ¿Por qué?
0: ¿Por qué otros escenarios va a pasar?
1: Pues nos queda el último tirón del verano. Vamos a estar en Reynosa, vamos a estar en Burgos, en Santander, en Madrid. Vamos a estar la semana que viene en un concierto muy especial en la Sala Villanos, junto a otros dos proyectos que se llaman Bacandella y El Sombrero del Abuelo. Va a ser una gran fiesta y un poco para despedir también la temporada de salas que hemos estado girando en el circuito de Girando por Salas, y ahora toca pues terminar los últimos conciertos de verano y seguramente despedir ya este disco de cara al otoño.
0: Qué bueno. Bueno, o sea que todavía les queda tarea y carretera.
1: Sí, nos queda el último empujón.
0: Quique, ¿cómo es recopilar toda la música, en este caso tradicional de Salamanca, que es su tierra? Porque aquí en Palencia sí que son conocidos, ¿no?, algunos proyectos musicales que tienen que ver con la música de raíz, con la música tradicional, pero en Salamanca, ¿qué se canta, qué se toca, qué se cantaba antiguamente?
1: Bueno, mi proyecto es una inspiración, es una reinterpretación y no es nada purista con el folclore castellano. Respeto muchísimo a la gente que sí que está haciendo una labor de recopilar pues toda esa cultura antigua y modernizarla o hacerle honor intentando que la gente la conozca. En mi caso, yo tuve la suerte de estar en mi pueblo terminando las canciones del disco, en San Martín del Castañar, que está en la Sierra de Francia, de Salamanca, y allí pude empaparme un poco del imaginario de cuando era pequeño, de todo el folclore de por allí, y hay alguna reminiscencia en este disco, pero eso nada que ver con una cuestión de recopilación de folclore.
0: Sí. Bueno, pero sí que se inspira, ¿no?, en esos sonidos y en esos ritmos.
1: Sí, totalmente. Hay pandero cuadrado en el disco, hay melodías, hay ritmos típicos como el del 5, que está muy presente en la charrada, por ejemplo, y que están ahí y que me han influido y me han hecho inspirarme para sacar las canciones de este disco.
0: Qué bien. Bueno, pues le escucharemos en el Universo Noro esta noche. Quique, muchísimas gracias por habernos atendido. Se tocará algo, ¿no?, con Marco Vacío esta noche.
1: Sí, sí, va a ser muy bonito, porque además Marco y yo somos viejos amigos, nos conocimos hace mucho tiempo y va a ser un reencuentro de amigos. Yo voy a ir con Mauri Rigo a la percusión y Manu Clavijo al violín. Y vamos a compartir y va a ser una noche muy especial, así que animo a todo el mundo a que se pase.
0: Qué bien, pues a las 9 de la noche en el Universo Noro estará Quique con Marco Vacío presentando este nuevo proyecto con el que está girando por todo el país. Quique, muchísimas gracias por atendernos. Nos vamos a despedir con un café con aguacate, ¿vale?
1: Qué bien, muy bien. Muchas gracias,
0: muchas
1: muy
0: gracias.
1: Cómodo.
0: Un abrazo, buen día, adiós. Gracias.

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Algo más de 5 minutos para el mediodía. Terminamos repasando los titulares de este viernes. Hoy es 29 de mayo. El Pleno del Ayuntamiento de Palencia ha aprobado el avance del nuevo Plan General de Ordenación Urbana y abre el proceso de exposición pública. El documento ha salido adelante con el apoyo del Partido Socialista, Izquierda Unida Podemos, Vamos Palencia y los concejales no adscritos, Domiciano Curiel y Ricardo Carrancio, mientras el Partido Popular, Vox y Sonia Lalanda se han abstenido. Se ha aprobado en una sesión plenaria extraordinaria este PGOU, el avance del nuevo plan, el primer gran trámite urbanístico del futuro planeamiento de la ciudad que permitirá iniciar el periodo de exposición pública y participación ciudadana. El concejal de urbanismo Álvaro Bilbao ha defendido en la sesión la necesidad de adaptar el nuevo planeamiento a las necesidades de la ciudad y ha rechazado planteamientos basados en crecimientos desorbitados como los previstos en el año 2008. En ese sentido ha recordado que en la última década solo se han construido 704 viviendas en Palencia frente a una capacidad urbanística que se había previsto entonces para cerca de 20.000. Y recordamos un titular que les hemos venido contando a lo largo de esta mañana. Un camionero ha fallecido esta madrugada en un siniestro vial en la Nacional 611 a la altura de Monzón de Campos. Según ha informado la subdelegación del Gobierno, el accidente se produjo a las 4:20 de la mañana en el kilómetro 22.6 de esta vía. En sentido decreciente, el siniestro se ha producido por la salida de vía por el margen derecho de un vehículo articulado y la posterior colisión contra 6 camiones de obra que se encontraban en la zona. Como consecuencia del impacto ha fallecido el conductor del vehículo articulado, un varón nacido en 1964. Además, se han registrado daños materiales en los vehículos implicados. Hasta el lugar se han desplazado efectivos de emergencias y agentes de la Guardia Civil, que investiga ahora las causas del accidente y se han instruido, de hecho, las correspondientes diligencias.

Más titulares a esta hora. A mediodía abre sus puertas FEMUCE, la Feria Multisectorial del Cerrato, en Villamuriel, en el pabellón Adolfo Nicolás. Se espera durante todo el fin de semana la llegada de cientos de visitantes. Entre los sectores más destacados se destacan, por ejemplo, las empresas, el sector de la gastronomía y también ocio para los más pequeños de la casa. Es un escaparate, sobre todo para el emprendimiento de esta localidad. Y la Diputación, por cierto, ha aprobado el convenio de colaboración por valor de 30.000 euros con el Ayuntamiento de Baltanás para impulsar la acción cultural y la reapertura esta temporada del Museo del Cerrato de Baltanás. Abrirá viernes y sábados de 11 a 2 y de 5 a 8 y domingos de 11 a 2. Y el horario de verano es más amplio, de martes a domingo de 11 a 2 de la tarde y de 5 a 8 de la tarde.

A partir de las 9, el Superagrupal Palencia se enfrenta a Flexicarre Fuenlabrada. Si ganan los palentinos, en definitiva, el equipo que gane pasará a la siguiente fase del playoff de ascenso a ACB. Así terminamos. 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

0: recupera perfectamente. Entonces, bueno, yo diría que es en Unquera, pero bueno, labor de investigación, te lo pongo de deberes, ya verás. Hombre, si pues, vas al norte, pues te va, pasas.
1: Vamos que además, a tener que...
0: Has probado la palmera...
1: Bueno, bueno...
0: Máscara esta que se puso tan de moda, de 16 euros, así que...
1: Tremendo.
0: Puedo garantizar que está seguro que incluso cuesta menos.
1: Oye, para que no lo sepa, Lucía, que es que hablamos de una palmera de chocolate que he probado hace poco, que la, se hace llamar
0: que sí,
1: la mejor palmera del mundo y vale 16 euros.
0: Tiene un packaging muy bonito, pero bueno, lo demás... Más ya a gusto de cada uno.
1: Efectivamente, efectivamente.
0: Así que nada.
1: Tenemos que buscar la palmera. Oye, ir a casa, Pepa, ¿eh? Eso sí que...
0: Sí, apuntado.
1: Yo lo tengo guardado, vale. Pero no lo relacionado con lo que decía Teo, pero vamos, pues es nada, obligatorio.
0: Apuntadísimo. Muchas gracias, doctor Chef, y hasta la próxima.
1: Hasta la próxima.
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0: Bueno, pues llega el momento de hablar, como cada vez que suena esta sintonía, con nuestra querida Bea Barrio, arquitecta, guía oficial y divulgadora de patrimonio. Así que vamos a descubrir a qué provincia nos lleva esta semana. Ya nos está escuchando Bea Barrio. Bea, ¿qué tal? Muy buenas tardes.
1: Buenas tardes, Lucía. Ya estamos de vuelta aquí otra vez.
0: ¿Cómo estás?
1: ¿Cómo se pasa el tiempo? Pues muy bien. Todavía, fíjate, con resaca emocional del viaje que te traigo hoy, que lo hice la semana pasada.
0: Bueno, pues sí. Entonces, deseando saber, dices que cómo se pasa el tiempo, es que tenemos ya la vuelta de la esquina al final de temporada, esto es fuerte, ¿eh?
1: Claro, es que ya es el verano, ya vamos, estos 36 grados de caladazos que han esta semana, pues mira, más.
0: Tremendo el calor, tremendo el calor. Bueno, a ver, cuéntanos, ¿a dónde nos llevas?
1: Pues mira, te voy a llevar a una de mis provincias favoritas, ya lo sabes, una de ellas es Soria, y yo creo porque la tengo tan desconocida todavía,
0: vale.
1: y tiene tantos secretos y tantas joyas ahí de repente en cualquier pueblo que casi está deshabitado,
0: sí,
1: que me parece pues uno de los mejores sitios que tenemos en nuestra comunidad. Y como he tenido boda el fin de semana pasado, que he tenido boda rural, pues yo me he ido ya unos cuantos días para contártelo hoy aquí en el Vive el Viaja.
0: Bueno, un planazo además, una boda en Soria, te diré, porque con lo bonito que es todo.
1: Bueno, total, además era rural, en uno de los pueblos que te he traído al programa, o sea que vas a flipar. Tú vete preparando el ordenador para ir buscando todo.
0: Estoy lista.
1: Perfecto. El primer sitio te lo sabes, porque es Numancia.
0: Ah, bueno, sí.
1: Claro.
0: Hombre, aquí no me duermes, pillas.
1: Ahí, si duermes en Soria ciudad, pues lo más sencillo, por supuesto, es subirte esta Garray y ver todo el yacimiento arqueológico de Numancia.
0: Claro.
1: Es verdad que la gesta, yo creo, la historia nos lo sabemos todos, ¿no? Esa ciudad arébaca, completamente destruida por los romanos, que habían creado un montón de campamentos alrededor para poder asediarla. Pero lo bonito es irte al lugar, no tanto por el yacimiento que queda en sí, que yo me esperaba que iba a ser más impresionante, pero es verdad que quedó completamente arrasada, está reconstruida. Entonces, bueno, si no haces visita guiada con la gente que está allí haciendo las visitas, a lo mejor se te escapan cosas, pero el territorio es impresionante. Lo primero, están marcados donde estaban esos campamentos. Entonces, si vas, tienes una buena vista, que no es mi caso, o vas con el zoom del móvil, te van a indicar dónde están, porque justo hay columnas gigantes blancas en cada posición de ese campamento romano. Entonces, eso te ayuda un poco a imaginarte cómo debió de ser ese asedio, ¿no? Ese sitio de Numancia. Lo que te digo, de arqueología es muy interesante, de arqueología, ver las calles que quedaron del yacimiento, porque no sé si ha estado en Pompeya, pero en Pompeya se ven esas calles con la cera y con lo que eran los pasos de cebra, muy entre comillas, ¿no? Que tenemos a día de hoy, que son las pasaderas. Pues es que en Numancia también se conservan y en bastante buen estado. Es verdad que hay todavía mucha parte sin excavar de todo ese yacimiento, pero porque hay que dejarlo. Porque seguro que los que vienen detrás, dentro de 50 años, van a excavar mucho mejor que los que estamos en 2026. Entonces, siempre hay que dejar esa reserva ecológica, iba a decir, arqueológica. Uh-huh. Pero bueno, creo que merece muchísimo la pena y hacerlo con visita guiada sobre todo.
0: Claro, ¿vale? Eso es importante.
1: Sí, así que este ya era muy sencillo, sabíamos que te lo ibas a saber, pero desde ahí nos vamos a coger la autovía dirección Madrid.
0: Vale.
1: Vale. Y nuestra siguiente parada va a ser Almazán.
0: ¿Onda?
1: Vale, Almazán. Sobre todo, bueno, el pueblo, la verdad es que es bastante cookie, bastante asequible, sí, se puede aparcar con facilidad en cualquiera de las plazas. Es un sitio que está bastante agradable, pero yo te traigo mi lugar, que era la iglesia de San Miguel,
0: ¡hombre!,
1: que es la que está en la Plaza Mayor. Y es que para Románica yo, ya te lo sabes, entonces conseguimos entrar, y además la visita es 1 euro, es súper sencilla, ¿vale? Pero lo bonito es el interior, y es plantarte debajo de esa cúpula que hay en el crucero, porque son nervios, son arcos de medio punto, que están cruzados de una punta a otra, te están formando una estrella, pero es que si te quedas mirándolo, y ahora yo retocando las fotos digo, es imposible formar un cuadrado.
0: Anda.
1: Digo, es rarísimo. Entonces te vas a colocar, cuando vayas lo vas a hacer, ¿vale?
0: ¿Vale?
1: Tú en una columna y a la otra persona que vaya contigo justo enfrente. Y vas a ver que está desviado.
0: Anda.
1: ¿Por qué? Porque la planta, esto es anti-toc, la planta no está recta de la iglesia. Es muy interesante. Esta iglesia románica es todo lo contrario a una iglesia normal, ¿no? Que estamos acostumbrados a ver con esos pilares. Al final, cuando tú unes los pilares y vas a poner la cubierta, vas a poner la cúpula o el arco fajón o la bóveda de cañón que pongas, normalmente suele ser cuadrado, rectangular. En este caso es trapezoidal. Anda. Entonces, claro, cubrir este espacio es mucho más complicado, claro. Pero ha quedado una bóveda preciosa y bellísima, que tenéis que ver un cimborrio además sobre ese crucero, la parte más central, más importante, y además está combinando la parte original románica en piedra con la reforma posterior, ese octógono justo encima con ese ladrillo, ¿no? El llamado arte mudéjar, que está justo la combinación de los dos estilos y es muy bonito, y los dos materiales, y es muy bonito de ver, ¿vale? Ajá. Y además es que justo al lado, en el centro de recepción de visitantes, que es la oficina de turismo, que está en los bajos de lo que es el Palacio de los Hurtado de Mendoza, que está ese centro de interpretación, hay algo que, de verdad, a ver si lo digo bien, pero yo no sabía que esto existía. Yo fui con uno de mis amigos historiadores, uno de ellos auxiliar de museos, y nos lo dijo. Dijo, vamos a ver a una pintura de Hans Memling. Y yo digo, a ver si, ¿qué es esto? Pues hay cuatro tablas de pintura del siglo XV que están atribuidas a este pintor flamenco, ¿vale? ¿Sí? Que se lo conoce como el tríptico de Almazán. Y yo es verdad que no soy muy fan de la pintura, ya sabes que yo soy arquitecta, pero si te metes a verla, el arte flamenco me parece tan bonito porque le mete esos colores, le mete esa ligereza, ¿no? En los personajes, utiliza la arquitectura, utilizan la perspectiva. Sí. Entonces, es para mí un gran descubrimiento de esta escapada y ver ahí a San Francisco de Asís, a San Bernardino de Siena, a Santa Isabel de Hungría y a San Pedro perfectamente representados, ¿vale? En estas cuatro tablas, las que están justo ahí en el centro de interpretación, sí, ¿vale? Sí, sí. Y se te complementa pues una visita de cómo era Almazán, cómo se ha desarrollado el pueblo, etcétera, etcétera, ¿vale? Uh-huh. Así que es una parada muy interesante.
0: Perfecto.
1: Y luego te voy a bajar a otro sitio que no creo que conozcas, pero yo tampoco que sabía que existía, pero seguimos hacia el sur, que es Morón de Almazán. ¿Vale?
0: No
1: muy pequeñito, uno no llega a los 200 habitantes, ¿vale? Pero es una villa renacentista entera, preciosísima, ¿vale? Fíjate, tiene la Plaza Mayor, vas a encontrar el Rollo de Justicia, vas a encontrar otro palacio, que en concreto este palacio tiene el Museo del Traje Popular de Soria.
0: Anda.
1: Vale, muy, muy, muy, muy interesante. Nuestro problema, que claro, viajar en mayo, pues no es época de turismo, claro. Así que todo cerrado, solo pudimos ver esa estampa con el palacio, la casa consistorial, el original, ¿no? Ese ayuntamiento original, toda la iglesia gótica al fondo, con la torre, esa torre también llena de frisos horizontales, muy bien trabajados, con animales fantásticos que están ahí enfrentados los unos a los otros. Bueno, una estampa que de verdad
0: es muy bonita esta plaza,
1: impresionante. ¿A que sí? Yo no la tenía ubicada. No la tenía ubicada y es increíble.
0: Sí, sí, sí.
1: Y de ahí nos vamos a bajar a comer, porque ya es hora de comer. Así que nos vamos a Medinaceli.
0: Bien.
1: Vale. Ahora te cuento la llegada a Medinaceli, pero nosotros fuimos a comer al restaurante El Aljibe, ¿vale? La verdad es que hay muchísimos ahí en la plaza, además donde puedes aparcar muy bien. Hay un montón de restaurantes, pero nosotros nos recomendaron ese y fuimos por un menú del día y comimos bastante rápido, siempre con reserva, porque es muy bueno. Entró luego muchísima gente detrás de nosotros y ya nadie pudo comer,
0: anda,
1: ¿vale? Pero bueno, ahí puedes comer en la plaza. Medinaceli es un pueblo súper agradable.
0: Sí, sí, sí.
1: La verdad, yo me lo imaginaba en un llano, no me imaginaba que había que coger una carretera para subir, que estuviera en un alto, súper defendible, y lo estábamos paseando. Tiene unas callejuelas de piedra, conserva muy bien toda la arquitectura de todo el pueblo. Yo digo, lo raro es que este no esté en los pueblos más bonitos de España. Y sí, está dentro de la ruta de los pueblos más bonitos de España. Luego digo, la Basílica cerrada de nuevo, porque ya sabes que viajar entre semana a Soria, pues a lo mejor es un poco complicado.
0: Yeah.
1: Pero sorprendente el Palacio Ducal de Medinaceli, ¿vale? Fíjate, es una obra del 17, ¿vale? 1625, por el Duque de Medinaceli, lo manda a construir y lo hace Juan Gómez de Mora, ¿vale? Un arquitecto de la corte bastante importante, pero es que claro, lo ves desde fuera y dices, esto está abandonado,
0: claro.
1: Esto está abandonado, tiene todas las ventanas llenas de tablones de madera,
0: sí,
1: y dicen,
0: sí, sí,
1: esto está abandonadísimo. Yo digo, voy a llamar por teléfono a ver el número que aparece en Google,
0: vale,
1: y te lo abren porque hay una fundación de arte contemporáneo en el interior. Anda. ¿Vale? La Fundación de Arte. Es un arquitecto, Miguel, que tiene 80 y algo de años, la verdad, y cuando se jubiló se vino para aquí, él era galerista de arte en Madrid, se vino para Medinaceli, le cedieron el palacio y poco a poco lo ha ido reconstruyendo. Bueno, lo ha ido consolidando, mejor dicho. Y hacen un montón de festivales, búscatelo, porque yo creo que para algún Vive y Viaja te puede venir súper bien, porque hay un montón de festivales todo el rato. Es un museo de arte contemporáneo, tiene además un mosaico romano, el claustro es preciosísimo. Vamos, este apúntatelo, échale un vistazo para preguntar a la Fundación de Arte, ¿vale?
0: Bueno, estupendo. Vale.
1: Sí. Y nada, de ahí pues yo ya me iba para el pueblo, porque el pueblo al que íbamos a ir a la boda es Montuenga de Soria. Búscatelo, porque vas a ver el castillo.
0: Vale.
1: Y yo decía que yo tenga una boda rural aquí, con este estampado precioso, esas callacas en la frontera con Aragón, ¿vale? Pero tiene un castillo que, por supuesto, está en la lista roja del patrimonio en peligro, porque lo ves y dices,
0: te iba a decir,
1: Dios mío.
0: Bueno, el castillo lo podemos intuir, ¿no? Que está sobre un monte.
1: Sí, está sobre el cerro, que es bastante alto, escarpado.
0: Vale.
1: La verdad es que nos subimos porque estábamos más preocupados por la boda que por otra cosa,
0: sí.
1: Pero yo creo que la vista era muy impresionante desde abajo, porque al final ves cómo el pueblo ha crecido la falda del castillo,
0: claro,
1: ¿no? Entonces es de verdad un castillo, se ve desde la autovía, porque al final por ahí, este cachito que coge la A2 por Castilla y León, solamente la que va a Barcelona,
0: sí,
1: que
0: sí,
1: es esa esquinita,
0: sí,
1: de Medinaceli, Arcos de Jalón, Montuenga, y ya vuelves a salir, se ve desde todos los puntos posibles de la autovía, o sea que merece muchísimo la pena pararte, echarle un vistazo.
0: Bueno.
1: Y ya por último, si sigues un poquito más adelante, te traigo lo que para mí fue el sendalazo del viaje.
0: Sí.
1: Tú sufrí un sendalazo,
0: ¿vale?,
1: en el monasterio de Santa María la Real de Huerta,
0: ah,
1: o mejor dicho, en el refectorio.
0: ¿Vale?
1: Búscalo. Porque el refectorio es el comedor. La iglesia pues está muy bien, pero oye, yo vengo del monasterio de Moriruela, que aunque está en ruinas es muchísimo más grande, pero es que si ves el refectorio, o sea, estamos en las mismas, un monasterio cisterciense, ¿a que sí, no?
0: Sí,
1: mitad del siglo XII, está al lado del río Jalón, siempre al lado de un río, ya sabes que todos los monasterios se repiten los unos a los otros, ¿no?
0: Uh-huh.
1: Pero es que cuando entras en el refectorio ves todo ese púlpito, porque los monjes se pasaban la vida rezando, y la vida rezando es mientras comían también. Entonces,
0: claro, claro.
1: Por esa escalerita que está oculta por un pórtico de arquitos y de columnas, subes a un púlpito y desde ahí el monje era el que iba rezando mientras estaban hablando. Y lo interesante también, que a mí me sorprendió mucho, porque yo esto me lo sabía que estaba ante un ejemplo de ese románico transición al gótico impresionante, una luz bañaba el espacio, increíble,
0: claro.
1: Pero lo más guay es que se conserva la cocina.
0: Anda.
1: Del monasterio. Sí, sí, tienes ahí el calorcito, las brasas,
0: sí.
1: Además con restos de ceniza sobre un cuadrado central, ¿vale? Una chimenea hacia arriba y rodeando todo el espacio los arcos, tenían ahí un poco de atrecho, los ajos,
0: bueno.
1: Algunos utensilios de cocina. Pero bueno, para mí quería acabar así porque creo que fue, bueno, para mí fue el momentazo de todo este Vive el Patrimonio que te traigo hoy de la provincia de Soria, porque de verdad sé que queda muy a desmano de prácticamente toda la comunidad autónoma,
0: sí.
1: Porque está en un extremo, estás ya muy cerca de Aragón, pero la verdad es que ese espacio tiene una luz que no he visto yo en ningún otro sitio,
0: uh-huh.
1: La verdad
0: que en fotos ya es bastante bonito y sorprende. Bueno, no sé si lo que sorprende es lo bien conservado que está, pero quiero decir que sorprende semejante interior y semejante construcción de repente, así como tú dices, a lo mejor un poco más alejado en este caso por estar en Soria, pero
1: sí.
0: Bastante interesante la ruta de esta semana, ¿eh, Soriana?
1: ¿A que sí?
0: Sí?
1: Bueno, es que claro, a mí como me queda tan lejos, que yo tardo 4 horas y media
0: claro.
1: Hasta este punto.
0: Claro,
1: casi.
0: Claro. Bueno, has tenido pues, una buena excusa en esta ocasión.
1: Sí, ha sido la mejor, por supuesto.
0: Pues me ha gustado mucho, Bea Barrio, pero me falta saber si comiste torreznos, claro.
1: Uno cada día mínimo. Hombre, desde el miércoles hasta el domingo, un torrezno al día mínimo. Yo lo primero que me pedí en cuanto aparqué el coche en Soria fue un tinto de verano y un torrezno.
0: Muy bien, muy bien. Pues entonces, cumplida la misión. Bea Barrio.
1: Sí.
0: nuestra divulgadora más querida de patrimonio. Muchísimas gracias por esta nueva ruta, en este caso por la provincia de Soria, y nos escuchamos en unos días.
1: Muchas gracias, Lucía. Pasa muy buen finde.
0: Igualmente.
1: Nos escuchamos pronto.

0: vamos a contarles en este punto del programa algunos de los asuntos en clave de actualidad y relacionados con el turismo de Castilla y León. La Consejería de Cultura, Turismo y Deporte de la Junta de Castilla y León desarrolla una acción internacional de promoción turística dirigida en este caso al mercado italiano, con el objetivo de reforzar el posicionamiento de Castilla y León como un destino accesible, inclusivo y adaptado al turismo familiar. Esta actuación se enmarca dentro de la estrategia de promoción y comercialización turística desarrollada por la Junta para incrementar la proyección internacional de la comunidad en mercados prioritarios y reforzar el posicionamiento de productos turísticos con alto valor añadido. Bajo el concepto Castilla y León, donde la historia no tiene barreras, el viaje tiene como objetivo mostrar cómo la comunidad integra de forma natural la accesibilidad dentro de su oferta cultural, patrimonial y experiencial, ofreciendo propuestas turísticas reales y adaptadas sin renunciar a la calidad, la autenticidad o el valor experiencial del destino. Esta colaboración de Impulsa Igualdad ha resultado especialmente relevante para la configuración del programa y la selección de experiencias, contribuyendo así a garantizar que el itinerario responda a criterios reales de accesibilidad, movilidad y confort. La Junta de Castilla y León ha abierto una línea de subvenciones de hasta 90.000 euros por proyecto para financiar actuaciones turísticas singulares de repercusión regional. Una convocatoria que puede interesar de forma indirecta a autónomos y pymes vinculados al turismo rural, la hostelería, el comercio local, las visitas guiadas o la promoción de productos de proximidad. Las ayudas pueden cubrir hasta el 100% de la inversión presupuestada, aunque la subvención mínima concedida será del 70%. El objetivo de esta convocatoria es apoyar la creación, el desarrollo y el fortalecimiento de destinos y productos turísticos, además de su gestión, gobernanza, promoción y comercialización. Y un apunte más, la Junta de Castilla y León sigue consolidando el modelo Buscil desde su implantación en julio de 2025 y ha conseguido duplicar el número de viajes gracias a una medida que vertebra el territorio y supone un ahorro para las familias. Con los datos de viajes interurbanos del primer cuatrimestre del 2026, Buscil ha alcanzado los casi 4 millones de viajeros, un 101,3% más que en el primer trimestre de 2025.
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1: Hola, ¿qué tal? Muy buenas tardes, bienvenidos, bienvenidas a Vive Castilla y León. Una en punto de la tarde, es viernes, es 29 de mayo de este año 2026. Hoy, como cada día, les vamos a acompañar hasta las 3. Dos horas tenemos por delante para contarles todo lo que está pasando y todo lo que va a ocurrir hoy en la comunidad. 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Tenemos muchas cuestiones que contarles en una nueva jornada soleada en toda la comunidad, más de 30 grados también este viernes aquí en Castilla y León. Vamos a seguir igual, ya lo saben, durante todo el fin de semana. Enseguida se van a pasar por aquí Lucía Roales con la agenda cultural, Diego Rivera con toda la jornada deportiva y también Lidia Veiga con la cartelera del fin de semana, los estrenos que llegan a las salas de cine de la comunidad y de todo el país. Vamos a hablar del Día Mundial de la Esclerosis Múltiple, que se conmemora mañana sábado, día 30 de mayo. Hemos quedado con Lucía San José, que ha recibido el premio Joven Talento por parte del Bass Culinary Center, un premio muy importante que se ha otorgado esta semana, y vamos a viajar hasta un cole. Vamos a estar con niños y niñas de la provincia de Valladolid, porque hoy vamos a participar en un taller de radio con los más pequeños. A partir de las 2:15, todas las noticias, toda la información. Pasan casi 3 minutos de la una. 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

0: Tenemos que hablar en la sintonía de Vive Radio, Vive Castilla y León, de una fecha señalada, una fecha importante, porque mañana sábado es 30 de mayo y como cada 30 de mayo se celebra, se conmemora, mejor dicho, el Día Mundial de la Esclerosis Múltiple, una enfermedad neurológica crónica que afecta principalmente a la población con edades comprendidas entre los 20 y los 40 años y tiene una mayor incidencia en las mujeres. Se trata de una enfermedad que se genera en el sistema nervioso central, afectando al cerebro y a la médula espinal. Lucía Roales, ¿cómo estás? Buenas tardes.
1: Muy buenas tardes. Efectivamente, mañana se conmemora este Día Mundial de la Esclerosis Múltiple y desde la Federación de Asociaciones de Esclerosis Múltiple de Castilla y León, FACALEM, junto a la Red de Apoyo Provincial y Local, se unen una vez más para alzar la voz en este Día Mundial que estamos comentando. Un Día Mundial en el que precisamente quieren hablar de tres asuntos importantes que destacan en su manifiesto, como es el de la realidad invisible de esta enfermedad, el deber, dicen, de una administración justa y también hablan de la burocracia en Castilla y León. Pero si te parece, Iván, vamos a pedirle todos los detalles de este asunto a nuestra próxima invitada. Ella es Sandra Diñeiro y es la presidenta de FACALEM. Sandra, ¿qué tal? Muy buenas tardes.
0: Hola, Sandra, muy buenas.
2: Hola, muy buenas tardes.
1: Estamos hablando de este...

0: Día Mundial de la Esclerosis Múltiple, que se celebra mañana sábado, día 30 de mayo. Y lo primero que te queremos preguntar, Sandra, es algo evidente, pero que yo creo que hay que subrayar y que hay que especificar. ¿Qué es la esclerosis múltiple? Cuéntanos. Y a lo mejor hay quien se haga un poco de lío con la esclerosis lateral amiotrófica, que entiendo que no tiene nada que ver.
1: Así es. Somos dos enfermedades completamente distintas. Yo de la ELA no te hablo porque, claro, no es la mía. La esclerosis múltiple es una enfermedad neurológica autoinmune y crónica, y actualmente se desconoce su cura, por lo que estamos a expensas, como muchas otras, de que los medios científicos y todo estén a tope para ayudarnos en ese aspecto.
2: Claro. ¿Cómo afecta en el día a día a las personas que padecen esta patología, esta enfermedad, Sandra?
1: Pues una persona con esclerosis múltiple puede sentir varios síntomas a la vez, desde hormigueos, urgencia para orinar, pérdida de equilibrio, pérdida de visión y fatiga. La fatiga, precisamente, es algo muy habitual. Es una cosa que es muy común, a pesar de ser una enfermedad que se conoce como las mil caras, la enfermedad de las mil caras, porque en cada persona es diferente. La fatiga es un punto, súper compartido.
0: Estos síntomas que nos mencionas, no sé si pueden ser un motivo de alerta a la hora de detectar la esclerosis.
1: Puede ser. De hecho, yo antes te conté los problemas de visión. Pues sí. Uno de cada tres personas debuta con una neuritis óptica, que no es más que ir perdiendo progresivamente la vista. Y claro, en ese momento eso es una alerta. Vas a urgencias y ahí comienza el proceso de diagnóstico, que desde aquí digo que se está tardando aproximadamente de media 3 años en diagnosticar la esclerosis. Por eso este año, desde FACALEM, nos unimos a la campaña internacional que es Ahora el Abordaje, reivindicando, por un lado, lo que estamos hablando, un diagnóstico precoz que nos ayude a poner las cartas encima de la mesa y trabajar conforme a lo que nos está pasando, y un abordaje integral, pero desde el ámbito social y sanitario. También ocurre que no hay una equidad clara dentro del territorio español. Cada persona, en función de dónde viva, pues tiene una serie de características propias de su sistema de salud de la comunidad o de su localidad, y eso pues genera una desigualdad.
2: Precisamente te iba a preguntar por eso, Sandra, cuando has hablado de esos 3 años hasta el diagnóstico, ¿te referías a Castilla y León? ¿Te referías a toda España? ¿Cuál es la situación aquí en la comunidad respecto
1: De manera global, esos 3 años. En Castilla y León aproximadamente somos unos 4.700 diagnósticos con esclerosis múltiple, pero esos 3 años aproximadamente, evidentemente, es una media, pero ocurre un poquito más en función de cada persona. Hay personas que tardan muchos años, personas que tardan poco, pero de media son 3 años. Lo que hace que, de alguna manera, esto no solo impacta en tu vida físicamente, sino psicológica. Sí. Porque el momento que tú tienes un diagnóstico, puedes enfrentarte a él. Pero si no sabes qué es lo que tienes, no puedes enfrentarte a ello.
2: ¿Y cómo es ese proceso? Hasta que conoces el diagnóstico, ¿a qué se enfrentan estas personas? Me refiero, hablabas antes de los síntomas, pero si realmente no sabes lo que tienes, no sé si te recetan algún medicamento. ¿Qué es lo que le dicen a estas personas hasta que realmente tienen el diagnóstico definitivo?
1: Claro, después del diagnóstico es cuando los neurólogos pues deciden qué tratamientos ponerte. Son tratamientos modificadores, que en cada persona funcionan de una manera, no son la cura, a pesar de que gracias a Dios tenemos muchos más, pero muchas veces confunden un nuevo medicamento con como si fuese pues eso, una cosa como si fuese la cura, y no, es un tratamiento modificador. Pero normalmente cuando llegas a urgencias tienen una sospecha. A pesar de que no hay una prueba concreta que te diga si tienes esclerosis múltiple, te hacen una punción lumbar, que es muy habitual, en la que con el líquido cefalorraquídeo analizado pueden ver si, bueno, pues no sé en qué parámetros, eso yo no te lo puedo decir, porque no lo sé, pero eso en combinación con una resonancia, la historia clínica concreta, el paciente y los síntomas que tenga, pues te lo diagnostican. Además, nosotros desde FACALEM y las 12 entidades miembro que forman parte, a través de una estimulación cognitiva, de procesos de fisioterapia, de logopedia, de orientación sociolaboral, psicológico, son todas estas cosas que ofrecen, para seguir mejorando la calidad de vida de estas personas, porque no solo empieza tu diagnóstico con el neurólogo, necesitamos un apoyo psicológico, como bien te estoy diciendo, un fisio, un logopeda. Y eso el sistema público de salud pues no nos lo ofrece, nos lo ofrecemos nosotros mismos, que somos las entidades.
0: Claro, precisamente hablamos en Vive Radio en muchas ocasiones con muchas entidades relacionadas con diferentes tipos de enfermedades, también enfermedades raras, y muchas veces hacéis alusión a esto, a que en las propias asociaciones, federaciones, entidades, es donde ofrecéis algún tipo de ayuda respecto a esas terapias complementarias. No sé si es la palabra más adecuada, como pueda ser en este caso una sesión de fisioterapia. Y esto es importante también que la gente lo sepa, ¿no?
1: Claro, sí, así es. De hecho, cada entidad, a través de, pues lo que te digo, con todos esos profesionales, ofrece sus recursos tanto a los enfermos como a sus red de apoyo. Porque al fin y al cabo los cuidadores, las personas que están, que viven, que conviven con la persona diagnosticada o son amigos, o sea, esa red de apoyo, el diagnóstico también entra en sus vidas. Entonces, pues por ejemplo, un apoyo psicológico pues siempre está en la puerta, allí para ellos. O sea que es de alguna manera a ayudar a la persona y a sus familiares o quien lo pueda necesitar.
0: ¿Tenéis datos, Sandra, de si afecta igual a hombres y a mujeres la esclerosis múltiple?
1: Afecta más a mujeres que hombres y se diagnostica entre los 20 y los 40 años, cuando evidentemente es una época de tu vida en la que estás lleno de proyectos, llenos de cambios, no hay estabilidad de ningún tipo casi, porque si no terminas la carrera o la formación, estás cambiando de piso, o estás en una época de tu vida muy con mucha incertidumbre. Uh-huh. Y si le sumas un diagnóstico, pues claro, eso es un poco lioso para asimilar.
2: Nos decías antes, Sandra, que es una enfermedad, la esclerosis múltiple, que no tiene cura, pero ¿cómo es la vida de una persona con esclerosis múltiple? Me explico, no sé si afecta también a la calidad de vida en cuanto a la duración, si eso recorta la esperanza de vida, ¿cómo afecta en el día a día?
1: Claro, pues a ver, cada persona es un mundo dentro de esta enfermedad. En cada hay tres tipos de esclerosis, uh-huh, y cada uno es diferente. Pero sí que es cierto que, aunque no tengas un brote, puede haber una progresión, que creo que se llama smoldering, permíteme que no, este dato no me lo sé a ciencia cierta el nombre, pero sí que hay una progresión continua que ocurre independientemente de que tú no tengas un brote. Por ejemplo, a mí me puedes ver una persona que igual lleva un bastón, por ejemplo, pero otras no, y sin embargo están teniendo una progresión que se va a ver en algún momento. Entonces, sí que afecta. De hecho, desde aquí también quiero poner encima de la mesa lo importante que es un adecuado reconocimiento de discapacidad, dependencia y de incapacidad laboral, porque estas tres son totalmente diferentes, pero sirven como garantía de derechos para las personas que conviven con la esclerosis.
2: Y
1: al fin y al cabo, perdona que te interrumpa, 7 de cada 10 personas pierden su empleo o están obligados a dejar de trabajar en los años posteriores al diagnóstico, porque limita la calidad de vida.
0: Claro.
2: Precisamente sobre eso te iba a preguntar si es complicado o se ponen muchas trabas desde las administraciones para otorgar, por ejemplo, esos grados de discapacidad.
1: Ahora la verdad que se han endurecido las medidas y está siendo bastante complicado que siga habiendo casos en los que sí que hay una valoración, pero aún así muchas personas se ven afectadas, porque en el momento que una persona recibe su diagnóstico y automáticamente recibe posteriormente, su porcentaje de discapacidad, eso ayuda a que la persona asimile su situación. Sin embargo, si tú ves que evidentemente necesitas ayuda, pero no se te reconoce, estás como fuera de onda, estás solo, te sientes solo y dices, bueno, pues algo pasa, ¿no? Entonces, pues para nosotros es muy importante que haya un reconocimiento adecuado de estas tres.
0: Te queríamos preguntar, Sandra, por el manifiesto en torno a este Día Mundial de la Esclerosis Múltiple, un manifiesto que se sustenta en tres reflexiones, ¿no? La primera es recordemos la realidad invisible que siempre está, la segunda es reconocemos el deber de una administración justa y la tercera, retrocedemos el muro de la burocracia en Castilla y León. Cuéntanos un poco porque, bueno, yo creo que alguno de los temas sí que lo acabamos de tratar, pero cuéntanos. Claro.
1: Bueno, es básicamente lo que estamos hablando. Al final, un diagnóstico ocurre en todos los ámbitos de vida, en todas las esferas de la vida de una persona. Entonces, si no somos capaces de conseguir que se nos reconozcan nuestros derechos y no vulnerarlos, no, lo que estamos haciendo es retroceder, no estamos avanzando. Uh-huh. Al fin y al cabo, yo creo que esto debe de pasar en más áreas de otras enfermedades. Es muy importante tanto el diagnóstico precoz, como un abordaje pues desde el ámbito social, que es el que estamos haciendo las entidades, y sanitario, y a través pues también de la discapacidad, del reconocimiento de la dependencia, de la incapacidad. Ambas, estas tres, no dejan de ser una garantía para estas personas que son las que conviven con la esclerosis múltiple.
2: Creo que es importante, Sandra, que los oyentes de la comunidad conozcan el trabajo que hacéis desde Facalem. Hablabas antes de las 12 entidades en Castilla y León. Cuéntanos un poco dónde estáis presentes, si llegáis a las 9 provincias del territorio autonómico, y sobre todo eso, el trabajo que hacéis aquí y cómo se puede poner en contacto la gente con Facalem o con cualquiera de estas entidades.
1: Pues me parece muy importante. Además, personalmente hemos visto cómo personas no han querido acercarse a las asociaciones por porque tenían miedo a ver otras personas que estuviesen peor, porque el diagnóstico pues cada uno lo gestiona como puede, y sin embargo un gran porcentaje se siente luego como en casa y dice qué bien, que yo sé que no soy la única aquí. Claro. Y bueno, estamos en todas las provincias de nuestra comunidad autónoma. Y cada provincia intenta, pues eso, con los recursos que tiene, porque no son infinitos, gestionar para poder ofrecer todos estos profesionales, que si logopeda, un fisioterapeuta, una orientación sociolaboral, una terapia ocupacional. Entre ellas, las asociaciones también están en contacto para estar siempre al día de todas las novedades, para intentar mejorar entre ellas. O sea, al final, por ejemplo, en León estamos también, no solo en León, sino en Ponferrada. Uh-huh. En Burgos también ahí está Aranda, está Miranda, está Burgos. O sea, siempre vas a tener cerca, si vives en Castilla y León, una, y si no varias, entidades que te puedan ayudar con la esclerosis múltiple.
0: Bueno, pues desde luego que es muy importante y muy necesaria la labor que realizáis. Sandra Diñeiro, presidenta de Facalem, la Federación de Asociaciones de Esclerosis Múltiple de Castilla y León. Ha sido un placer compartir contigo estos minutos, Sandra. Muchas gracias.
2: Gracias, Sandra.
1: Muchas gracias a vosotros.

0: Seguimos en directo en la sintonía de Vive Radio, Vive Castilla y León. Cualquiera diría que ha empezado el verano con estas temperaturas que tenemos en la comunidad. Más de 30 grados de media durante estos días en Castilla y León. Vamos a viajar ahora hasta San Sebastián, porque allí esta semana se han entregado unos premios muy importantes. Se ha reconocido a los 100 jóvenes talentos de la gastronomía por parte, Lucía, del BAS Culinary Center.
1: Así es, y Castilla y León ha situado a 11 jóvenes profesionales de la gastronomía entre esos seleccionados en esta cuarta edición de los 100 talentos jóvenes de la gastronomía, una iniciativa impulsada, como dices, por el BAS Culinary Center para reconocer a menores de 30 años que están transformando el sector desde ámbitos como la restauración, la producción agroalimentaria, el vino, la divulgación o la innovación. Y bueno, decimos que hay mucho talento de la tierra y en este caso, si no me equivoco, nos vamos a quedar con talento de Zamora.
0: Eso es, de la provincia de Zamora. Tenemos el placer de recibirla aquí en el estudio de Vive Radio. Decías menores de 30 años, nos vamos a sentir un poquito mayores durante los próximos minutos, no mucho, pero bueno, vamos a saludar a nuestra protagonista. Lucía San José, buenas tardes.
2: Muchas gracias, el placer es mío.
0: ¿Cuántos años tienes tú, Lucía?
2: Tengo 21 años, de hecho, era la más joven de la lista.
1: Menores de 30 y casi menores de 20, si me apuras, ¿eh?
0: Con 21 años ha recibido este premio, este reconocimiento, Joven Talento de Castilla y León. Estamos hablando en el espacio dedicado al vino y a las bebidas. Podríamos hacer una introducción muy larga, Lucía, pero yo creo que lo interesante es que te presentes tú. Cuéntale a la gente qué méritos ha hecho Lucía San José para recibir este premio.
2: Cuando tenía 16 años... Se dice que fui la bodeguera más joven de España.
0: Se dice.
2: Porque participé.
1: Muy humilde.
2: Así es, los medios lo reconocieron así, y es que participé en la elaboración, en todo el proceso del vino Platón. Entonces, por esa razón, soy la bodeguera más joven de España.
0: Qué bueno.
1: El vino Platón, que pertenece
0: a la bodega.
2: A la bodega Divina Proporción, es. Que es la bodega de mis padres.
0: En Toro, en Zamora, por eso decíamos que talento zamorano. Fíjate, con 15 añitos, Lucía, elaborar un vino que además no es que lo elaboraras y ya está, sino que ha tenido su recorrido, sigue existiendo lógicamente a día de hoy.
1: Y un vinazo.
0: Un pedazo de vino, porque
1: hay
0: nosotros hemos tenido la fortuna de probarlo y de degustarlo. Pero claro, todo eso lo compaginas con muchas más cosas. Por ejemplo, estás cursando dos carreras.
2: Así es, estoy en cuarto del grado en periodismo y también a la vez estoy en tercero del grado en relaciones internacionales en la Universidad de Valladolid. Así que todo ello lo compagino con cada vez que tengo un descanso, un pequeño tiempo libre, se lo dedico a la bodega porque es que me encanta estar allí.
1: Es que me quedo pasmada, te lo digo.
0: Nos quiere quitar el trabajo, estudiante en periodismo. Bueno, si no, que colabore con nosotros, nosotros encantados.
1: Eso es, ¿cómo llevas compaginar las dos carreras?
2: Lo llevo muy bien porque me gusta tanto que para mí es un placer estar haciendo todo a la vez. De hecho, a diario se lo dedico sobre todo a los estudios. Los fines estoy en la bodega, en el restaurante, también en la elaboración del vino. Y en cuanto hay un descanso, por ejemplo, la vendimia, sé que no me la puedo perder. En vendimia hay que estar en la bodega. Así que esa es la manera de compaginarlo.
1: Absoluta entrega, ¿eh?
0: No, y que le está permitiendo también hacer muchas cosas, le abre muchas puertas, porque, claro, lógicamente, si cursa periodismo, realizado también prácticas relacionadas con los medios de comunicación, pero es que a día de hoy también tienes un video podcast vinculado al mundo del vino, que es tu gran pasión, como estás comentando. Es decir, que al final es un no parar entre unas cosas y otras. Siempre estás haciendo algo relacionado con la comunicación y con el vino.
2: Así es, he decidido hacer el TFG sobre el vino, porque al final es mi pasión y desde que era pequeña, desde que entré en la carrera, tenía claro que el periodismo me iba a servir para poder unir vino y comunicación. Entonces, en cuanto tuve la oportunidad de dedicarme a algo, en el TFG dije, tengo que hacerlo sobre vino, y he comenzado un video podcast de entrevistas a profesionales del sector.
0: Qué bueno.
1: Estaba pensando en que nos contaba Lucía que la bodega Divina Proporción, en este caso, es una bodega totalmente familiar. Cuéntanos un poco, Lucía, qué recuerdos tienes de cuando eras, iba a decir pequeña, pero creo que hay que decir más pequeña todavía. ¿Qué recuerdos tienes de cuando eras pequeñita respecto a la bodega y al mundo del vino, claro?
2: Claro, la bodega se creó en el año 2010. Y yo desde que se creó la bodega he estado allí, desde que plantamos el viñedo, pusimos el primer ladrillo de la bodega, compramos la primera barrica. Entonces ha formado parte de mi vida. Al final el vino ha estado conmigo desde que tenía 6 años. Así que ha formado parte de mi vida y quiero que forme parte durante toda mi vida. Así que sí, desde pasear por las viñas hasta las primeras catas, también retos, porque por ejemplo en el año 2010 hicimos, perdón, en el año 2020 hicimos una ampliación y claro, toda esa inversión, esa nueva bodega, también fue un reto.
0: Te encargas ahora de las visitas previas también, toda la gente que llega a comer a la bodega, se les hace un tour previo, ¿no?, para que conozcan un poquito la historia, y tú eres esa persona que les recibe y les cuenta un poquito, bueno, pues el vino, los viñedos, es decir, toda la historia de Divina Proporción, ¿no?
2: Así es, hago las visitas a la bodega y es que me encanta porque lo más bonito de hacer vino también es ver a la gente disfrutar de ello. Entonces, cuando haces la visita, ves esas caras de ilusión y contar una historia como la nuestra, que es una historia familiar, y poder decirlo en primera persona. Yo siempre lo que quiero transmitir en las visitas es el amor hacia mis padres y hasta el trabajo que han hecho ellos, porque han dedicado su vida a ello. Es una vida dedicada a la bodega, entonces quiero que la gente sienta eso.
1: Hablábamos de estos premios, de estos 100 talentos gastronómicos menores de 30 años de España. Cuéntanos un poco cómo viviste esa entrega de premios, el ambiente con el resto de premiados. Me imagino que habrá sido muy especial.
2: Llegamos el domingo por la tarde y lo primero que hicimos fue una actividad que pusieron frutas en mesas y teníamos que hacer un bodegón o alguna creación. Y empezamos así a empezar un poco a inspirarnos. Y cuando acabó el domingo ya descansamos y el lunes era el acto oficial. Entonces comenzó desde por la mañana con ponencias de otros emprendedores sobre la gastronomía. Y luego ya sí, hicimos fotocall, ya más ese acto oficial. Y por la tarde ya fue la entrega de premios. Y la verdad que una experiencia única. Al final estar con 99 personas que compartes con ellos una pasión que es hacer disfrutar. Porque al final también la gastronomía es eso, que la gente disfrute. Y muchos profesionales, ves muchos que con tan solo menos de 30 años ya son profesionales de la gastronomía, que son jefes de restaurantes de estrella Michelin, productores de... Había dos pescadores, por ejemplo, que llamaron mucho la atención porque tenían mucha pasión por lo que hacían.
1: Qué guay.
0: Yo me pregunto también, porque claro, nos has contado tu historia, Lucía, y todo ese recorrido, esa trayectoria desde bien pequeñita, luego también con la elaboración de Platón, pero ¿cómo se llega a este reconocimiento? Porque estamos hablando del Basque Culinary Center, reconocido en todo el mundo, grandes figuras de la gastronomía, cocineros, estrellas Michelin de nuestro país muy importantes con esa referencia, y tú has estado allí con toda esa gente. No sé si te lo esperabas y sobre todo... ¿cómo has sentido tú este reconocimiento? No sé si te invita también a seguir con más fuerza y con más ganas de cara al futuro.
2: Claro que sí, cuando recibimos la llamada, para nosotros fue muy emocionante. Primero nos dijeron que habíamos pasado a la fase final y después que éramos parte de esos 100 jóvenes talentos de la gastronomía española. Entonces lo recibimos con mucha alegría. Y después, la verdad que creemos que este premio lo hemos recibido porque, claro, por divina proporción, cada año pasan cerca de 52.000 personas. ¿Cómo no va a ser divina proporción parte de la gastronomía de España? ¿Cómo no va a ser un referente? Entonces, para nosotros eso es increíble que pase tanta gente por la bodega, que disfrute de los vinos, porque el objetivo de la comida es eso, que disfruten del vino. Así que para nosotros formar parte de esta lista es increíble.
1: Yo iba a decir que habiendo visitado Divina Proporción, y tú también, Iván, sí, sí, podemos dar fe de lo bien que se come en la bodega, desde luego, lo bien y lo mucho también, porque hay que ir
0: bien,
1: con hambre.
0: Y que te tratan muy bien también, que es muy importante. Está todo el rato hablando, si te das cuenta, en plural, nosotros, bien. Y claro, nosotros le estamos preguntando por el premio que ha conseguido ella, Lucía San José, pero siempre estás incluyendo y siempre tienes muy presente a la familia. Comentabas a tus padres, pero también tienes mucho, ese vínculo, ¿no?, con tus primos, con tu hermano, con tu tía, es decir, sois mucha gente, formáis un gran núcleo familiar, y que es importante que un premio que has recibido tú a título individual, siempre te acuerdas de todo el mundo y toda esa gente que te está ayudando a crecer y que te está también, bueno, pues apoyando en todo este camino, ¿no?
2: Claro que sí, Divina Proporción es la unión de una familia que todos participamos en algo. De hecho, pues mis padres obviamente están todo el día en la bodega. Uh-huh. Mi hermano ahora también está todo el día en la bodega porque antes ha sido futbolista. Ahora todo el día en la bodega, le encanta. De hecho, no sale de allí, que yo le digo a Maxi, de vez en cuando tómate algún descanso, que le encanta estar en la bodega, disfrutar de ese paisaje. Mis primos están también trabajando en la viticultura, en el viñedo, en todo. Y mi tía Cristina es una parte fundamental. De hecho, ella me ha acompañado a estos premios. Sí. Ha sido la fuerza que me ayuda a poder continuar con todo. Porque yo al final soy joven y es verdad que son retos muy difíciles porque te unes a personas con mucha experiencia, porque al final esos años también acompañan. Uh-huh. Entonces, para mí, mi tía Cristina es una parte fundamental de mi vida y la razón, de hecho, por la que hice periodismo.
1: ¡Oh, qué bonito! estábamos escuchando al inicio de esta conversación una canción de Marlena que tiene que ver con Divina Proporción también, porque estuvieron el verano pasado allí en un evento chulísimo que organizasteis. Cuéntanos.
2: Así es, desde el año pasado queremos unir música y vino. De hecho, Marlena forma parte ya de nuestra banda sonora y ahora se ha unido a esta banda sonora Carlos Ares. El año pasado hicimos un concierto que vinieron Marlena, Marilia Monzón, Marev, Carmesí, y este año vamos a hacer otro concierto. Viene Carlos Ares y también hemos anunciado Rosario Cohete.
0: Uh-huh. Cuéntanos, vamos a hacer un poquito de promoción. Si hay entradas todavía disponibles, cuándo es, cómo puede acercarse la gente hasta Toro para disfrutar de ello. Cuéntanos, Lucía.
2: Así es, las entradas ya están a la venta.
0: Vale.
2: El concierto es el día 8 de agosto.
0: Uh-huh.
2: Y se puede acceder a las entradas a través de Las Noches de Toro, que ha sido un... Lo hacemos entre los dos, entre Las Noches de entre el Ayuntamiento de Toro y Divina Proporción, así que a través de la web del Ayuntamiento se pueden conseguir las entradas. Y yo animo a todo el mundo a que la compre ya, porque de verdad que va a ser increíble. Vamos a poner vino para poder disfrutar de ese música y viñedo y tomarse una copa, así que animo a que compren ya las entradas.
0: Bueno, pues que tome nota todo el mundo, porque además tenemos gente en común que va a ir, que es así, amigos, conocidos, que ya nos han dicho que tienen esas entradas. Yo le quería preguntar a Lucía, y yo creo que en este caso Lucía Roales también está de acuerdo. Una vez con 21 años has conseguido todas estas cosas. Hablabas antes que eras el talento más joven de todos los que estaban nominados, porque claro, tú eres joven con 21, eres joven con 30, pero no es lo mismo, son diferentes etapas de la vida. Retos a corto o medio plazo, ahora me vas a decir, hacer el TFG y aprobar los exámenes que tengo la semana que viene.
1: Un poco más a largo plazo.
0: Pero un poco más allí, pensando en esos exámenes que estamos convencidos que vas a aprobar y también el TFG, no sé, ¿qué te planteas? ¿Seguir, por ejemplo, con ese video podcast? ¿Algún otro reto que tengas en mente?
2: A largo plazo, el videopodcast me encantaría seguirlo porque aprender en este sector es infinito, entonces me encantaría continuarlo. Pero el mayor reto es mantener lo que han creado mis padres. Uh-huh. Al final, creo que el crecimiento de la bodega ha sido exponencial, entonces ahora mantenerlo para mi hermano Max y para mí es un reto increíble. Así que me conformaría, por así decirlo, con mantener este nivel. Pero hombre, si podemos aportar a la bodega, si podemos conseguir llevar el vino por todas partes del mundo, me encantaría. Entonces, todo lo que... hay muchos retos, pero si me tengo que plantear uno, sería mantener un negocio que mis padres han creado y que le han dedicado su vida.
0: De ahí esas relaciones internacionales también, quizás, que te pueden ayudar a todo eso, ¿no? A conocer mundo, a viajar y saber cómo relacionarte con otras personas, bueno, pues más allá de nuestras fronteras. También esa formación viene por ahí, ¿no?
2: De hecho, esa es la intención. Quería hacer algo relacionado con comercio y relaciones internacionales tienen mucho, aparte de idiomas. Por ejemplo, damos chino. Así
0: mía.
2: Que...
1: ¡Cuidado!
2: Esa fue la razón por la que...
0: ¿Mucho vino allí?
1: Claro, claro.
2: De hecho, han empezado a hacer vino allí.
1: Anda.
0: Qué bueno, qué bueno. Pues, ¿qué te voy a decir, Lucía San José? Que ha sido un gusto recibirte aquí en Vive Radio, Vive Castilla y León, además en una semana tan importante para ti, para la familia, después de recibir ese premio Joven Talento de la Gastronomía por parte del BAS Culinary Center. Seguro que volvemos a charlar en el futuro, te vamos a seguir muy de cerca. Así que nada, gracias y enhorabuena, Lucía, un fuerte abrazo.
1: Muchas gracias, Lucía.
2: Muchas gracias a vosotros, me encantaría quedarme todo el día aquí.

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10: Invitamos a todos los oyentes a que nos escuchen.
11: Hay que ver qué nivel, Lucía, qué nivel tienen estos alumnos y estas alumnas. Vaya presentación acaban de hacer.
12: Estamos practicando y buscando becarios, futuros becarios para Vive Radio. Futuros profesionales, eso seguro. No sabemos de qué materia, de qué ámbito, pero desde luego qué nivel hay mucho.
11: Lo han contado ya ellos y ellas, pero se lo vamos a explicar un poquito a los oyentes de Vive Radio. Hemos tenido el placer, Lucía y yo, de participar esta mañana en un encuentro de radios escolares con alumnos y alumnas, en este caso de la ciudad de Valladolid, en el Colegio María Teresa Íñigo de Toro, y la verdad es que ha estado muy interesante porque hemos podido compartir con otros compañeros y compañeras de diferentes medios de comunicación y sobre todo con los más pequeños, niños y niñas que tenían entre 8 y 12 años y que nos contaban, Lucía, cosas muy interesantes.
12: Nos han contado un montón de cosas que en unos minutos van a poder escuchar nuestros oyentes. Hemos pasado una mañana estupenda en este encuentro de radios escolares bajo el título Ondas Conectando Galaxias, voces que viajan, ideas que unen. Y hemos tenido ocasión de charlar con muchos alumnos, como dices, que nos han contado, bueno, entre otras cosas, sus planes de verano.
11: Sí, lo vamos a escuchar ahora. Y también hay que decir que muchos de ellos, y esto hay que celebrarlo, participan en proyectos de radios en sus colegios, en sus centros educativos, que es muy interesante para acercar este medio a los más pequeños. Muchos nos decían que lo escuchan, la mayoría en el coche, otros en casa. Es verdad que con esas edades vinculado casi siempre a la radio musical, pero bueno, les hemos enseñado Vive Radio para adaptar, ¿no?, este medio a estos niños y también tener nuevos oyentes, que siempre es importante.
12: Y que también es importante que conozcan toda la variedad de medios de comunicación que existen, pero bueno, que nos quedamos con eso que nos han dicho, que muchos de ellos escuchan la radio en general, que también es importante.
11: Venga, les invitamos a todos los oyentes de Vive Castilla y León a escuchar durante los próximos minutos lo que nos contaban estos alumnos y estas alumnas en la mañana de este viernes 29 de mayo. A ver. ¿Cómo te llamas?
13: Ruth.
11: Ruth, ¿cuántos años tienes?
13: Sí.
14: Ruth es muy grande, con 11 años. Ha crecido mucho. A ver, Ruth, ¿a qué cole vas?
12: No como otras.
13: No sé.
14: Vale, ¿vas a clase también con ellos?
13: Sí.
14: ¿Habías hecho algo de radio alguna vez?
13: Sergio.
14: Sí. ¿Qué has hecho?
13: Pues hablamos sobre las cosas que hemos vivido en el colegio.
11: ¿Cumplo?
13: El uso de la IA.
11: Oh, cuéntanos, que eso es interesante. ¿Qué hacéis con la IA?
13: Pues cómo se usa bien y cómo se usa mal.
11: ¿Cómo se usa bien? Ponnos un ejemplo.
13: Saber si le describes bien lo que quieres y si necesitas cosas que no eran necesitas.
14: Qué bien, qué interesante. Te pregunto también por el verano. Venga, ¿tú qué tienes pensado? Te veo con la camiseta de la selección española.
12: La equipación completa.
14: Claro, la equipación completa, es verdad. ¿Es porque te gusta mucho el deporte o por qué es?
13: No, pues no sé, pero el fútbol le gusta más a mi hermano y a mi hermana.
14: Bueno, bien, bien, bien. Pero vas a ver el mundial, ¿a que sí?
13: Supongo.
12: ¿Cómo te llamas?
15: Laia.
12: ¿Y cuántos años tienes, Laia, y a qué cole vas?
15: 8 y voy al María Teresa Íñigo de Toro.
12: Nos contaba tu amiga que habéis hecho algo de radio aquí. ¿Tú vas a ser capaz de contarme qué habéis hecho?
15: En lengua hicimos como una entrevista de grupos, como uno era como un deportista y los otros eran como los que entrevistaban, y después hablamos en la radio de eso y habíamos hecho los papeles para decirlo.
12: ¡Qué guay! ¿Y has pensado alguna vez a quién te gustaría entrevistar, si pudieras? Si te dieran a elegir cualquier persona del mundo, ¿a quién te gustaría entrevistar? Que te hiciese ilusión, que te apeteciese conocer.
15: No sé.
12: ¿Qué te gusta? ¿Qué te gusta? ¿El deporte, la música? ¿Qué te gusta?
15: El deporte.
12: ¿Y te gustaría entrevistar a algún deportista famoso?
15: No sé.
12: ¿Qué deporte te gusta en concreto?
15: La natación y los patinos, y el patinaje.
12: De patinaje no tengo ni idea, te diré, pero de natación...
14: Mireia Belmonte, por ejemplo.
12: ¿O te gusta más natación sincronizada?
15: No.
12: No, natación normal, la de toda la vida. Bueno, pues piénsalo y si se te viene algún nombre a la cabeza, me cuentas. ¿Qué vas a hacer este verano? A ver.
15: Me voy a ir a Alicante.
12: ¿Vais cerca? ¿Os veis todo? ¿Y qué vas a hacer allí en las vacaciones?
15: ir a la playa y dar una vuelta.
0: Hola, ¿qué tal? ¿Cómo te llamas?
16: Me llamo Olivia.
0: ¿Cuántos años tienes y a qué cole vas?
16: Tengo 10 años y voy a María Teresa Íñigo de Toro.
0: Muy bien. ¿Y había radio antes también?
16: Sí, es que estamos haciendo un proyecto sobre cuánta pantalla tienes que utilizar.
0: Ah, qué interesante. ¿Y usáis mucho las pantallas en casa?
16: Yo no.
0: Tú no, pero hay otros que sí, ¿no? Me imagino. ¿Qué vas a hacer este verano? Cuéntame.
16: Yo voy a ir a Cantabria, Santander, porque tengo ahí toda mi familia.
12: Tienes familia allí en Cantabria. Y vas todos los veranos, me imagino.
16: Sí, también voy a ir a la playa.
0: Ah, muy bien. Un poco más fría el agua la que van estas chicas, pero ¿qué te gusta hacer? ¿Vas allí todo el verano y te quedas allí o...?
16: Sí, tenemos ahí una casa cerca de la playa.
14: Aunque tenemos dos entrenadores nuevos que van a entrevistar a los compañeros. Venid por aquí, ven. Venid los dos.
17: Hola, soy Miguel, tengo 15 años y voy al...
18: Venga del Prado.
17: Venga. ¿Cómo te llamas y cuántos años tienes?
19: Me llamo Phoebe, tengo 10 años.
17: ¿Qué vas a hacer este verano?
19: Pues me voy a ir a Tailandia a Patrón.
0: ¿A Tailandia?
17: ¿Y de qué colegio eres?
19: Del María Teresa Íñigo de Toro.
14: Preguntaré por Tailandia.
18: ¿Qué vas a hacer en Tailandia?
20: Pues ir a la playa y pasarlo bien, ir a parques y eso.
14: ¿Tienes familia en Tailandia o es un viaje que vas a hacer con tu familia, pero... O sea, ¿es la primera vez que vas a Tailandia?
20: No, ya he ido 3 veces, pero como ya me has ido 3 veces y ya lo conocemos bien, pues vamos a ir otra vez.
14: ¿Cómo te llamas?
20: Gabriela.
14: ¿Cuántos años tiene Gabriela?
20: 8.
14: 8 años, eres pequeñita, Gabriela. ¿De qué cole eres?
20: Cardenal Mendoza.
14: Vale, vamos a preguntarle a tu amiga. ¿Tú cómo te llamas?
21: Daira.
14: ¿Años?
21: 9.
14: ¿Y cole?
21: Cardenal Mendoza.
14: Es decir, ¿vais juntas a clase o tú vas...? Ah, vale, es decir, tú todavía no has cumplido los 9 años. A ver, ¿qué vas a hacer este verano?
21: Me voy a Valencia, a la playa.
14: ¿Vas a estar todo el verano allí o también te vas a quedar por Valladolid?
21: No, me voy a quedar por Valladolid.
0: Hola, ¿qué tal? ¿Cómo te llamas?
22: Silvia.
0: ¿Cuántos años tienes, Silvia, y a qué cole vas?
22: Tengo 10 años y voy al María Teresa Íñigo de Toro.
0: ¿Y habías hecho algo de radio antes?
22: Sí.
0: ¿El qué?
22: Contar chistes en un programa de radio.
12: ¿En qué programa?
22: En Vive con Salud.
0: ¿Y quién es la presentadora de Vive con Salud?
22: Sonia Calleja.
0: Una gran profesional, todo hay que decirlo.
14: Yo le pediría un chiste, no sé tú.
0: ¿Nos quieres contar un chiste o no te va a venir ninguno a la cabeza? ¿Alguna de algún programa? Bueno, te dejamos este rato para que te lo pienses. Si se te ocurre, me avisas, ¿vale?
22: Vale.
0: De momento te voy a preguntar qué vas a hacer este verano.
22: Ir al Mundial.
0: ¿Al Mundial de Fútbol?
22: Sí.
0: ¿Y cuándo os vais?
22: El 19 de junio.
0: ¿Y cuánto tiempo vais a estar allí?
22: 15 días.
0: ¿Tienes ganas? ¿Te gusta el fútbol?
22: Sí.
0: ¿Y que tienes algún partido, ganas de ver algún partido en concreto?
14: España.
22: La España.
0: Hola, ¿qué tal? ¿Cómo te llamas?
23: Me llamo Luciana.
0: Luciana, yo Lucía. Casi. Ah. Casi. ¿Cuántos años tienes y a qué cole vas?
23: Tengo 9 años y voy al Cardenal Mendoza.
0: Cuéntame, ¿qué vas a hacer este verano?
23: Pues voy a ir a Colombia.
0: ¿Has estado ya antes en Colombia?
23: Sí.
0: ¿Y tienes familia allí o algo?
23: Sí. Tengo abuelos, tíos...
0: Hola, ¿qué tal? ¿Cómo te llamas?
24: Alejandra.
0: ¿Cuántos años tienes y a qué cole vas, Alejandra?
24: Tengo 11 años y voy al 6 Pedro Gómez Busque.
0: Muy bien. ¿Y qué vas a hacer este verano? Cuéntame.
24: Pues voy a ir a Galicia y luego no sé si iré a un campamento de pesca con mi abuelo.
0: ¿A un campamento de pesca?
12: ¿Ya has ido más veces al campamento de pesca?
24: No, nunca.
12: ¿Y te gusta la pesca?
24: Sí.
12: Y a tu abuelo también, entiendo, ¿no?
24: Sí.
12: ¡Qué guay! Es un buen plan. ¿Habías hecho algo de radio antes?
24: Sí, hice un programa de huerto el trimestre pasado, entrevistando a los profesores que colaboran.
12: ¿En los huertos?
24: Sí.
12: ¿Y aprendiste con ese programa cosas del huerto?
24: Sí.
0: Qué guay.
12: ¿Vas a plantar ahora tú cosas?
24: Sí.
12: Tomates, lechuga...
24: Sí, todo eso.
12: Hola, ¿qué tal? ¿Cómo te llamas?
25: Me llamo Daniela.
12: ¿Cuántos años tienes y a qué cole vas, Daniela?
25: Tengo 10 años y voy al CIP Pedro Gómez Busqué.
12: Fantástico. ¿Sabes qué vas a hacer este verano?
25: Voy a ir a un campamento y no sé más.
12: ¿A un campamento de qué?
25: De granja.
12: ¿Con animales y tal? ¿Y ya has estado más veces?
25: Sí, pero no me he quedado tipo a dormir.
12: Ah, no, es, no te quedas ahí a dormir, vuelves a casa a dormir.
25: No, el año pasado no me quedé a dormir, pero este año sí me quedé a dormir.
12: ¿Y es aquí en Valladolid el campamento?
25: Sí, es en Valladolid.
12: ¿En las Cortas de Blas, a lo mejor, o no?
25: Sí, es en las Cortas de Blas.
12: Un sitio muy chulo, las Cortas de Blas.
11: ¿Cómo te llamas?
1: Guzmán.
11: ¿Cuántos años tienes, Guzmán?
1: 9.
11: 9 añitos, ¿eh? ¿Dónde estudias? A ver, cuéntanos.
1: En Isabel la Católica.
11: Vale. ¿Has hecho alguna vez algo relacionado con la radio?
1: No.
11: Nada. ¿Pero te gusta la radio?
1: Sí.
11: ¿Alguna vez has pensado, pues de mayor me gustaría trabajar en la radio, o no se te ha ocurrido?
1: No.
11: ¿Por qué? ¿Te da vergüenza el micrófono?
1: No.
11: Ah, bueno, eso está muy bien. Cuéntanos, ¿qué vas a hacer este verano? ¿Lo sabes ya?
1: Ir al pueblo, ir a un campamento a Madrid. ¿Y a mi pueblo?
11: ¿Cuál es tu pueblo?
1: Campaspero, Cuéllar y Cojeces.
11: Vale, para todos, cuando digáis mi pueblo, hay que decir el nombre del pueblo, ¿vale? Que es muy importante, siempre, siempre, siempre, para que la gente sepa de dónde sois, que hay que presumir de pueblo. ¿Cómo te llamas?
2: Elisa.
11: ¿Qué años tiene Elisa? A ver.
2: 10.
11: 10. ¿Y dónde estudias tú, Elisa?
2: En el María Teresa Ñigo de Toro.
11: Es decir, aquí en tu cole, eres la anfitriona. ¿Te gusta este cole?
2: Sí.
11: Es que no podías decir lo contrario, ¿eh? ¿Has hecho alguna vez algún taller de radio, algo relacionado con la comunicación, periódico?
2: He hecho aquí como un proyecto.
11: ¿Y qué hacías en ese proyecto? A ver, cuéntanos.
2: Nos inventábamos un logo y luego lo decíamos en la radio.
11: ¡Qué chulo! Vale, ¿y cómo era ese logo? O sea, ¿en qué consistía?
2: En las bibliotecas.
11: Vale, ¿qué vas a hacer en verano?
2: Voy a ir a Burgos con mis primos.
11: Vale, ¿eres de Burgos, de un pueblo de Burgos?
2: He nacido en Burgos.
11: Vale, no te voy a preguntar si te gusta más Burgos o Valladolid, que si no se nos enfada la gente, ¿eh? Las dos ciudades muy bien, ¿a que sí?
2: Sí.
11: A ver, tú, ¿cómo te llamas?
3: Maya.
11: Maya, ¿cuántos años tienes?
3: 9.
11: 9. ¿Estudias en este cole o en otro?
3: En este.
11: En este cole, vale. ¿Tú también has participado en ese proyecto de radio como tu compañera?
3: No, me saca un año.
11: Te saca un año, es decir, ¿que lo vas a hacer el año que viene o no lo sabes todavía?
3: No sé.
11: ¿Te gustaría? No lo sabes. No, a ti esto de los medios de comunicación, ¿sabes que quieres ser de mayor?
3: No.
11: No lo sabes, bueno, eres muy joven todavía. Pero lo que vas a hacer en verano sí, eso sí que lo has pensado. A ver, cuéntame.
3: Voy a ir a Irlanda.
11: ¿A Irlanda? Está bien porque les preguntas lo que van a hacer en verano y a todos se les ilumina la cara, ¿sabes? Empiezan a sonreír. ¿Vas a algún campamento o qué vas a hacer en Irlanda? ¿Vas con la familia?
3: Con la familia.
11: Vale. ¿Y sabes alguna ciudad que vayas a visitar? ¿Te viene a la cabeza algún nombre?
3: Sí. Galway y Dublín.
11: ¡Qué chulada! ¿Has estado alguna vez?
3: Sí.
11: ¿Y te vas a bañar allí? Allí hace un poquito más frío que aquí, pero bueno, en verano se está bien.
3: Sí.
11: ¡Qué bien, qué chulo! ¿Sabes cuándo vas?
3: El 3 de agosto.
11: El 3 de agosto. ¿Y antes te quedas aquí en Valladolid?
3: Sí.
11: Genial, pues disfruta del verano.
3: Vale.
11: ¿Cómo te llamas tú? Que cogías el micrófono al principio, tocabas ahí a ver si sonaba. ¿Te gusta la radio a ti?
4: Sí.
11: A ver, ¿cuál es tu nombre?
4: Santi.
11: Santi, ¿cuántos años tienes, Santi?
4: 9 años.
11: 9 años. ¿Y estudias también en este cole o en cuál?
4: Sí, en este.
11: En este cole. ¿Tú tampoco habías hecho radio hasta ahora?
4: No.
11: Pero te gusta, ¿por qué tocabas el micro al principio? A ver, ¿te llamaba la atención?
4: Sí.
11: ¿Escuchas la radio?
4: Sí.
11: ¿En el coche, en casa?
4: En el coche.
11: ¿Radio musical normalmente o algún programa así también con tus papás?
4: Radio musical.
11: Vale, genial. ¿Qué vas a hacer en verano, Santi?
4: Voy a ir al parque de Asterix y Obelix y a Bruselas.
11: ¿Dónde está ese parque?
4: En Francia.
11: ¡Ay, qué bueno! ¿Y has estado alguna vez en Francia o en Bruselas?
4: No.
11: Vale, ¿y por aquí también te vas a quedar? O, bueno, el tiempo que no estés allí estarás por aquí, ¿no?
4: Sí.
11: ¿Playa o piscina? ¿Qué prefieres?
4: Piscina.
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0: Sintonía de la cartelera en Vive Radio, Vive Castilla y León. Como cada viernes tenemos que repasar los estrenos, las películas que llegan a las salas de cine de nuestro país y también de la comunidad. Para ello tenemos aquí con nosotros a Lidia Veiga. Lidia, ¿cómo estás? Buenas tardes.
1: Muy buenas tardes a todos.
0: Y te veo feliz. ¿Cómo se nota que te gusta el calor, Y
1: hombre, las altas temperaturas. Estoy encantada.
0: La semana nos estás pegando. Todo el mundo quejándose del calor agobiante, pegajoso.
1: Y yo
0: que no es época y tú encantada.
1: De verdad, es que estoy encantada con estas temperaturas, todos venís, ay, qué mal he dormido, yo duermo encantada de la vida con el calor, salgo, hay sol, hace asfixiante, me encanta, te metes en el coche, quema, me encanta.
0: Y no sé si traerás películas tipo Las bicicletas son para el verano, o títulos de estos relacionados, o no tienen nada que ver, a ver.
1: No tienen nada que ver, bueno, una de ellas sí que puede tener relación con esta época del año.
0: Verano azul.
1: No. Vale. No, pero ¿qué eventos se suelen celebrar en verano? Cada vez menos, pero es verdad que normalmente en verano tenemos... Tú tienes una, creo, este verano. Yo este verano no tengo ninguna.
0: Fíjate, me estás sacando del eclipse y me estoy perdiendo. Yo es que este verano solo pienso en el 12 de agosto. Sí,
1: bodas. Eso es.
0: Tengo dos. Una en julio y otra en septiembre, que si no, bueno, ya final de verano. Pero bueno, una en julio y otra
1: vale,
0: en septiembre.
1: Dos. Mira, yo cero, con lo que me gustan a mí las bodas. Bueno, pues protagonizada por Zendaya y por Robert Pattinson, que es una pareja curiosa. Yo no sé si les habría juntado así de primeras, pero parece que los del casting han visto que puede que funcione. Lo veremos con las cifras de audiencia. Llega el drama.
2: Listo, sí, giro. Bien, la boda es el sábado. ¿Qué vas a decir?
3: ¿En el discurso?
2: Sí. ¿Hablarás de cuando nos conocimos?
3: Sí.
2: Vale, ¿y de la primera cita?
3: Sí, claro.
2: ¡Mierda!
3: No es obligatorio hablar.
4: ¿Me estás diciendo que Charlie es tu primer
2: amor?
4: Sí, primer amor o primer crush.
1: Una pareja en los días previos a su boda se enfrenta a una crisis cuando unas inesperadas revelaciones desbaratan lo que ellos creían saber sobre el otro. Dicen, antes de casarnos vamos a contarnos lo que creemos que es lo peor que hemos hecho en nuestra vida. Y claro, lo de ella, que no se desvela en el tráiler, debe ser bastante gordo, porque los amigos que estaban cerca cogen un Uber y se van.
0: Uy,
1: y el
0: turbio
1: futuro marido de repente, pues como que se le hace bola la boda.
0: Lo mismo es un drama, ¿no?
1: Lo mismo es un drama. Claro. Así que bueno, yo la verdad es que tengo curiosidad por saber qué es lo que cuenta, que luego a lo mejor, pues ya sabes, es que un día se mordió
0: una
1: uña del pie y ya está. Y luego comen perdices y fueron felices. No lo sabemos, no lo sabemos.
0: Habrá que esperar y habrá que ir al cine.
1: Habrá que ir al cine. Yo me la apunto porque esta tiene pinta de gustarme. Apúntate tú esta otra. Primero por el actor, porque a ti te gusta, y no me digas que no, pero te gusta Jaime Lorente.
0: Bueno, sí, La casa de papel, 42 segundos, hace también un buen papel.
1: ¿Ves? Bueno, pues llega La silla. Ahora, película angustiante total. O sea, no es el miedo, tú me has visto cuando estaba viendo el tráiler, o sea, no es miedo como tal, pero sí que una angustia, por lo menos lo que traslada el tráiler. Así que, oye, si queréis esa sensación y os gusta estar ahí en tensión hasta que llegue el final de la película, a ver todos La silla.
5: Un temblor que no era miedo todavía, sino una anticipación oscura. La certeza de que la culpa puede convertirse en un dedo que acusa y una historia que nunca termina del todo.
6: Supongo que te afectaría mucho el caso del adolescente que se suicidó después de leer tu libro.
5: Por supuesto. Fue...
7: Bueno, hasta aquí las preguntas. ¿De acuerdo? Que hay muchos libros que firmar, ¿eh?
1: Bueno, comienza así, parece que está todo muy bien. Dices que qué felicidad, ¿no? Es un joven escritor de novelas de misterio,
0: ¿no?,
1: de éxito, que está casado con una mujer que le quiere, que es importante este dato, y con un hijo. Pero su idílica existencia se va a ver inesperadamente truncada. Un día le dice a su mujer que quiere experimentar lo que es estar atado a una silla,
0: ¿vale?,
1: para contarlo en sus novelas. Mientras está atado, su mujer se cae. Él está atado de pies y manos y con la boca tapada. La mujer se cae y se, bueno, previsiblemente se muere. El niño pequeño está en la cocina y él, atado de pies y manos, no saben cómo pedir ayuda. El niño está llorando, la mujer está ahí medio muerta en la cocina y tiene que intentar escapar de la silla y comunicar que están en esa situación.
0: Mucha angustia, ¿eh?
1: Te lo juro, angustiosa total. O sea que...
0: Me acabo las palomitas en cero coma.
1: Bueno, a mí se me iban a atragantar, yo creo. Venga, también llega otra película a las salas de cine protagonizada por Lolita. Mira, oye, estamos acostumbradas a verla cantando, pues aquí más actuando. Mallorca Confidencial.
8: Meter en una isla la hostia de farlopa cada semana no es fácil. Todos sabían que si querías provisiones había que hablar con una mujer.
9: ¿Es verdad que a usted le ha tocado la lotería 5 veces?
10: Espera.
8: Cuando yo cumplí 18 años, ella ya mandaba en Son Canar.
10: ¿Por Son Canar?
9: Centro comercial, torre de...
1: Mallorca, año 2007. Chusa es la poderosa matriarca de Son Canal, un poblado epicentro del narcotráfico en la isla. Un proyecto inmobiliario amenaza su poder y también su imperio, así que su sobrina, recién salida de prisión, descubre un oscuro secreto de su tía que pone en peligro su lealtad. A medida que la violencia se intensifica, su sobrina solo tiene dos opciones, la fidelidad o la libertad. Mallorca. Nos vamos a Mallorca y 2007. no solo a las playas. Aquí vamos a temas más interesantes. Venga, y ya sabes que a mí me gusta el cine francés. Te lo he comentado en alguna ocasión. Así que llega una película también que me apunto...
0: ¿Estudiaste en Francia?
1: Sí, sí. Una película que me apunto a mi agenda, que es Conoce a los bárbaros.
11: Pempón es un pueblo dinámico, que está bien, ¿eh? En cuanto los rusos invadieron Ucrania, todo el pueblo se movilizó.
12: Es cierto que los ucranianos han sufrido mucho. ¿Yo voté a favor de acogerlos?
11: ¿Herberriu?
12: Sí.
11: Aprobado por unanimidad.
13: Me he ocupado de todos los...
1: Pues muy cerquita, además de donde estudié yo, se va película. En Brest,
0: no,
1: exactamente. El tranquilo pueblo bretón ha decidido por unanimidad acoger refugiados ucranianos a cambio de subvenciones del gobierno. Sin embargo, en lugar de ucranianos, ven llegar migrantes sirios, lo que desencadena reacciones que oscilan entre la hospitalidad forzada y el rechazo, revelando los prejuicios de una comunidad que se considera ejemplar hasta que... llega la hora de la verdad. ¿Y los más pequeños van a ir a las salas de cine?
14: ¡Pero es que nadie va a pensar en los niños!
0: La semana pasada no.
1: No, ni el mes pasado. O sea, no han ido al cine durante las últimas...
0: Desde Torrente. Pues... menos, ¿no? Que la sacaron así para el chaval.
1: Pues yo creo que no han ido al cine los niños desde Mario Kart.
0: Madre
1: a lo
0: mía.
1: Mejor quedará por lo menos un mes y pico.
0: Desde Mario Casas.
1: No, a ver, a 3 metros sobre el cielo. Eso no está para niños. Bueno, sí que van a ir al cine, pero te tengo que decir que... ha sido un poco forzada.
0: Uy.
1: O sea, no es una película de estas que digas llega una gran apuesta infantil para los más pequeños, una gran apuesta de animación.
0: Vale.
1: No es el caso, pero he dicho, mira, llevamos como 3-4 semanas sin decir nada de los niños. Vamos a ponerles para que vayan a ver Flick.
15: Hola, soy Thomas. Ya no puedo caminar. Yo lo que quiero es jugar con mis hermanos. Ojalá hubiera alguna forma mágica de... volver a caminar.
16: Oye, ¿qué?
15: ¿Qué eres en realidad?
1: Lauri, es un niño...
0: Flick.
1: Flick, la película, Fleak.
0: Me decías como el entrenador del Barça, me decías, Hansi Flick. Bueno, no sé,
1: eso he dicho. Lauri es un niño de 12 años que pierde la capacidad de caminar en un accidente. Por suerte, Flick, una útil criatura peluda de otra dimensión, aparece y se lleva a Lauri a vivir una aventura de fantasía donde encuentra la forma de volver a caminar. A cambio, debe detener a un monstruo devorador creado por su propia sombra.
0: Madre mía. Bueno, está bien. Es para los niños de aquella manera, como es así un muñeco con pelito y así de colores.
1: La pelusa peluche, vale. Nos vale.
0: Oye, que hemos hablado de Brest, vamos a mandar un saludo también a toda la familia que tengo tíos, tías, primos, primas en Francia, en Clermont-Ferrand, porque mi madre nació en Francia y si no se me va a enfadar.
1: Podías ir este verano.
0: Que, sí, tenemos oyentes también desde allí, o sea que cruzamos la línea de la comunidad, del país y de todos los lados. Muchas gracias, Lidia Veiga, disfruta del fin de semana.
1: Buen fin de semana a todos.
0: Son las 2 de la tarde, se van a quedar en compañía de los servicios informativos de Vive Radio. Nosotros volvemos a partir de las 2:15 con más Vive Castilla y León.

0: nubosos durante las primeras horas del día, aunque tendrá a despejarse durante el resto de la jornada. Las temperaturas serán altas para la época, con una mínima en torno a los 16 y máximas que podrían alcanzar aproximadamente los 34 grados. El viento será flojo, predominante de componente oeste. En estos momentos tenemos una temperatura de 31 grados en el centro de la capital palentina. Y la Feria Multisectorial del Cerrato reúne a más de 30 expositores en su octava edición del viernes al domingo. En el pabellón Adolfo Nicolás, empresas, comercios, entidades e instituciones se reúnen en un evento que busca impulsar la economía local y consolidar en ese punto de la comarca del Cerrato como lugar ideal para emprender y vivir. María José de la Fuente, vicepresidenta de la Diputación.
1: Son más de 2 millones de euros los que la Diputación destina este año para ayudas para emprendedores, para alquiler de espacios a aquellos que inician un negocio, un comercio, y también para el mantenimiento del empleo. Son 154 las solicitudes que se han recibido hasta el momento y es una convocatoria que está previsto que se resuelva en junio, precisamente para que cuanto antes las empresas conozcan si se les ha sido concedida esta ayuda y puedan actuar en consecuencia lo más pronto posible.
0: Y en la capital, el Ayuntamiento de Palencia da un paso más hacia el nuevo modelo de ciudad. Hoy el Pleno Municipal ha aprobado iniciar la tramitación del nuevo Plan General de Ordenación Urbana, el documento que definirá cómo será Palencia durante los próximos 20 años. Ahora se abre un plazo de exposición pública para que sean los propios palentinos los que participen, expongan sus propuestas y aporten sugerencias. Y una de las noticias trágicamente del día, un camionero falleció esta madrugada en un siniestro vial registrado en la carretera nacional 611 a la altura del término municipal de Monzón de Campos. Según informó la subdelegación del gobierno, el accidente se produjo a las 4:20 de la madrugada en el kilómetro 22,650 de la citada vía en sentido decreciente. El siniestro consistió en la salida de vía por el margen derecho de un vehículo articulado y la posterior colisión contra 6 camiones de obra que se encontraban en la zona. Cambiamos de asunto. La Feria del Libro Antiguo y de Ocasión abrió hoy sus puertas en el Paseo del Salón de Palencia con la participación de 4 librerías y un fondo documental especializado procedentes de Valladolid, León, Ponferrada y Madrid, dentro de una cita ya consolidada en la programación de la Feria Chica de la capital palentina. Escuchamos a uno de sus organizadores, Maximiliano San José.
2: Librerías son 2, 4, 5 librerías, como en otros años, pero la cantidad de libros expuestos es mucho mayor que otros años. Hay una aportación, más oferta de libros, hay algunas librerías que vienen con bastante variedad, incluso variedad en temas, se tocan todos los temas, libro infantil, historia, arte, libros de los años 40, 50, incluso alguna obra anterior.
0: Y cerca del Paseo del Salón, en la Plaza de Pío XII, se acoge desde ayer y hasta el próximo 31 de mayo la tercera edición de la Feria de la Cerveza Artesanal. Productores de distintos puntos del país ofrecen allí más de 90 variedades de cerveza elaboradas artesanalmente. La gastronomía es también protagonista, con la participación de varias food trucks con propuestas internacionales y dulces, y un programa además que incluye hasta el domingo conciertos y sesiones musicales cada jornada, talleres infantiles y actividades familiares. Por cierto, les contamos también que el Ayuntamiento de Palencia ha iniciado anunció hoy el inicio de las obras en la avenida Casado del Alisal a partir del próximo lunes 1 de junio para proceder a la sustitución del colector general de la red de abastecimiento de agua. Los trabajos, que afectarán a un tramo de aproximadamente 100 metros en sentido avenida Manuel Rivera, se prolongarán entre 2 y 3 semanas, según las estimaciones de la empresa concesionaria del servicio Veolia. Con el objetivo de evitar un corte total de la circulación en una de las principales arterias de la ciudad, la policía local ha diseñado conjuntamente con Veolia un dispositivo de tráfico alternativo. Los vehículos que circulen en dirección Manuel Rivera serán conducidos por un carril habilitado en sentido contrario, a la altura del acceso del aparcamiento de la estación pequeña. Unos metros más adelante, a la altura del Castilla Vieja, se habilitará un paso en la mediana para que los vehículos se reincorporen al sentido correcto de la marcha. Y cerramos con el capítulo deportivo. Ya saben que esta noche el Superagropal Palencia afronta el partido más importante de la temporada. Desde las 9 de la noche en la Caldera de Castilla, el equipo de Nacho Lezcano se juega el pase a la Final Four de ascenso a la Liga Endesa en el quinto encuentro de la serie eliminatoria frente al Fuenlabrada. Toda la suerte para los jugadores del Superagropal Palencia. No tenemos tiempo para más. 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
3: ¿Qué tal? Buenas tardes. Ayer les contábamos que el acuerdo entre el PP y Vox para formar gobierno en Castilla y León ya está muy próximo. Lo confirmaba con estas palabras Carlos Fernández Carriedo, consejero portavoz en funciones de la Junta y miembro del equipo negociador del Partido Popular.

0: negociación naturalmente sigue avanzando y sí les puedo decir que el acuerdo ya está muy próximo. Nuestra idea, la que hemos manifestado desde el principio, es que sea un acuerdo cuyo contenido sea amplio y detallado. El que sea amplio y extenso y el que sea detallado y concreto, pues lógicamente exige más dedicación, más tiempo, más esfuerzo.
1: El acuerdo de gobierno entre PP y Vox en Castilla y León encara su recta final y Alfonso Fernández Mañueco ya tiene a punto su tercer mandato autonómico tras 10 semanas de negociaciones. Mientras se termina de definir este pacto de gobierno entre PP y Vox, el secretario general del PSOE de Castilla y León, Carlos Martínez, ha vuelto a reclamar al Partido Popular que arranque de una vez la legislatura en la comunidad y ha demandado transparencia en la negociación que mantiene con Vox.
2: El desprecio de la administración autonómica, el desprecio del señor Mañueco se hace mayúsculo en lo que es la prestación de los servicios públicos que garantizan los derechos de ciudadanía y la igualdad de oportunidades, ¿no? Y el fundamental, más allá de la educación, tiene que pasar por la sanidad, ¿no? No es de recibo esos 25.000 pacientes en lista de espera, no es de recibo esos más de 6 meses para una consulta, o prácticamente los mismos, ¿no? Poco más de 5 meses para una intervención quirúrgica, ¿no? Y necesitamos generar, ¿no?, menos compromisos y muchas más inversiones, presupuestos. Necesitamos que esta administración autonómica comience a andar ya.
1: Palabras del secretario general del PSOE de Castilla y León. Desde Ponferrada ha aprovechado Martínez su visita al Bierzo, una de las zonas más castigadas por los fuegos del pasado verano, para reclamar explicaciones después de que en las últimas horas se haya conocido que cerca de 1 millar de bomberos forestales rechazan acudir este verano a la extinción de incendios en la comunidad por sentirse inseguros para realizar esta labor. Precisamente UGT advierte que Castilla y León está a merced de un milagro para no arder por la pasividad absoluta de la Junta. Un año después de que en la comunidad se quemaran 220.000 hectáreas, 150.000 de ellas en la provincia de León, el sindicato critica que, a pesar de que la Junta prometió que el operativo iba a ser de naturaleza pública y presentó un decreto ley con el que ya se había comprometido años anteriores, señalan desde el sindicato que la realidad es que no se ha hecho absolutamente nada, a pesar de que este verano es mucho peor, dicen, climatológicamente hablando. UGT da luz verde al nuevo convenio de Renault tras el respaldo mayoritario de sus afiliados, algo que no ha hecho SCP. Las asambleas de UGT Renault España han respaldado con un 90% de los votos la firma del nuevo convenio colectivo para los próximos 3 años, tras el preacuerdo alcanzado esta semana entre la empresa y los sindicatos. Adolfo Arnaez, secretario general de UGT en Renault España.
3: Por todo lo que nos jugamos, por el futuro, por los 5 modelos, por todos los aspectos, el salarial, donde hemos garantizado más de 3.000 euros a tablas y un incremento de 4.000 de cara a ese 2028 sobre lo que tenemos en 2025.
1: Se avecina un verano conflictivo en el sector del transporte de viajeros por carretera. Los trabajadores de León, Segovia, Valladolid y Zamora están en pie de guerra ante el bloqueo patronal de la negociación de los convenios colectivos en sus respectivas provincias. Comisiones Obreras llevará al Serla esta situación para intentar retornar a una negociación de buena fe conforme a la situación económica actual, pero avisan, si los empresarios mantienen su postura, tomarán las calles este mes de junio. Escuchamos a Jesús García, de Comisiones Obreras Castilla y León.
4: Llevamos más de 6 meses de reuniones con la patronal. Los avances han sido prácticamente nulos. No mejoran las ofertas. Hay un inmovilismo total y absoluto por parte de las patronales e incluso exigen que cedamos en derechos que ha costado años conseguir. Esta parálisis para Comisiones Obreras es una situación absolutamente intolerable.
1: Y en el apartado de sucesos les contamos que un camionero falleció esta pasada madrugada en un accidente de tráfico tras salirse de la vía y chocar contra 6 camiones en la carretera nacional 611 a la altura de Monzón de Campos, en la provincia de Palencia. Más información con Lidia Veiga.
5: tal? Buenas tardes. El PSOE aventajaba en 11,3 puntos al PP en estimación de voto justo antes de la imputación judicial del expresidente del gobierno José Luis Rodríguez Zapatero y de las últimas novedades en el caso Leire Díez, según el último barómetro del Centro de Investigaciones Sociológicas. Los socialistas ganarían las elecciones con el 36,2% de los votos, dos décimas menos que en el anterior muestreo de abril, con el PP en segunda posición, 1,3 puntos más, y Vox en tercer lugar. La vivienda se mantiene como principal problema de España, marcando un nuevo récord en el barómetro del Centro de Investigaciones Sociológicas, donde ya roza el 50% de menciones en los cuestionarios del estudio correspondiente al mes de mayo. Además, crece la inquietud por la inmigración, que aparece en la tercera posición, y la sanidad, que llega casi al 18%, coincidiendo con la crisis del antivirus. La vicesecretaria de Sanidad y Política Social del Partido Popular, Carmen Fúnez, ha afirmado que mientras los socios sigan avalando al presidente del gobierno, el PP no va a presentar una moción de censura en este momento para perderla. Para eso necesitamos votos, ha subrayado.
6: El Partido Socialista no es víctima de su corrupción. Lo que somos víctimas somos todos los españoles, y la víctima fundamental es el Estado de Derecho, que tiene un gobierno en este momento al frente de nuestro país que, en lugar de defenderlo, lo ataca.
5: El PP someterá a debate y votación del próximo pleno del Congreso una iniciativa que persigue forzar al gobierno a que revise el acuerdo del Consejo de Ministros que autorizó el rescate público de la aerolínea Plus Ultra, pese a ser una empresa sin viabilidad. El ministro de Hacienda, Arcadi España, ha descartado el adelanto electoral y ha señalado que se han visto filtraciones formuladas por determinados líderes políticos, como el del PP, Alberto Núñez Feijóo, adelantándose a operaciones en un ámbito judicial reservado, algo que, según sus palabras, llama la atención. La portavoz de Junts en el Congreso, Míriam Nogueras, ha vuelto a reclamar al presidente del gobierno que convoque elecciones anticipadas ante la situación política actual y los supuestos casos de corrupción en el entorno al Ejecutivo. Y sobre la comparecencia que Sánchez ha pedido en el Congreso después del Consejo Europeo del 18 y 19 de junio, que todo apunta a que se celebrará el próximo 24 de junio, la diputada independentista ha deslizado: nosotros solemos, para San Juan, quemar aquello que no es útil. La ministra de Sanidad, Mónica García, ha destacado que llevará el estatuto marco lo antes posible al Consejo de Ministros, donde tendrá que ser aprobado en primera vuelta para salir a audiencia e información pública y tras ello pasar una segunda vuelta para ser remitido al Congreso de los Diputados.
7: Siempre hemos defendido que el Estatuto Marco ha estado en todo momento abierto. Ha estado abierto a todas las aportaciones que se han hecho desde todos los sindicatos, desde todo el comité de huelga, desde todas las comunidades, y sigue abierto. Y por eso, bueno, pues consideramos que las mejoras en las condiciones laborales de los profesionales están plasmadas en su mayoría en el Estatuto Marco, y ahora le toca a las comunidades autónomas hacer materializar esas mejoras en las condiciones laborales.
5: Por parte del Partido Popular, se ha exigido a la ministra de Sanidad que se siente con los médicos, que se siente con los profesionales sanitarios, que sea ella en primera persona la que se haga cargo de la situación y del malestar del sector. El presidente del gobierno, Pedro Sánchez, ha defendido que España no inspira temor en el exterior, sino respeto, en un tiempo acostumbrado a mucha confrontación, a mucho enfrentamiento y, desgraciadamente, a mucho ruido. El índice de precios de consumo mantuvo su tasa interanual en mayo en el 3,2% y acumula ya tres meses consecutivos por encima del 3%, en pleno shock energético por la guerra en Irán, según los datos conocidos hoy por el Instituto Nacional de Estadística. En clave internacional, la OTAN ha condenado la imprudencia de Rusia y ha avisado de que está lista para defender cada centímetro del territorio aliado después de que un dron impactara durante esta madrugada contra un edificio residencial en la ciudad rumana de Galati, situada cerca de la frontera con Ucrania, en el marco de una nueva oleada de ataques rusos. El secretario general de la OTAN ha trasladado en una llamada telefónica al presidente de Rumanía la solidaridad absoluta de la OTAN, así como sus pensamientos por las personas que han resultado heridas. Distintos países europeos han expresado también su condena al acto de Rusia. Y dos de cada tres españoles rechazan las declaraciones que ha venido realizando en los últimos tiempos el presidente de Estados Unidos, Donald Trump. 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

0: 2:15 de la tarde, estamos de vuelta en la sintonía de Vive Radio, Vive Castilla y León, en este viernes 29 de mayo, en el que desde la una les estamos contando todo lo que está pasando en la comunidad. Tenemos ahora 45 minutos más por delante, hasta las 3, para seguir actualizando las noticias de Castilla y León. 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Noticias de este viernes 29 de mayo. Lucía Roales, buenas tardes.
1: Buenas tardes.
0: Ya saben, se lo contamos ayer, que el acuerdo entre el PP y Vox para formar gobierno en Castilla y León ya está muy próximo. Lo confirmaba con estas palabras Carlos Fernández Carriedo, consejero portavoz en funciones de la Junta y miembro del equipo negociador del Partido Popular.
2: La negociación naturalmente sigue avanzando y sí les puedo decir que el acuerdo ya está muy próximo. Nuestra idea, la que hemos manifestado desde el principio, es que sea un acuerdo cuyo contenido sea amplio y detallado. El que sea amplio y extenso y el que sea detallado y concreto, pues lógicamente exige más dedicación, más tiempo, más esfuerzo, pero también más utilidad y va a permitir ofrecer más información y más transparencia al conjunto de los ciudadanos. Hemos optado por este mecanismo, el que el acuerdo sea más amplio, más extenso, el que sea más de detalle, que sea más concreto, y esto nos está llevando a una multitud de trabajo, de reuniones para este detalle y esta concreción. Creo que va a ser positivo para el conjunto de los ciudadanos de Castilla y León.
0: El acuerdo de gobierno entre PP y Vox en Castilla y León encara su recta final y Alfonso Fernández Mañueco ya tiene a punto su tercer mandato autonómico tras 10 semanas de negociaciones.
1: El pacto está casi hecho a falta de abordar el reparto de carteras entre ambas formaciones. Por el momento, la firma del entente entre PP y Vox todavía no tiene fecha oficial, pero todo apunta a que podría producirse en pocos días, probablemente la próxima semana, una vez culminado un proceso que se vio ralentizado por las elecciones andaluzas.
0: Mientras se termina de definir el pacto de gobierno PP-Vox, el secretario general del PSOE de Castilla y León, Carlos Martínez, ha vuelto a reclamar al Partido Popular que arranque de una vez la legislatura en la comunidad y ha demandado transparencia en la negociación que mantiene con Vox.
1: Martínez ha expresado la necesidad de ver con transparencia lo que se negocia en Madrid entre el líder del PP, Alberto Núñez Feijóo, y el de Vox, Santiago Abascal, y les ha solicitado que den por finiquitado ya ese borrador que permita que la legislatura pueda echar a andar en Castilla y León.
3: El desprecio de la administración autonómica, el desprecio del señor Mañueco, se hace mayúsculo en lo que es la prestación de los servicios públicos que garantizan los derechos de ciudadanía y la igualdad de oportunidades, ¿no? Y el fundamental, más allá de la educación, tiene que pasar por la sanidad, ¿no? No es de recibo esos 25.000 pacientes en lista de espera, no es de recibo esos más de 6 meses para una consulta, o prácticamente los mismos, ¿no? Poco más de 5 meses para una intervención quirúrgica, ¿no? Y necesitamos generar, ¿no?, menos compromisos y muchas más inversiones, presupuestos. Necesitamos que esta administración autonómica comience a andar ya, arranque de una vez esta legislatura y comencemos a poner encima de la mesa negro sobre blanco un proyecto presupuestario que de alguna forma sustituya, ¿no?, este obsoleto inmueble que da cobertura hoy, ¿no?, a una precaria sanidad pública para en otras instalaciones con más refuerzo sanitario, con mejores inversiones también en dotaciones, ¿no? Y creo que de eso va el resultado de las últimas elecciones, ¿no? Necesidad de gritar en defensa de la sanidad pública, de desarrollar inversiones y de una legislatura que tiene que echar a andar, porque está absolutamente paralizada y bloqueada por el capricho del señor Mañueco, por los ritmos del señor Fernández Mañueco, que permanentemente, ¿no?, nos vuelve a sumergir después del periodo electoral. Ya van 74 días después de la celebración del 15 de marzo, pues una legislatura, insisto, que no termina de arrancar, ¿no?
0: Palabras del secretario general del PSOE de Castilla y León desde Ponferrada, donde esta mañana ha participado en la concentración mensual de la plataforma Oncobierzo, que en esta ocasión se ha desarrollado a las puertas del Hospital del Bierzo con la participación de medio millar de personas.
1: Carlos Martínez se ha mostrado tajante. No es de recibo que haya 25.000 personas en la lista de espera del Hospital del Bierzo. No es de recibo más de 6 meses de espera para una consulta o prácticamente prácticamente los mismos para una intervención quirúrgica. Necesitamos, ha dicho, menos compromisos y más inversión.
0: Carlos Martínez ha aprovechado su visita al Bierzo, una de las zonas más castigadas por los fuegos del pasado verano, para reclamar explicaciones después de que en las últimas horas se haya conocido que cerca de un millar de bomberos forestales rechazan acudir este verano a la extinción de incendios en la comunidad por sentirse inseguros para realizar esta labor.
1: El líder autonómico del PSOE ha señalado directamente a Alfonso Fernández Mañueco y a Juan Carlos Suárez Quiñones, a quienes ha definido como ese dúo que hace tanto daño al Bierzo y a otros puntos de nuestra comunidad.
3: Los incendios forestales, una vez más, ¿no? Y lo hablamos en una de las provincias precisamente que más castigada fue por los incendios forestales en el verano pasado. Y hoy hemos visto cómo el señor Quiñones el lunes, una vez más, ¿no? El Fano salía presumiendo del servicio de incendios para el mismo lunes, unas pocas horas después, aquellas empresas sobre las que se ha privatizado la extinción de incendios y que llevamos denunciando tantísimo tiempo desde el Partido Socialista Obrero Español, ya trasladaba la imposibilidad de poder prestar ese servicio en condiciones mínimas, ajustándose a la legalidad de los nuevos de la nueva legislación, que no es que sea improvisada, que lleva aprobada desde noviembre del año 2024, ¿no? Por tanto, han tenido 2025-2026 para poder abordar, ¿no?, una actualización de los precios, unas conversaciones, un diálogo con la empresa para al menos garantizarnos que no nos suceda lo del año pasado, ¿no? Alguien tiene que rendir cuentas de todo esto. Sabemos que el Parlamento está cerrado por voluntad del propio Partido Popular, pero el señor Quiñones, señor Fernández Mañueco, no pueden tener, ¿no?, en vilo a toda una comunidad autónoma que va a estar castigada una vez más por la negligencia, por la desidia, por la inoperancia, por la incompetencia del señor Fernández Mañueco y del señor Quiñones, ¿no? Ese dúo que tanto daño hace a provincias como el Bierzo, a comarcas como el Bierzo, a provincias como León y a muchos otros puntos de nuestra comunidad autónoma que se sienten absolutamente olvidados.
0: UGT advierte que Castilla y León está a merced de un milagro para no arder por la pasividad absoluta de la Junta, un año después de que en la comunidad se quemaran 220.000 hectáreas, 150.000 de ellas en la provincia de León. El sindicato critica que, a pesar de que la Junta prometió que el operativo iba a ser de naturaleza pública y presentó un decreto ley con lo que ya se había comprometido años anteriores, señalan que la realidad es que no se ha hecho absolutamente nada, a pesar de que este verano es, señalan desde el sindicato, mucho peor climatológicamente hablando.
1: UGT alerta de que los trabajadores de las brigadas privadas puede que no vayan a apagar incendios porque las empresas van a hacer un cierre patronal para no asumir costes. Desde el sindicato denuncian la apatía y el desinterés de un gobierno autonómico que no ha dado formación, dicen, a los trabajadores, a pesar de que los incendios han pasado de ser convencionales a llegar a la séptima generación. También señalan que no ha ampliado plantilla, no ha funcionalizado a los celadores y no han cubierto bajas, de forma que a día de hoy, 29 de mayo, desde UGT apuntan que se está en una situación peor que el año pasado.
0: UGT da luz verde al nuevo convenio de Renault tras el respaldo mayoritario de sus afiliados, algo que no ha hecho SCP. Las asambleas de UGT Renault España han respaldado con un 90% de los votos la firma del nuevo convenio colectivo para los próximos 3 años, tras el preacuerdo alcanzado esta semana entre la empresa y los sindicatos.
1: El pacto incluye el compromiso de Renault de adjudicar 5 nuevos vehículos a las factorías de Valladolid y Palencia, una medida considerada clave para garantizar la carga de trabajo y el futuro industrial de ambas plantas. La consulta, celebrada en los centros de Valladolid, Palencia, Madrid y Sevilla, registró una alta participación de los afiliados. Según UGT, el acuerdo incorpora mejoras en materia salarial, de empleo, condiciones laborales, flexibilidad, salud laboral y aspectos sociales. Tras el respaldo obtenido en las asambleas, el sindicato se muestra dispuesto a ratificar definitivamente el acuerdo y proceder a la firma del convenio con la dirección de la compañía. Adolfo Arnaez, secretario general de UGT en Renault España.
4: Por todo lo que nos jugamos, por el futuro, por los 5 modelos, por todos los aspectos, el salarial, donde hemos garantizado más de 3.000 euros a tablas y un incremento de 4.000 de cara a ese 2028 sobre lo que tenemos en 2025, por todos los aspectos sociales que hemos tocado, las condiciones laborales, entre ellas los ritmos de trabajo, han hecho que podamos colocar todos los huevos en todas las cestas que recoge el convenio, también en empleo, con 300 indefinidos y la salida de compañeros con el contrato de relevo manufacturero a los 61 años. Y sin duda todo esto ha hecho ver a la afiliación de UGT, que había que apoyar este acuerdo tan importante, no solamente para nosotros, sino también para el conjunto de empresas de Castilla y León que trabajan con nosotros.
0: En cambio, SCP finalmente no firmará el convenio colectivo en Renault, a pesar de haber dicho sí al preacuerdo alcanzado el martes con la compañía en Madrid. Así lo decidió ayer su asamblea por mayoría, aludiendo principalmente a las condiciones salariales.
1: La delegada del SCP, Susana Cocho, ha explicado que el preacuerdo daba la posibilidad de evaluar y meditar sobre cada una de las líneas que ha propuesto la empresa sin tomar decisiones precipitadas y tener el tiempo necesario para analizar cada una de sus propuestas, que se han abordado en el pleno de la organización, donde se ha obtenido por mayoría ese no a la firma del convenio.
5: Principalmente ha sido por salario, no tenemos una ganancia de poder adquisitivo, de las condiciones de la empresa se elimina la contribución individual, que es una prima para todos los trabajadores de Renault. No existe un bloqueo real a las peticiones de los sábados de trabajo, pedimos máximo 10 sábados trabajados al año. No nos da la empresa un foro para hablar de las condiciones tanto salariales como laborales de los forfés y mandos superiores de esta empresa, así como para los equipos de producción, tanto en ritmos, saturaciones y temperaturas. No existe algo concreto, se queda solamente en buenas intenciones por parte de la empresa.
1: De esta forma, ahora toda la responsabilidad recae sobre la decisión que tomen los afiliados de Comisiones Obreras, cuyas asambleas en Valladolid se celebran en el día de hoy, tras el sí de ayer en Palencia, por tan solo un voto de diferencia. Si este sindicato también da el sí, sumaría mayoría con UGT frente al rechazo de CGT, CESIF y SCP, un proceso sobre el que ayer también se pronunciaba el portavoz del Ejecutivo Autonómico, Carlos Fernández Carriedo.
2: Pues hemos conseguido que hayan seleccionado Castilla y León, esto es algo ciertamente positivo y me parece a mí muy importante, y 2 años de trabajo intenso por parte de todos para que esto sea así, pero que este proyecto de plan industrial de Renault exige un acuerdo social, un acuerdo laboral, donde los protagonistas son la empresa y los representantes de los trabajadores. Y por tanto siempre hemos animado a llegar a un acuerdo, porque este acuerdo es necesario para que Renault tenga futuro. Si el acuerdo se produce, pues sería una excelente noticia para nuestra comunidad y hay margen para que el acuerdo finalmente pues se pueda firmar.
0: La Unión de Campesinos de Castilla y León ha expresado su más absoluto desacuerdo con la gestión de seguros agrarios de la Junta tras la publicación hoy en el Bocil de las subvenciones para la suscripción de pólizas de seguros agrarios con una partida de 15 millones de euros. Un anuncio que llega, según denuncian desde UCCL, sin debate previo y sin oír a las OPAs.
1: Asaja reclama consenso y presenta alegaciones a los primeros documentos del Plan Hidrológico del Duero. Pero según la organización agraria, este plan, en una cuenca tan extensa como la del Duero, es un documento de política agraria de primera envergadura que conlleva presupuesto público e implica a varias administraciones y que, por tanto, debe de surgir del consenso entre todas las partes. Algo que recuerda no hubo con el vigente que aprobó el gobierno por decreto pese al rechazo mayoritario del Consejo del Agua.
0: Un camionero falleció esta pasada madrugada en un accidente de tráfico tras salirse de la vía y chocar contra 6 camiones en la carretera nacional 611, a la altura del término municipal de Monzón de Campos, en la provincia de Palencia.
1: La Fiscalía mantiene una petición de 11 años de prisión para cada uno de los 3 acusados de pertenecer a los trinitarios y de intentar matar a un miembro de los Dominican Don't Play en Valladolid en febrero de 2025.
0: Y también deben saber que el Bocil publica hoy la convocatoria del proceso selectivo para la cobertura de 143 plazas de agente de policía local en Castilla y León, correspondientes a 40 ayuntamientos de la comunidad, entre ellos las 9 capitales de provincia. En cuanto al tiempo, vuelven a subir las temperaturas en Castilla y León, máximas por encima de los 31 grados en todo el territorio autonómico, 35 se van a alcanzar en Zamora, 34 en otras capitales de provincia como Palencia, Salamanca o Valladolid, aunque también se esperan algunos chubascos dispersos con tormenta, principalmente en zonas de montaña, que pueden ser localmente fuertes y acompañados de granizo en la cordillera Cantábrica. Seguirá el calor también durante todo el fin de semana aquí en Castilla y León. 2:30 de la tarde hasta las 3. 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

0: Se avecina un verano conflictivo en el sector del transporte de viajeros por carretera. Los trabajadores de León, Segovia, Valladolid y Zamora están en pie de guerra ante el bloqueo patronal de la negociación de los convenios colectivos en sus respectivas provincias. Comisiones Obreras llevará al Serla esta situación para intentar retornar a una negociación de buena fe conforme a la situación económica actual, pero avisan, si los empresarios mantienen su postura, tomarán las calles este mes de junio.
1: En este sentido, desde el sindicato exigen a la Junta que medien el conflicto, ya que durante el último año las compañías que se encargan de este servicio recibieron 55 millones de euros, multiplicando sus ingresos sin que repercuta en una mejora de las condiciones de los trabajadores. A estas provincias se podrían sumar en las protestas Ávila y Palencia, donde aún están en las mesas de negociación, mientras que en Burgos, Salamanca y Soria sus acuerdos están recién firmados y vigentes. En total, el sector da empleo a 5.000 trabajadores que claman por mejorar sus condiciones laborales. Jesús García es el secretario general de la Federación de Servicios a la Ciudadanía de Comisiones Obreras Castilla y León.
2: Llevamos más de 6 meses de reuniones con la patronal. Los avances han sido prácticamente nulos. No mejoran las ofertas. Hay un inmovilismo total y absoluto por parte de las patronales e incluso exigen que cedamos en derechos que ha costado años conseguir. Esta parálisis para Comisiones Obreras es una situación absolutamente intolerable y por eso hemos solicitado la mediación del Serla en 4 provincias de la comunidad: León, Segovia, Valladolid y Zamora. La situación, como les he dicho, está absolutamente bloqueada en lo que son las mesas de negociación y por eso recurrimos al Serla como último recurso antes de iniciar movilizaciones a las que posiblemente, si sigue la actitud de la patronal así, nos veremos abocados.
0: Los representantes sindicales han cargado contra la patronal, a quien acusan directamente como responsable de esta situación. Sus reivindicaciones en estas provincias pasan por recuperar poder adquisitivo, junto a cláusulas de revisión salarial, acordes con el IPC, una reducción progresiva de jornada efectiva, el abono de los tiempos de presencia, adaptar las dietas a su coste real, plus de festivos y fines de semana y descansos para la conciliación y la jubilación parcial.
1: El coordinador regional del sector de carreteras, Luis Villares, ha arremetido también contra una patronal que no tiene voluntad ninguna de negociación, ha dicho, y ha criticado duramente que las mismas empresas que prestan el servicio en otras autonomías limítrofes pagan hasta 8.000 euros más a sus trabajadores. Esto también ocurre en otras provincias de la comunidad, como Burgos, donde tienen, según señalan, mejores condiciones.
3: Nos estamos encontrando ahora mismo con una patronal que no tiene voluntad ninguna de negociación y no, con todo son posturas negativas. En los 6 convenios que se están negociando desde primeros de enero, y el primer movimiento que se va a realizar va a ser en Segovia, que ya está convocada la huelga para el día 8 de junio. Confiamos que sea el primer día y sea el último, que la patronal de verdad se ponga a negociar con sensatez, con rigor y con honestidad, porque realmente en Castilla y León los trabajadores de este sector son, por decirlo de alguna manera, de segunda división.
1: La coordinadora de FSC de Valladolid, Fedra Carbajo, ha cargado contra la última propuesta patronal salarial con subidas en el entorno del 3% para el convenio cuando han perdido 2,8 puntos de poder adquisitivo en años anteriores.
4: Es inasumible aceptar la propuesta de ese primer año de un 3% para 2026 porque ya venimos con una pérdida de un 2,8% en los años anteriores. El IPC ahora mismo está por encima del 3, con lo cual firmaríamos un convenio en el que el primer año ya entraríamos con pérdidas. Es algo que no podemos permitir. En un sector precarizado, con unas condiciones duras, como decía el compañero, pasan 15, 16 horas entre conducción, presencia y otras tareas fuera de casa, no está valorado, tampoco está valorada la responsabilidad que supone el llevar 60 personas a tu cargo.
1: Por último, el responsable de negociación colectiva de FSC Zamora, Luis Castro, ha arremetido contra una subida pírrica, ha dicho, en su provincia del 2,75%, cuando el IPC ya está por encima de este porcentaje.
5: Un 2,75% el primer año, este año, cuando el IPC ya está superior a ese 2,75%, un 2,5%, un 2,25% y un 2% acabar el 2029. Es un convenio a 4 años. Pero eso está supeditado a un recorte de derechos. Primero, recortar un derecho histórico que es la IT. Quieren bajar la IT, actualmente se cobra el 100% del salario cuando el trabajador está enfermo, bien porque ha tenido un accidente en el trabajo o bien tiene una enfermedad por estar sentado 14 o 15 horas en el autobús. Y eso quieren recortarlo. Quieren recortar el cómputo quincenal de la jornada que está establecido en el convenio. El cómputo quincenal establece los parámetros básicos y claros para que el trabajador tenga una conciliación. Eliminar ese cómputo quincenal es eliminar la conciliación del trabajador.
1: Desde Comisiones Obreras reclaman a la Junta que medie en este conflicto porque es la titular de este servicio público que se presta y fija las condiciones y los contratos de gestión y lo financia con subvenciones directas a las empresas.
0: Más de un centenar de trabajadores de la Agencia Tributaria se han concentrado en Valladolid, convocados por CESIF, para reclamar mejoras laborales.
1: Entre sus principales demandas destaca la actualización de la carrera profesional, un modelo de teletrabajo más flexible, el reconocimiento de la profesión de riesgo para el personal de vigilancia aduanera y el aumento de plantilla y recursos. Los representantes sindicales denuncian el incumplimiento de acuerdos previos, la falta de negociación efectiva y unas condiciones de trabajo que consideran insuficientes para garantizar un servicio adecuado. Serafín Herrera es el responsable de la Agencia Tributaria de CESIF Castilla y León.
6: El denominador común es la falta de negociación real y la negociación colectiva no es un trámite, es un derecho y una garantía para la plantilla y una obligación para la administración. Porque si no nos movilizamos juntos, la administración seguirá aplicando recortes, empeorando las condiciones de los trabajadores y por eso exigimos a la dirección de la Agencia Tributaria que cese en esta política de bloqueo y que abra una fase de negociación real. Sin plantilla no hay agencia tributaria, sin derechos no hay un servicio público de calidad y sin negociación ni hay ni habrá paz social.
0: El cineasta José Luis López Linares ha iniciado en Tierra de Campos el rodaje de Castilla, un largometraje documental con el que recorrerá durante el próximo año distintos lugares de Castilla y León para mostrar la riqueza histórica, cultural, artística y paisajística de la comunidad. El director pretende ofrecer una visión inédita de Castilla, prestando especial atención a su patrimonio y su relación histórica con América.
1: López Linares, ganador de 3 premios Goya, afronta este proyecto sin un guión cerrado, guiado por la observación del territorio y la evolución de sus paisajes. Además, el documental explorará la influencia de Castilla en la historia de Hispanoamérica y Estados Unidos, destacando figuras y acontecimientos vinculados a la comunidad.
7: Hemos comenzado a rodar con la urgencia de esta primavera, de que el paisaje se está agostando y queríamos simplemente por eso hemos empezado a rodar, pero es una película sobre Castilla en todos sus, el pasado, la historia, el presente, sus personajes, el arte, el románico, el gótico, monumentos, o sea, en fin, una especie de mirada a Castilla, yo creo como nunca se ha hecho y que es, la verdad es que yo me siento castellano y mi pasión siempre ha sido perderme por Castilla, ¿no? Y esta película por fin lo voy a lograr.
0: 20 minutos para llegar a las 3 de la tarde, agenda cultural en Vive Castilla y León.
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0: Vaya ritmos que nos traes para este fin de semana caluroso, Lucía Roales.
1: Bueno, vamos a hablar de la agenda cultural. Empezamos por Ávila, si te parece. Luego te cuento quién está sonando y dónde va a actuar. Por de favor. Momento, en Ávila, esta tarde, a partir de las 7:30, el Real Monasterio de Santo Tomás acoge el estreno mundial del entierro del Conde Orgaz. Alcaraz. Y hasta el domingo, Ávila se convierte en un gran escenario con más de 15 conciertos de bandas de jazz nacionales e internacionales.
0: Provincia de Burgos.
1: En Burgos hoy, La Venganza de Don Mendo a las 8 y media de la tarde en el Teatro Principal. Además, la banda Barcelona Big Blues da un concierto hoy en el Auditorio El Círculo. Mañana sábado vuelve Gris, el musical, de la mano del Centro Juvenil Parroquia Sagrada Familia al Fórum Evolución, y cambiamos de provincia.
0: Venga, nos vamos a León.
1: En León hoy el Ballet Contemporáneo presenta Daydreams en el Auditorio Ciudad de León. Y hasta el domingo, que me he quedado, hasta el domingo se celebra Leones Acción, una cita consolidada de música underground todo el fin de semana.
0: Uh-huh. Viajamos hasta Palencia.
1: En Palencia acaba este domingo la 12ª semana de los geoparques europeos, Geoparque de las Loras en este caso. Todo el fin de semana y Feria de la Cerveza Artesanal en la Plaza Pío XII. Uh-huh. Y en Becerril de Campos este fin de semana hay Romería del Pan y del Queso.
0: ¡Ay, qué bueno! ¿Qué tenemos en Salamanca?
1: Bueno, pues en Salamanca, como bien sabe, es el fácil que llena de cultura las calles y plazas de Salamanca, y entre otras actividades y eventos, mañana sábado concierto de Sinova gratuito en la Plaza Mayor. Y también en Salamanca, concretamente en Torres Mudas, se celebra una nueva edición del Mercado de la Ribera para apoyar a pequeños productores de cercanía.
0: Ponemos rumbo a Segovia.
1: En Segovia mañana se celebra la Noche Blanca del Mudéjar en Cuéllar, una noche en la que iglesias, murallas, ábsides, conventos y plazas históricas vuelven a llenarse de música y cultura en directo. Entre toda la programación de la Noche Blanca del Mudéjar destaca lo que estábamos escuchando, que es Delgao. ¿Lo conoces?
0: No, la verdad es que no.
1: Bueno, pues ya...
0: Delgao.
1: Delgao.
0: Sí, sin la D, ¿no?
1: Es así como urbano, por eso sí, es Delgao.
0: De ahora, Delgao.
1: Adelgado. No,
0: Delgao. Vale. Pues me he perdido, gracias a Delgao.
1: Soria. En Soria, el Salón Gerardo Diego del Círculo Amistad Numancia coge hoy a las 8 de la tarde la presentación del libro El Año que Fuimos Nadie, del periodista soriano y además compañero Alberto Palacios. La presentación es...
0: Crecer en la universidad.
1: Efectivamente, con entrada libre hasta completar foro, y comienza a las 8:15, pero hay que estar un poco antes para coger sitio porque sospecho que se va a llenar.
0: Y mañana,
1: en Soria es un evento para Soria y para nuestro compañero Alfonso Blasco, que en esta ocasión, lo voy a decir bien, no como el año pasado, hablamos del desencajonamiento en Balonsadero. Claro, Iván no se acuerda, pero el año pasado, nuestro técnico Ángel de Jesús sí se acuerda, el año pasado estábamos haciendo la agenda Lidia Veiga y yo, y dijimos Balonsadero, y bueno, nos llovieron las críticas y con razón, porque lo leímos mal. El desencajonamiento en Balonsadero, es que desencajonamiento ya es una palabra compleja.
0: Sí.
1: Quiero decir.
0: Y encima lo dices así de primeras, que te topas
1: y con... Y no lo has leído, a lo mejor no lo conoces, porque no conocemos Balonsadero, no tenemos esa suerte. Ya, estamos invitados, te diré, nos ha invitado Alfonso Blasco, pero este año ya se nos ha echado encima. El año pasado nos pasó lo mismo. Nos vamos a tener que apuntar la fecha. El tema del desencajonamiento es que ya dan comienzo los San Juanes en Soria, a 30 de mayo, porque así son ellos. Entonces ya todos los fines de semana va a haber juerga en Soria relacionada con los San Juanes, pero bueno. Vamos a cambiar de provincia.
0: ¿Qué tenemos en Valladolid?
1: Pues en Valladolid, mira, vamos a escuchar esto que está sonando. En Valladolid, hoy y mañana, en Aldea de San Miguel, se celebra el festival Aldea Rock. Y mañana toca, ofrece un concierto y canta también Luz Casal en el Auditorio Miguel Delibes. Además, Íscar celebra mañana una nueva edición de Íscar Ocio, la Feria de Juventud y Ocio 2026.
0: Está bien, Íscar Ocio, Juventud y Ocio. Y nos queda Zamora.
1: Vamos a cambiar de música y nos vamos a ir hasta Zamora, porque hasta el domingo hay Feria del Libro y hoy concierto de Mondra, que es un artista que me gusta a mí mucho y no me he enterado de que tocaba en Zamora, en la Cueva del Jazz hoy. Y mañana, en el Teatro Principal de Zamora, Micro Shakespeare.
0: Micro Shakespeare. Bueno, pues una agenda cultural muy completa para este fin de semana, con mucho calor en la comunidad, así que aprovechen para salir a la calle, disfrutar, pasarlo bien y apostar por el talento local. Estoy yo creo que ya es bastante. No, este fin de no tenemos eventos, tenemos, mira, pues poco más de un mes para la feria. Más de un mes, o sea que estamos calentando motores. La semana que viene hablaremos también de que empiezan las fiestas el lunes en Benavente con el toro enmaromado. También tienen muchos eventos durante los próximos días, pero bueno, ya hablaremos de ello. Disfruta del fin de semana, Lucía Roales.
1: Igualmente,
0: qué bien te lo has pasado con los nenes, que te hemos escuchado antes.
1: Lo hemos pasado genial, la verdad.
0: Además, con esa camiseta corporativa que llevas de Vive Radio, así azul, celeste, azul cielo. Pues si quiere Diego Rivera, hablaremos de deporte durante los próximos minutos. 2 y 46 minutos de la tarde.
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0: Vamos con el deporte aquí en Vive Radio, Vive Castilla y León. Diego Rivera, buenas tardes.
1: Hola, buenas tardes.
0: Pues, entre otras cosas, este fin de semana se acaba la liga, al menos la fase regular, en segunda división. Tenemos cuatro equipos, dos de ellos con cosas en juego. El Mirandés, que se juega y depende de sí mismo para salvarse, y el Burgos, que se está jugando meterse en el playoff. Vamos a empezar por el equipo de Luis Miguel Ramis. Diego.
1: Bueno, pues un equipo de Luis Miguel Ramis que efectivamente las cuentas son claras. Tiene que hacer más que mismamente el Castellón. Ahora mismo están empatados a puntos, uh-huh. 69 ambos, fuera el Burgos del playoff por la diferencia en el Godaveras. Así que bueno, pues por ejemplo, si al... Bueno, estoy aquí metiéndome en un lío de cuentas, que es que luego, claro...
0: Godaveras está un no sé cuántos empatados empate, a 72.
1: Claro, entonces, bueno, esto es muy
0: el
1: fácil.
0: El caso es que han ascendido el Racing y el Depor y ningún equipo tiene la plaza de playoff asegurada, que es algo tremendo.
1: Es, correcto. Sí, el tercero, que es el Almería, que hasta hace dos días estaba pensando en ascenso directo, se puede quedar fuera del playoff, incluso si se da un mal resultado para ellos este fin de semana. Pero bueno, el Burgos tiene, ya digo, 69 puntos, eso es estar empatado con el Castellón, a uno de Las Palmas y Málaga y a dos de la Almería. Entonces, la cuenta principal es ganar el partido y que alguno de estos pinche.
0: Cualquiera de ellos, entre el Castellón y el Eibar, por ejemplo.
1: Por ejemplo, eso es. Entonces ahí, pues bueno, el Burgos ganando su partido, yo creo que tiene serias opciones de meterse en playoff. ¿Quién es el rival? El Andorra, un equipo que, es cierto, no se juega nada, pero es un equipo muy alegre, muy imprevisible.
0: Está dejando llevar, es verdad, en esta recta final. Tuvo opciones de playoff hace unas jornadas, pero bueno, te puede dar un susto.
1: Sí, es un equipo que es verdad que te puede dar un susto, que es más fuerte, lógicamente, en Andorra que fuera, pero bueno, no es un rival de estos que digas se va a dejar llevar quizá del todo. Es un equipo al que hay que prestar mucha atención. Así que bueno, el partido, que no sé si lo hemos dicho, se juega a las 6:30 de la tarde del domingo y el Burgos, pues con... la atención puesta únicamente en lo suyo. Después, pues hombre, según se vaya dando todo, habrá que mirar a otros campos, pero Luis Miguel Ramis tenía claro que si hubiera firmado el hecho de estar así en la última jornada.
2: Sí, bueno, veníamos muchas jornadas sabiendo que íbamos a tener que sumar muchos puntos, lo habíamos dicho, y bueno, pues el ejemplo está en estas dos últimas jornadas, en las que si nos hubiéramos dejado algún punto, ya no digo perder alguno de los dos partidos, sino empatándolo, pues prácticamente nos hubiéramos quedado sin opciones. Por lo tanto, eso habla de la dificultad de la competición y de cómo había que encarar desde hace muchos meses todo este tipo de partidos, y seguimos haciéndolo así. No lo hemos cambiado, seguimos dándole muchísima importancia, como siempre, a cada partido, pero es haciendo especial hincapié y visualizando o previendo que había que hacer un final de temporada o unos meses de final de temporada sumando muchos puntos para poder...
1: Pues es lo que tiene que hacer, sumar muchos puntos el Burgos en este partido, repetimos, contra el Andorra. Y esperando el favor de un rival autonómico, de un vecino, como es el Real Valladolid, que juega en Almería. Mismo día, misma hora, lógicamente. Y es que el Almería, como hemos comentado, pues está también metido en el ajo. Tercero, ahora mismo, con dos puntos más que el Burgos. Así que una victoria del Pucela en el Estadio Juegos del Mediterráneo, pues le vendría francamente bien al Burgos, las cosas como son.
0: Que no se enfade nadie en Burgos si el Valladolid no le hace un favor. No es porque no quiera, es porque si ha hecho una temporada mala, pues ya estos últimos partidos, se lo puede decir Diego, el otro día con el Depor perdía 0-2 a los 25 minutos. En Santander, bueno, aguantó la primera parte, pero luego se llevó 4. Así que nadie se enfade si el Valladolid no consigue rascar algún punto de Almería.
1: Yo lo he dicho en el local esta mañana, digo, yo el Pucela solo le pido respeto a la competición.
0: Claro.
1: Luego, pues evidentemente no le dará como no le ha dado en todo el año, pero le pido eso, actitud, respeto, y que en este caso, pues oye, si a la inversa yo creo que al Pucela le hiciera falta algo del Burgos, pues al equipo blanquivioleta le gustaría que se lo tomara en serio el cuadro burgalés. Pues aquí tres cuartas partes de lo mismo. Así que bueno, muy pendientes de lo que haga el Real Valladolid, que llega con bajas para dar y tomar, también entre lesionados y sancionados. Pero bueno, aún así Escribá dice que quieren hacer un buen partido en Almería.
3: El equipo ha competido bien estos dos partidos y la idea es la misma. Tenemos bajas, es evidente. Yo voy a aprovechar, además, también quiero que haya más gente que tiene minutos, y ellos se juegan muchas cosas, porque bueno, pueden hasta con lo apretado que está, pues me hubiera gustado más encontrarlo celebrando o no celebrando, sino relajados pensando ya tenemos la clasificación, bueno, pues vamos a guardar gente. Pero bueno, también es verdad que es un partido, va a ser bonito, ambiente fuerte, un equipo muy bueno con un poder ofensivo tremendo, con unos jugadores desequilibrantes.
1: Pues ya vemos que va a rotar bastante Fran Escribá. Resto de partidos del playoff: Zaragoza ya descendido frente al Málaga, ese Castellón Eibar con los dos peleando por el playoff al que hacías en referencia, Iván, y por último Deportivo de la Coruña Las Palmas, con el Deport, bueno, jugándose ser campeón de segunda división.
0: Estamos también muy pendientes de la zona baja, ya lo saben, la Cultural y Deportiva Leonesa descendió matemáticamente la semana pasada, pero el Club Deportivo Mirandés depende de sí mismo para salvar la categoría, Diego.
1: Nos lo iba a decir hace un tiempo, y quién se lo iba a decir a Anchón Muneta cuando cogió el equipo. Es verdad que él siempre ha sido muy optimista y ha dicho, este equipo va a pelearle hasta el final, y vaya si lo hace, porque efectivamente se la juega partido a vida o muerte a cara de perro en Leganés. En Butarque se la juegan los dos, el Leganés tiene 3 puntos de ventaja sobre el Mirandés, pero si el Mirandés gana ese partido, le ganará el Averas, así que se salvaría. Esa es la cuenta, el Mirandés necesita ganar. Al Leganés le vale el empate y, por supuesto, faltaría más, la victoria. Así que bueno, pues por ello se le preguntaba a Anchón Muneta y volvía a insistir en lo mismo. Lo firmábamos de sobra y ve al equipo en buena dinámica para conseguirlo.
4: La parte buena que tenemos nosotros es que llevamos muchos meses trabajando en partidos en los que tenemos que ganar. Entonces venimos trabajando en este tipo de partidos muchos meses, que es lo que nos ha sacado de ahí abajo, y este es uno más. Hemos peleado muchos meses para llegar a este partido así. Es lo que queríamos. No hay que pensar demasiado, igual que otros partidos. Ir a por el rival, ser valientes y ir a por los 3 puntos. A ellos les vale 2 resultados de 3, a nosotros solo 1, por tanto, menos para pensar. No hay sitio a la especulación, es un partido que hay que ganar.
0: Toda la suerte del mundo al Club Deportivo Mirandés. Como decíamos, la Cultu cayó la semana pasada, igual que el Huesca, igual que el Zaragoza, una Cultural que va a cerrar esta temporada en segunda. Mañana sábado 4:15 en Zubieta, frente al filial de la Real Sociedad. Último partido de Rubén de la Barrera en el banquillo de la Cultural y Deportiva Leonesa. Él quería seguir. La consejera delegada del club le ofreció seguir hace un mes, pero en este tiempo se ha fichado a un nuevo director deportivo, Asier Goiría, y ayer se produjo una rueda de prensa en la que Goiría explicaba esos motivos por los que Rubén de la Barrera no va a seguir en el banquillo de la Cultural. Pasamos, Diego, a Primera Federación. Arrancan los playoffs de ascenso.
1: ¿Y qué pinta tienen? Con 2 de nuestros equipos luchando por subir a segunda división. Mañana a las 9 de la noche en el Toralín, la Ponferradina recibe al Atlético de Madrid B, y el domingo a las 8:30, Villarreal B, Zamora.
0: Y tenemos también playoff de ascenso en el grupo octavo de Tercera Federación.
1: La final autonómica, antes de la final nacional, se la van a jugar el Palencia Club de Fútbol y el Guijuelo. El primer partido en tierras palentinas, domingo 7 de la tarde.
0: Pendientes de 2 partidos en baloncesto.
1: En la Liga Endesa, última jornada, afortunadamente sin nada en juego para el San Pablo Burgos, que consiguió ya la permanencia. Hoy a las 6 se enfrenta al Granada. Y en la Primera Federación, este sí que se lo juega, pero vamos, del todo, el Superagropal Palencia. Después del 2-0 que puso en la serie, la empató Fuenlabrada en tierras madrileñas, así que quinto y definitivo partido. Hoy quien gane pasa de ronda, será a las 9 de la noche en Palencia.
0: También 2 encuentros en la Liga Sobal y 1 en la Liga Guerreras Femenina.
1: En la Liga Sobal, 2 derbis. Mañana a las 8, Tubos Aranda, Villa de Aranda, Banca de Marleón, con poquito en juego, y eso sí, el del domingo a las 6 es importante, no para el Recoletas Atlético Valladolid, que se juega simplemente una sexta plaza, sino pero para el Vivero Serol Balonmano Nava, que quiere evitar descenso y sobre todo esa promoción. En la Liga Guerreras, en el Playdown, última jornada, sábado a las 7, Aula Valladolid, Elda. El Aula necesita ganar y que pierda Lanzarote para evitar el descenso. Si esto no sucede, se van muchos años después al pozo de la segunda división.
0: Y tenemos 15 segundos, Diego, para hablar de rugby y contarle a la gente lo que se juega este fin de semana en Zorrilla, en Valladolid.
1: Bueno, un evento terrible. Las mejores selecciones del mundo, masculinas y femeninas, de rugby 7, de 7, que es espectacular, si alguien no lo conoce, se están dando cita. A las 10 de la mañana han empezado partidos, hoy, mañana y el domingo, los All Blacks, Irlanda,
0: vamos, la creme de la creme,
1: Inglaterra, Francia, España, tal, o sea, de verdad, increíble, ambientazo en Valladolid, este fin de semana con las series mundiales de 7.
0: Pues el lunes se lo contaremos todo, suerte a los equipos de la comunidad este fin de semana. Diego Rivera, disfruta del fin de, gracias.
1: Adiós.
0: Vamos con el tiempo.
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0: Daniel Angulo, buenas tardes.
6: Hola, muy buenas tardes, amigos oyentes de Vive Radio y Vive Castilla y León. Hola, Iván. Hoy tenemos, pues, podríamos decir, el punto más alto, el punto álgido de este episodio de calor que estamos teniendo en el pleno mes de mayo, esta entrada de aire cálido procedente del norte de África. Hoy las temperaturas, atención, porque pueden alcanzar valores pues de 33 grados, por ejemplo, en Burgos, se pueden batir algunos récords, 35 se esperan en Zamora, también en Valladolid, y en el resto estarán sobre 32-33 grados. Aparte de eso, pues poca cosa, alguna nube de desarrollo por los montes de León, por el norte de León, podría producirse algún chubasco, también nubosidad por el sur de Segovia, sur de Ávila, en zonas de montañosas del sistema central, pero nada más. Y alguna nube aislada también por la Sierra de la Demanda y norte de Soria. Aparte de eso, pues algunas nubes altas y, como decíamos, tarde de mucho calor, y veremos si se baten récords para un mes de mayo. A partir de entonces, de hoy, mañana ya llega el punto de inflexión. Empiezan ya mañana a bajar las temperaturas, sobre todo en el extremo norte, y el domingo ya lo harán en más amplias zonas. Mañana sábado esperamos que por la mañana estén los cielos despejados con algunas nieblas en el norte de Burgos, en el Valle del Ebro, y que luego vayan creciendo nubes de desarrollo vertical, que podrían dejarnos tormentas y algunos chubascos, especialmente en zonas del sistema ibérico, provincias de Soria, sur de Segovia y también por el sur de Ávila. Incluso podría algún chubasco caer en el norte de León y montaña palentina. Empiezan ya a bajar las temperaturas porque por la tarde entrará viento del norte, y mañana ya pues las máximas en Burgos se quedan sobre los 30 grados, en el resto sobre 33-34, frente a los 35, como digo, de hoy. Y el descenso más notable será el domingo, último día de mayo, cuando este día se note la presencia del viento de componente nordeste, y por ejemplo ya en Burgos la máxima será bastante más baja, de 24-25 grados, en el resto estarán las temperaturas sobre los 30-31 grados, 30 por ejemplo en Segovia, y ya en Valladolid y Zamora, que estos días han dado las máximas de toda Castilla y León, pues estarán con 31 grados. ¿Y qué va a pasar en el mes de junio, en el inicio? Pues que a primeros, el primer día, el día 1, el lunes, hay un repunte del calor. Este día entra viento del suroeste que aportará aire más cálido, pero ya tendremos unas temperaturas más normales de la época. Recordar que junio es un mes considerado desde el punto de vista meteorológico mes de verano. Como digo, sí, un pequeño repunte de calor con máximas de 29-30 grados para el lunes, pero luego ya el martes la entrada de vientos del norte, llegada de nubosidad, hará que bajen más las temperaturas, y la próxima semana tendremos calor, pero será el propio de la época. Pues nada más, que tengan buen final de mayo y hasta el próximo mes, hasta junio.
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0: Llegamos a las 3 de la tarde, nos despedimos hasta el lunes. A la 1 estaremos de vuelta, como cada día, aquí en Vive Castilla y León. Gracias por escuchar y gracias, Ángel de Jesús, por su trabajo en la parte técnica. Pasen buen fin de semana y sean felices. Hasta el lunes, adiós.

0: Son las 3 de la tarde. 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
1: Saludos, muy buenas tardes. Ampliamos ya la información local y provincial en la sintonía de Vive Radio Palencia. La previsión meteorológica para hoy presenta cielos poco nubosos.

0: economía local y consolidar en ese punto de la comarca del Cerrato como lugar ideal para emprender y vivir. María José de la Fuente, vicepresidenta de la Diputación.
1: Son más de 2 millones de euros los que la Diputación destina este año para ayudas para emprendedores, para alquiler de espacios a aquellos que inician un negocio, un comercio, y también para el mantenimiento del empleo. Son 154 las solicitudes que se han recibido hasta el momento y es una convocatoria que está previsto que se resuelva en junio, precisamente para que cuanto antes las empresas conozcan si se les ha sido concedida esta ayuda y puedan actuar en consecuencia lo más pronto posible.
0: Y en la capital, el Ayuntamiento de Palencia da un paso más hacia el nuevo modelo de ciudad. Hoy el Pleno Municipal ha aprobado iniciar la tramitación del nuevo Plan General de Ordenación Urbana, el documento que definirá cómo será Palencia durante los próximos 20 años. Ahora se abre un plazo de exposición pública para que sean los propios palentinos los que participen, expongan sus propuestas y aporten sugerencias. Y una de las noticias trágicamente del día, un camionero falleció esta madrugada en un siniestro vial registrado en la carretera nacional 611 a la altura del término municipal de Monzón de Campos. Según informó la subdelegación del gobierno, el accidente se produjo a las 4:20 de la madrugada en el kilómetro 22,650 de la citada vía en sentido decreciente. El siniestro consistió en la salida de vía por el margen derecho de un vehículo articulado y la posterior colisión contra 6 camiones de obra que se encontraban en la zona. Cambiamos de asunto. La Feria del Libro Antiguo y de Ocasión abrió hoy sus puertas en el Paseo del Salón de Palencia con la participación de 4 librerías y un fondo documental especializado procedentes de Valladolid, León, Ponferrada y Madrid, dentro de una cita ya consolidada en la programación de la Feria Chica de la capital palentina. Escuchamos a uno de sus organizadores, Maximiliano San José.
2: Librerías son 2, 4, 5 librerías, como en otros años, pero la cantidad de libros expuestos es mucho mayor que otros años. Hay una aportación, más oferta de libros, hay algunas librerías que vienen con bastante variedad, incluso variedad en temas, se tocan todos los temas, libro infantil, historia, arte, libros de los años 40, 50, incluso alguna obra anterior.
0: Y cerca del Paseo del Salón, en la Plaza de Pío XII, se acoge desde ayer y hasta el próximo 31 de mayo la tercera edición de la Feria de la Cerveza Artesanal. Productores de distintos puntos del país ofrecen allí más de 90 variedades de cerveza elaboradas artesanalmente. La gastronomía es también protagonista, con la participación de varias food trucks con propuestas internacionales y dulces, y un programa además que incluye hasta el domingo conciertos y sesiones musicales cada jornada, talleres infantiles y actividades familiares. Por cierto, les contamos también que el Ayuntamiento de Palencia ha iniciado anunció hoy el inicio de las obras en la avenida Casado del Alisal a partir del próximo lunes 1 de junio para proceder a la sustitución del colector general de la red de abastecimiento de agua. Los trabajos, que afectarán a un tramo de aproximadamente 100 metros en sentido avenida Manuel Rivera, se prolongarán entre 2 y 3 semanas, según las estimaciones de la empresa concesionaria del servicio Veolia. Con el objetivo de evitar un corte total de la circulación en una de las principales arterias de la ciudad, la policía local ha diseñado conjuntamente con Veolia un dispositivo de tráfico alternativo. Los vehículos que circulen en dirección Manuel Rivera serán conducidos por un carril habilitado en sentido contrario, a la altura del acceso del aparcamiento de la estación pequeña. Unos metros más adelante, a la altura del Castilla Vieja, se habilitará un paso en la mediana para que los vehículos se reincorporen al sentido correcto de la marcha. Y cerramos con el capítulo deportivo. Ya saben que esta noche el Superagropal Palencia afronta el partido más importante de la temporada. Desde las 9 de la noche en la Caldera de Castilla, el equipo de Nacho Lezcano se juega el pase a la Final Four de ascenso a la Liga Endesa en el quinto encuentro de la serie eliminatoria frente al Fuenlabrada. Toda la suerte para los jugadores del Superagropal Palencia. No tenemos tiempo para más. Continúa la información en Vive Radio Palencia.
3: ¿Qué tal? Buenas tardes. Ayer les contábamos que el acuerdo entre el PP y Vox para formar gobierno en Castilla y León ya está muy próximo. Lo confirmaba con estas palabras Carlos Fernández Carriedo, consejero portavoz en funciones de la Junta y miembro del equipo negociador del Partido Popular.
4: La negociación naturalmente sigue avanzando y sí les puedo decir que el acuerdo ya está muy próximo. Nuestra idea, la que hemos manifestado desde el principio, es que sea un acuerdo cuyo contenido sea amplio y detallado. El que sea amplio y extenso y el que sea detallado y concreto, pues lógicamente exige más dedicación, más tiempo, más esfuerzo.
3: El acuerdo de gobierno entre PP y Vox en Castilla y León encara su recta final y Alfonso Fernández Mañueco ya tiene a punto su tercer mandato autonómico tras 10 semanas de negociaciones.

0: Mientras se termina de definir este pacto de gobierno entre PP y Vox, el secretario general del PSOE de Castilla y León, Carlos Martínez, ha vuelto a reclamar al Partido Popular que arranque de una vez la legislatura en la comunidad y ha demandado transparencia en la negociación que mantiene con Vox.
1: El desprecio de la administración autonómica, el desprecio del señor Mañueco se hace mayúsculo en lo que es la prestación de los servicios públicos que garantizan los derechos de ciudadanía y la igualdad de oportunidades, ¿no? Y el fundamental, más allá de la educación, tiene que pasar por la sanidad, ¿no? No es de recibo esos 25.000 pacientes en lista de espera, no es de recibo esos más de 6 meses para una consulta, o prácticamente los mismos, ¿no? Un poco más de 5 meses para una intervención quirúrgica, ¿no? Y necesitamos generar, ¿no?, menos compromisos y muchas más inversiones, presupuestos. Necesitamos que esta administración autonómica comience a andar ya.
0: Palabras del secretario general del PSOE de Castilla y León. Desde Ponferrada ha aprovechado Martínez su visita al Bierzo, una de las zonas más castigadas por los fuegos del pasado verano, para reclamar explicaciones después de que en las últimas horas se haya conocido que cerca de 1 millar de bomberos forestales rechazan acudir este verano a la extinción de incendios en la comunidad por sentirse inseguros para realizar esta labor. Precisamente UGT advierte que Castilla y León está a merced de un milagro para no arder por la pasividad absoluta de la Junta. Un año después de que en la comunidad se quemaran 220.000 hectáreas, 150.000 de ellas en la provincia de León, el sindicato critica que, a pesar de que la Junta prometió que el operativo iba a ser de naturaleza pública y presentó un decreto ley con el que ya se había comprometido años anteriores, señalan desde el sindicato que la realidad es que no se ha hecho absolutamente nada, a pesar de que este verano es mucho peor, dicen, climatológicamente hablando. UGT da luz verde al nuevo convenio de Renault tras el respaldo mayoritario de sus afiliados, algo que no ha hecho SCP. Las asambleas de UGT Renault España han respaldado con un 90% de los votos la firma del nuevo convenio colectivo para los próximos 3 años, tras el preacuerdo alcanzado esta semana entre la empresa y los sindicatos. Adolfo Arnaez, secretario general de UGT en Renault España.
2: Por todo lo que nos jugamos, por el futuro, por los 5 modelos, por todos los aspectos, el salarial, donde hemos garantizado más de 3.000 euros a tablas y un incremento de 4.000 de cara a ese 2028 sobre lo que tenemos en 2025.
0: Se avecina un verano conflictivo en el sector del transporte de viajeros por carretera. Los trabajadores de León, Segovia, Valladolid y Zamora están en pie de guerra ante el bloqueo patronal de la negociación de los convenios colectivos en sus respectivas provincias. Comisiones Obreras llevará al Serla esta situación para intentar retornar a una negociación de buena fe conforme a la situación económica actual, pero avisan, si los empresarios mantienen su postura, tomarán las calles este mes de junio. Escuchamos a Jesús García, de Comisiones Obreras Castilla y León.
3: Llevamos más de 6 meses de reuniones con la patronal. Los avances han sido prácticamente nulos. No mejoran las ofertas. Hay un inmovilismo total y absoluto por parte de las patronales e incluso exigen que cedamos en derechos que ha costado años conseguir. Esta parálisis para Comisiones Obreras es una situación absolutamente intolerable.
0: Y en el apartado de sucesos les contamos que un camionero falleció esta pasada madrugada en un accidente de tráfico tras salirse de la vía y chocar contra 6 camiones en la carretera nacional 611 a la altura de Monzón de Campos, en la provincia de Palencia. Más información con Lidia Veiga.
4: ¿Qué tal? Buenas tardes. El PSOE aventajaba en 11,3 puntos al PP en estimación de voto justo antes de la imputación judicial del expresidente del gobierno José Luis Rodríguez Zapatero y de las últimas novedades en el caso Leire Díez, según el último barómetro del Centro de Investigaciones Sociológicas. Los socialistas ganarían las elecciones con el 36,2% de los votos, 2 décimas menos que en el anterior muestreo de abril, con el PP en segunda posición, 1,3 puntos más, y Vox en tercer lugar. La vivienda se mantiene como principal problema de España, marcando un nuevo récord en el barómetro del Centro de Investigaciones Sociológicas, donde ya roza el 50% de menciones en los cuestionarios del estudio correspondiente al mes de mayo. Además, crece la inquietud por la inmigración, que aparece en la tercera posición, y la sanidad, que llega casi al 18%, coincidiendo con la crisis del antivirus. La vicesecretaria de Sanidad y Política Social del Partido Popular, Carmen Fúnez, ha afirmado que mientras los socios sigan avalando al presidente del gobierno, el PP no va a presentar una moción de censura en este momento para perderla. Para eso necesitamos votos, ha subrayado.
5: El Partido Socialista no es víctima de su corrupción. Lo que somos víctimas somos todos los españoles y la víctima fundamental es el Estado de Derecho, que tiene un gobierno en este momento al frente de nuestro país que en lugar de defenderlo, lo ataca.
4: El PP someterá a debate y votación del próximo pleno del Congreso una iniciativa que persigue forzar al gobierno a que revise el acuerdo del Consejo de Ministros que autorizó el rescate público de la aerolínea Plus Ultra, pese a ser una empresa sin viabilidad. El ministro de Hacienda, Arcadi España, ha descartado el adelanto electoral y ha señalado que se han visto filtraciones formuladas por determinados líderes políticos, como el del PP, Alberto Núñez Feijóo, adelantándose a operaciones en un ámbito judicial reservado, algo que, según sus palabras, llama la atención. La portavoz de Junts en el Congreso, Miriam Nogueras, ha vuelto a reclamar al presidente del gobierno que convoque elecciones anticipadas ante la situación política actual y los supuestos casos de corrupción en el entorno al Ejecutivo, y sobre la comparecencia que Sánchez ha pedido en el Congreso después del Consejo Europeo del 18 y 19 de junio, que todo apunta a que se celebrará el próximo 24 de junio, la diputada independentista ha deslizado: nosotros solemos para San Juan quemar aquello que no es útil. La ministra de Sanidad, Mónica García, ha destacado que llevará el Estatuto Marco lo antes posible al Consejo de Ministros, donde tendrá que ser aprobado en primera vuelta para salir a audiencia e información pública y tras ello pasar una segunda vuelta para ser remitido al Congreso de los Diputados.
6: Siempre hemos defendido que el Estatuto Marco ha estado en todo momento abierto. Está abierto, ha estado abierto a todas las aportaciones que se han hecho desde todos los sindicatos, desde todo el comité de huelga, desde todas las comunidades, y sigue abierto. Y por eso, bueno, pues consideramos que las mejoras en las condiciones laborales de los profesionales están plasmadas en su mayoría en el Estatuto Marco, y ahora le toca a las comunidades autónomas hacer materializar esas mejoras en las condiciones laborales.
4: Por parte del Partido Popular se ha exigido a la ministra de Sanidad que se siente con los médicos, que se siente con los profesionales sanitarios, que sea ella en primera persona la que se haga cargo de la situación y del malestar del sector. El presidente del gobierno, Pedro Sánchez, ha defendido que España no inspira temor en el exterior, sino respeto, en un tiempo acostumbrado a mucha confrontación, a mucho enfrentamiento y, desgraciadamente, a mucho ruido. El índice de precios de consumo mantuvo su tasa interanual en mayo en el 3,2% y acumula ya 3 meses consecutivos por encima del 3%, en pleno shock energético por la guerra en Irán, según los datos conocidos hoy por el Instituto Nacional de Estadística. En clave internacional, la OTAN ha condenado la imprudencia de Rusia y ha avisado de que está lista para defender cada centímetro del territorio aliado después de que un dron impactara durante esta madrugada contra un edificio residencial en la ciudad rumana de Galati, situada cerca de la frontera con Ucrania, en el marco de una nueva oleada de ataques rusos. El secretario general de la OTAN ha trasladado en una llamada telefónica al presidente de Rumanía la solidaridad absoluta de la OTAN, así como sus pensamientos por las personas que han resultado heridas. Distintos países europeos han expresado también su condena al acto de Rusia. Y 2 de cada 3 españoles rechazan las declaraciones que ha venido realizando en los últimos tiempos el presidente de Estados Unidos, Donald Trump. Continúa la programación en Vive Radio.

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1: ¿Qué tal? Buenas tardes. El PSOE aventajaba en 11,3 puntos al PP en estimación de voto justo antes de la imputación judicial del expresidente del gobierno José Luis Rodríguez Zapatero y de las últimas novedades en el caso Leire Díez. Los socialistas ganarían las elecciones con el 36,2% de los votos, dos décimas menos que en abril. Además, la vicesecretaria de Sanidad y Política Social del Partido Popular, Carmen Fúnez, ha afirmado que mientras los socios sigan avalando al presidente del gobierno, el PP no va a presentar una moción de censura en este momento. La ministra de Sanidad, Mónica García, ha destacado que llevará el Estatuto Marco lo antes posible al Consejo de Ministros, donde tendrá que ser aprobado en primera vuelta para salir a audiencia e información pública. Y en clave internacional,

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0: Son las 5 de la tarde. 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
1: ¿Qué tal? Buenas tardes. El PSOE aventajaba en 11,3 puntos al PP en estimación de voto justo antes de la imputación judicial del expresidente del gobierno José Luis Rodríguez Zapatero y de las últimas novedades en el caso Leire Díaz. Los socialistas ganarían las elecciones con el 36,2% de los votos, dos décimas menos que en abril. Además, la vicesecretaria de Sanidad y Política Social del Partido Popular, Carmen Fúnez, ha afirmado que mientras los socios sigan avalando al presidente del gobierno, el PP no va a presentar una moción de censura en este momento. La ministra de Sanidad, Mónica García, ha destacado que llevará el Estatuto Marco lo antes posible al Consejo de Ministros, donde tendrá que ser aprobado en primera vuelta para salir a audiencia e información pública. Y en clave internacional, la OTAN ha condenado la imprudencia de Rusia y ha avisado de que está lista para defender cada centímetro de territorio aliado después de que un dron impactara contra un edificio residencial en la ciudad rumana de Galati. Además, distintos países europeos han expresado también su condena a este acto de Rusia. Continúa la programación en Vive Radio. Buena tarde.
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0: Son las 6 de la tarde. 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
1: ¿Qué tal? Saludos, muy buenas tardes. El PSOE aventajaba en 11,3 puntos al PP en estimación de voto justo antes de la imputación judicial del expresidente del gobierno José Luis Rodríguez Zapatero y de las últimas novedades en el caso Leire Díez. Los socialistas ganarían las elecciones con el 36,2% de los votos, dos décimas menos que en abril. La vicesecretaria de Sanidad y Política Social del Partido Popular, Carmen Funes, ha afirmado que mientras los socios sigan avalando al presidente del gobierno, el PP no va a presentar una moción de censura en este momento. Y el ministro de Transportes, Óscar Puente, ha cuestionado precisamente parte del informe de la UDEF que menciona a José Luis Rodríguez Zapatero en relación con un contrato de Adif, asegurando que contiene errores y acusando a algunos medios de difundir información sesgada con el objetivo de perjudicar al gobierno. En respuesta, el PP ha exigido una rectificación y ha acusado al Ejecutivo de intentar desacreditar las informaciones publicadas y deteriorar las instituciones. Y en clave internacional, la OTAN ha condenado la imprudencia de Rusia y ha avisado de que está lista para defender cada centímetro de territorio aliado después de que un dron impactara durante la madrugada contra un edificio residencial en la ciudad rumana de Galati.

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este estribillo súper pegadizo. Bueno, pues así de bien nos canta Bruno Mars este I Just Might, que fue Vive de la semana, la mejor música de ahora, pero también los mejores temazos de siempre. Guns N' Roses, Knocking on Heaven's Door, suena en la cinta de Vive Radio, compartiendo contigo los temazos que tanto te gustan en esta tarde. Vive lo tuyo, vive tu radio, vive tu tarde con Robin Cucci. Bienvenidos.

Números 1 tras números 1. Los mejores temas los encuentras en la cinta de Vive Radio y este es uno de ellos. Hendrix, Golden, seguidamente también por Álvaro Soler y Lavinia, quien fue, hace no mucho, Vive de la Semana. 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

Flanagan, un gran artista, compositor, disfrutando de la música de él siempre desde hace muchísimos años, y además es que se hace querer el muchacho. Juan Magán, en este caso junto a Omar Montes, interpretan este Ayer la vi, una versión mucho más fresquita para este verano que estamos a la vuelta de la esquina. Vive de la semana. Disfruta.

el tiempo exacto para salir un momento del estudio y volverme a encerrar para que en la próxima hora tengamos las mejores canciones y la mejor compañía, que sin duda es la tuya. Nos vemos enseguida. Hasta ahora mismo. Vive lo tuyo, vive tu radio, vive tu tarde con Robert.

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1: ¿Qué tal? Saludos, muy buenas tardes. El PSOE aventajaba en 11,3 puntos al PP en estimación de voto justo antes de la imputación judicial del expresidente del gobierno José Luis Rodríguez Zapatero y de las últimas novedades en el caso Leire Díez. Los socialistas ganarían las elecciones con el 36,2% de los votos y el PP, por su parte, ha afirmado que mientras los socios sigan avalando al presidente del gobierno, no van a presentar una moción de censura en este momento. El ministro de Transportes, Óscar Puente, ha cuestionado parte del informe de la UDEF que menciona precisamente a José Luis Rodríguez Zapatero en relación con un contrato de Adif asegurando que contiene errores. En respuesta, el PP ha exigido una rectificación y ha acusado al Ejecutivo de intentar desacreditar las informaciones publicadas. La inflación en España se mantuvo en el 3,2% en mayo, impulsada por el transporte y el ocio, y los alimentos y la ropa han ayudado a contener la subida de los precios. Y en clave internacional, la OTAN ha condenado la imprudencia de Rusia y ha avisado de que está lista para defender cada centímetro de territorio aliado después de que un dron impactara durante la madrugada contra un edificio residencial en la ciudad rumana de Galați.

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que te puedo decir es que tienes que subir el volumen sin molestar a nadie, por supuesto, y disfrutar plenamente de las canciones que te regalamos cada tarde en la asiento de Vive Radio. Llega por aquí John Secada, que seguro que te encanta este puertorriqueño. Just Another Day es una de las canciones que le dio a conocer y es una de las canciones que le consagró prácticamente en todo el planeta. Tras estar una temporada junto a J-Lo, es sin duda uno de los mejores artistas del continente sudamericano. John Secada, vive lo tuyo, vive tu radio, vive tu tarde con Robin Cousins.

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Estamos encantados que te gusten tanto los temazos que compartimos a través de la cinta de Vive Radio, que esta semana hemos tirado la casa por la ventana y hemos colocado como este Vive de la semana para un gran tema que sin duda vas a bailar este verano, seguro que sí. Ayer la vi, Omar Montes, Juan Magán, Vive de la semana, disfrútalo.

Nos vamos, un placer como siempre. Gracias una tarde más por estar aquí compartiendo y merendando con nosotros en la cinta de Vive Radio. En la producción musical, como siempre, mi querido Mario Move. Vive lo tuyo, vive tu radio, vive tu tarde con Robin Cutsi. Nos vemos, chao.

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1: ¿Qué tal? Saludos, muy buenas tardes. El PSOE aventajaba en 11,3 puntos al PP en estimación de voto justo antes de la imputación judicial del expresidente del gobierno José Luis Rodríguez Zapatero y de las últimas novedades en el caso Leire Díez. Los socialistas ganarían las elecciones con el 36,2% de los votos y el PP, por su parte, ha afirmado que mientras los socios sigan avalando al presidente del gobierno, no van a presentar una moción de censura en este momento. El ministro de Transportes, Óscar Puente, ha cuestionado parte del informe de la UDEF que menciona precisamente a José Luis Rodríguez Zapatero en relación con un contrato de Adif asegurando que contiene errores. En respuesta, el PP ha exigido una rectificación y ha acusado al Ejecutivo de intentar desacreditar las informaciones publicadas. La inflación en España se mantuvo en el 3,2% en mayo, impulsada por el transporte y el ocio, y los alimentos y la ropa han ayudado a contener la subida de los precios. Y en clave internacional, la OTAN ha condenado la imprudencia de Rusia y ha avisado de que está lista para defender cada centímetro de territorio aliado después de que un dron impactara durante la madrugada contra un edificio residencial en la ciudad rumana de Galati.

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Bienvenidos, bienvenidas. Os voy a contar una historia. Una de esas que edifican, que te hacen aprender lecciones de vida y de las que debiéramos tomar nota para el mañana. Esta es la historia de Destroyer, un joven ángel vestido de negro. Un hombre con una misión, con un propósito, unir a generaciones en torno a la música. Tras curtirse diferentes escenarios, siempre englobados en torno a su pasión, medios de prestigio nacional y tras los límites de la realidad, nuestro protagonista se une a otra figura destacable para dar el empujón definitivo a un espacio que marcó a generaciones, al universo AOR. Era el momento de atreverse.

nadie podía imaginar. O quizás simplemente resultaba extraño que la auténtica necesidad en aquel momento era la de la magia de un ángel en la vida de cada cual.

Allí se acogió a gente dispar pero con una misma naturaleza, unidos en convivencia, sin etiquetas, con ilusión, con ganas de aportar hasta llegar a introducir en sociedad himnos atemporales, imágenes para el recuerdo, textos inmortales.

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4: De repente, un día común se convirtió en un día gris. Los ángeles nos estaban llamando, pero habíamos perdido el uso de escuchar. ¿Por qué?

Aún así, el hilo que nos unía, a pesar de ser invisible, nos hizo preguntar, siempre se anhela estar en el lugar correcto para nuestra gente especial, ¿verdad?

Descubrir que el ángel necesitaba ayuda llevó tiempo y comprensión. La unión hacía la fuerza y, si el total desfallecía parcialmente, siempre nacían nuevos brotes individuales para prestar apoyo.

Y el ángel habló, y dijo, y sobrecogió, pero no quiso un trato desigual. El ángel siguió adelante, tenaz aunque realista, tan ángel como humano.

continuó al paso que los latidos de su corazón bombeaban. De frente, parando, retrocediendo, cogiendo impulso, asumiendo la oscuridad que la realidad le quiso imponer.

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noches, luxianos. Bienvenidos y bienvenidas a una nueva edición de Classy Thunder Rock. Y esta noche, este programa no va a ser un programa más. Hoy, el micrófono se enciende con un propósito muy especial: enviarle toda la fuerza y el cariño a un amigo de la casa, a alguien que ha dejado huella en este programa y en nuestros corazones. Estamos hablando de Carlos Destroyer. Él sigue en un momento complicado, en una de esas batallas que la vida nos pone enfrente, y en nombre de Classy Thunder Rock, no nos vamos a quedar de brazos cruzados cuando un amigo nos necesita. Hoy la programación se tiñe de unión para decirle a Carlos que no está solo. Carlos, querido amigo, esta es tu casa, como siempre lo fue para nosotros Rock Angels. Somos tu gente y hoy toda nuestra energía va a ir directa hacia ti. Y arrancamos con el homenaje. Y es que solo escuchar el tema instrumental que suena detrás, seguro que vas a saber por dónde van a ir los tiros. Pero no tengo ninguna duda de que te va a gustar y esperemos que hasta te sorprenda. ¡Fuerza, Destroyer! No olvidéis abrir los oídos porque el rock va a empezar. Estáis escuchando Rock de Luz en Vive Radio. Soy Jesús Mujico y comenzamos. Y como sabemos que Kiss es la banda favorita de Carlos, hoy toda la sección va a girar en torno a bandas con sabor e influencias y en algunos de los casos incluso calcos de voces y sonidos al beso de la muerte americano. Y viajamos directamente a Suecia, a una de esas bandas que parece haber desaparecido del planeta rock, pero en el año 2009 nos dejaron un álbum con sabor a nuestros protagonistas de la noche.

Mama King demuestra que Paul Stanley está muy presente en el color de voz de Chris. Y no nos movemos de Escandinavia, porque nos llegan otros chavales de estética de superhéroes que parecen sacados de un cómic, y musicalmente pues tienen sus semejanzas con los enmascarados americanos. Starman.

Starman es un coste de hard rock directo, melodías contagiosas y mucho rock and roll quisiera. Y vamos con un destacado músico argentino que es mundialmente reconocido por liderar proyectos de tributo y espectáculos conceptuales inspirados en Kiss.

se nota que Andy Bonfate es un recreador muy completo del universo Kiss. Seguro que este tema os ha sonado a Reason to Live. Más suecos, y vamos con una banda que está rompiendo esquemas. Y si sois amantes de los himnos gigantescos, guitarras armonizadas y el espectáculo puro al estilo de los neoyorquinos Kiss, subid el volumen porque esto sí.

Ugor tiene una propuesta sonora que no duda en ser una batidora perfecta de influencias de grandes estadios. Y así, familia, llegamos a esta edición especial de Classic Thunder Rock. Pero esta noche la música no ha sido solo para pasar el rato. Hoy todas nuestras guitarras, todos los acordes y cada latido del bajo han tenido un destinatario especial. Carlos Hermano, desde esta cabina, con la potencia de los clásicos que hemos escuchado hasta la saciedad y tanto amamos, y con algunos temas que espero te han sorprendido, te enviamos la energía de miles de decibelios para que te levantes. No estás solo en esto, aquí estamos tus amigos, tu familia del rock, sosteniéndote como tú lo has hecho durante años, con el volumen a tope. ¡Larga vida al rock y fuerza, Carlos! Pero no nos vamos a ir sin escuchar un último cañonazo Kiss que nos viene desde Boston y han logrado lo imposible, escribir nuevas canciones que parecen sacadas de Rock and Roll Over.

gritón, que me has despertado del sueño. Volvemos a ti, ángel del rock, nuestro Carlos, para brindarte, a través de nuestra amistad, en tiempos difíciles, un mundo entero para que renazca a tus pies.

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Y como cada ser de luz alado, hoy, mandándote toda nuestra fuerza, te deseamos lo mejor. Aunque pase el tiempo sin conectar, y lo hacemos con una canción, una tuya, porque hablar de ti es hablar de música.

0: Nunca olvides, Carlos, que siempre seremos ángeles gracias a ti. Aprovecho para dedicar este programa tanto a ti, Destroyer, como a Jesús Elizondo Ruiz, quien tristemente partió hacia el infinito esta semana. Que la música nos una para siempre. No dejéis de soñar.
1: Gracias, Carlos.
2: Gracias, Carlos.
3: Gracias, Carlos.
4: Gracias, Carlos.
5: Gracias, Carlos. Muchas gracias.
6: Gracias por todo, Carlos.
7: Hey, Carlos. Muchas gracias.
8: Muchísimas gracias, Carlos.
9: Muchas gracias, Carlos.
10: Muchas gracias, Carlos.
11: Muchas gracias, Carlos.
12: Gracias, Carlos.
13: Gracias, Carlos.

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